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2: La sátira de The Voice vuelve a encender redes. La cuenta de Back International anunció que hacer memes de Homelander será crimen. El mensaje en tono irónico refleja el poder del mensaje y su paranoia. La nueva temporada ya está en emisión, porque en este universo, hasta el humor puede ser castigado.
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3: Netflix anunció The One About Matthew Perry, una serie documental de 3 episodios que explorará la vida del actor más allá de Chandler Bing. La producción incluirá testimonios inéditos de su hermana, amigos y colaboradores, además de fotografías y videos del archivo familiar. También abordará abiertamente su lucha contra las adicciones. El documental sobre la estrella de Friends se estrenará el 27 de octubre.
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1: ¿Te imaginas que tu trabajo fuera cumplir prácticamente cualquier petición de una persona millonaria? Para Olivia Fernie, esto es una realidad. Olivia es una creadora de contenido canadiense y trabaja en una agencia especializada en viajes de lujo. Su trabajo va mucho más allá de reservar hoteles. Se encarga de resolver prácticamente cualquier cosa que sus clientes necesiten. Ha conseguido un Mercedes Brabus rosa para un cumpleaños, una Birkin de Hermes valuada en $75,000. Consiguió el croissant más grande del mundo y hasta replicó para un cliente un platillo en Dubái de un restaurante específico de Miami. Estas historias la hicieron viral en redes, donde muestra cómo viajan los millonarios y qué están dispuestos a pagar por tenerlo todo al alcance de una llamada.
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2: Google presentó Gemini 3.8 Lite, un nuevo modelo de inteligencia artificial diseñado para mantener conversaciones de voz más naturales y responder prácticamente en tiempo real. El modelo puede entender lo que el usuario está diciendo y al mismo tiempo admite entrada de texto, imágenes, audio y video, mientras continúa la conversación y combina lo que escucha con información visual para comprender mejor una situación. Puede ejecutar herramientas y llamadas a otras aplicaciones en segundo plano sin interrumpir el diálogo. Es especialmente útil para desarrolladores y empresas que quieran crear asistentes de voz capaces de atender a clientes, realizar tareas o seguir procesos de varios pasos. Destaca su capacidad para detectar 97 idiomas, entre los cuales puede cambiar durante una conversación. El objetivo es que hablar con una inteligencia artificial se parezca cada vez más a una conversación continua, mientras la tecnología realiza tareas al mismo tiempo. Soy Aide Rivera. Más detalles en radioformula.mx.
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3: Un juez en Coahuila vinculó a proceso a Carlos N. y David N., hermanos gemelos, quienes presuntamente realizaron un ataque en una secundaria en Torreón, donde murió la subdirectora del plantel y cuatro personas más resultaron heridas. El Instituto Mexicano del Seguro Social informó que colabora con la Fiscalía General de la República para investigar la muerte de los bebés en las unidades médicas de Jalisco y Durango. Detalló que darán a conocer la verdad y trabajan para evitar que hechos similares se repitan. Nicaragua anunció su retiro inmediato del Parlamento Centroamericano en respuesta a una resolución por consenso de la OEA, la cual exige restaurar las libertades públicas en el país. La Cancillería nicaragüense señaló que la resolución interfiere en el ejercicio pleno de su soberanía. Informó Itzel Vanegas. Más detalles en radioformula.mx.
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2: Gal Gadot criticó a DC Studios por cancelar la tercera película de Wonder Woman y la salida de Henry Cavill como Superman. Ambos quedaron fuera tras el final del antiguo universo de DC y el inicio de una nueva continuidad encabezada por James Gunn. Gadot interpretó por última vez a Wonder Woman en The Flash de 2023.
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2: Julio de 1994.
3: Después de un debut que llamó la atención de la escena alternativa, Café Tacuba decidió hacer exactamente lo contrario de lo que esperaba la industria. No repetir la fórmula.

0: punk, bolero, son jarocho, música tradicional mexicana y hasta electrónica. El resultado fue Rey. Un disco que sonaba a México sin parecerse a nada que se hubiera grabado antes. Las Flores mostró su lado más experimental.
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0: El Ciclón confirmó que no existían límites musicales.
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0: Y el baile y el salón terminó convirtiéndose en uno de los himnos más queridos del rock en español.

las creó. Y casi 30 años después, sigue siendo el disco con el que se miden todos los demás. Music Roots.

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2: Mucho antes del MCU, Marvel ya experimentaba con historias bastante extrañas, incluyendo una película animada sobre Frankenstein producida junto a Toy Animation. La cinta Frankenstein, Legend of Terror, será restaurada en 4K y relanzada por Def Crocodile, después de permanecer prácticamente perdida durante décadas. Dirigida por Toyo Ashida, conocido por Vampire Hunter D, la película presenta una versión mucho más oscura, violenta y trágica del monstruo clásico. El relanzamiento también revive una etapa poco conocida de Marvel, donde Frankenstein llegó incluso a cruzarse con Spider-Man y los X-Men. Porque antes de los superhéroes millonarios, Marvel también apostaba por el horror más extraño y experimental.
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3: Royals en Naciones Unidas. Cada año en septiembre es la cita en la sede de Naciones Unidas en Nueva York, donde jefes de Estado acuden a dar un discurso, pero no solo ellos son los protagonistas. También hay Royals comprometidas con diversas causas y aprovechan este importante foro y los reflectores para levantar la voz. De las reinas más activas está Máxima de Países Bajos, que después de tener una importante trayectoria en el mundo de la banca, desde el 2005 colabora para el organismo internacional. En el 2024, Máxima fue nombrada defensor especial del secretario general de la ONU para la salud financiera. Mientras, la flamante Rania de Jordania tuvo su agenda propia en el marco de la Asamblea General de la ONU, donde denunció la detención militar de niños palestinos por parte de Israel. Y son voces como la de Máxima y Rania que tienen gran peso. No son cuentos de hadas, son historias reales.
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4: El polémico comercial de Sydney Sweeney puede que sea la estrategia de marketing más rentable del año. Y los que más lo odiaron fueron los que más ayudaron. Nubig es una startup fundada hace poco tiempo que entra a un mercado dominado por dos gigantes. Así que necesitaba una estrategia distinta que no fuera lana para publicitarse. Y por eso es que se asoció con Sydney Sweeney, porque no es la primera vez que Sweeney lo hacía. Recordarás aquella campaña en American Eagle, polémica también, que logró que las acciones de la empresa subieran un 30% en un día. Ahora, ¿qué pasó? Decenas y decenas de atletas mostraron su indignación en redes, pero lograron también justo lo que Novik quería que hicieran. Millones de menciones gratuitas. Pasaron del lugar 50 al 11 en la App Store y lograron más búsquedas que Donald Trump y la guerra de Irán en 7 días consecutivos. Yo soy Aldo Sales y si quieres saber más sobre negocios del deporte, síguenos en playbook.la.
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5: En actividad de la UEFA Nations League, Portugal se impuso 2-1 a Noruega en el Dodragao, mientras que Dinamarca superó 1-0 a Gales. Países Bajos derrotó 2-1 a Serbia, en tanto que Alemania no pasó del empate sin goles ante Grecia. En el fútbol español, el Fútbol Club Barcelona goleó 7-0 al Real Madrid en la mayor goleada en la historia del clásico. El Barça lleva paso perfecto con 6 victorias, 28 goles a favor y apenas 2 en contra. La Fórmula 1 vivió un momento insólito cuando varios monoplazas perdieron potencia durante la vuelta de formación debido a problemas relacionados con la gestión electrónica y de energía al circular a baja velocidad detrás del safety car. Checo Pérez fue uno de los primeros en protestar y calificó lo ocurrido como totalmente inaceptable para el deporte. Para más detalles, consulta radioformula.mx, informó Alfredo González.
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2: Janet Jackson, When I Think of You.

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1: Gal Gadot criticó a DC Studios por cancelar la tercera película de Wonder Woman y la salida de Henry Cavill como Superman. Ambos quedaron fuera tras el final del antiguo universo de DC y el inicio de una nueva continuidad encabezada por James Gunn. Gadot interpretó por última vez a Wonder Woman en The Flash de 2023.
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3: Joe Cocker, You Can Leave Your Hat On.

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6: El Gran Premio de Italia tuvo un invitado muy especial, el Rayo McQueen, para celebrar los 20 años de Cars y la alianza entre Disney y la Fórmula 1. El 7 veces campeón de la Copa Pistón dio una vuelta de honor en el circuito de Monza. Además, su característico diseño inspiró una decoración especial para el safety car oficial de la Fórmula 1.
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2: John Mellencamp, Rob and

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1: La sátira de The Voice vuelve a encender redes. La cuenta de Back International anunció que hacer memes de Homelander será crimen. El mensaje en tono irónico refleja el poder del mensaje y su paranoia. La nueva temporada ya está en emisión, porque en este universo, hasta el humor puede ser castigado.
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7: ¿Te has dado cuenta que cada vez hay más gente que sale, pero no sube historias? ¿O que prefiere quedarse en casa
8: antes que irse de fiesta?
7: Pareciera que el FOMO está perdiendo fuerza y ahora hay una nueva tendencia. Durante años vivimos con el FOMO, el Fear of Missing Out. En español, miedo a perdernos de algo. Pero ahora está creciendo lo contrario, el HOMO. Joy of missing out. La satisfacción de perdernos las cosas por elección. Hoy, los jóvenes prefieren las cenas en casa, clubes de lectura, cerámica o el running antes que salir de fiesta. Y es que el FOMO refleja algo mucho más profundo. Una generación que está replanteando su relación con las redes, la fiesta y la necesidad de estar siempre conectados. Y es que a veces perdernos algo también se puede sentir bien.
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9: Yogur presentó Helix 2.5, un robot humanoide que aprende a trabajar en casas que nunca ha visto. Es el nuevo y más avanzado sistema de inteligencia artificial de la compañía, con el que los robots humanoides son capaces de entrar por primera vez a una casa y realizar tareas como recoger juguetes, doblar toallas o tender una cama. Destaca el desarrollo de una red neuronal humanoide que fortalece su capacidad de generalización, mediante la cual el robot utiliza conocimientos que ya aprendió para desenvolverse en lugares nuevos sin necesidad de recopilar datos específicos de cada vivienda. Fue puesto a prueba en 30 casas que no habían sido utilizadas durante el entrenamiento y mejoró su tasa de éxito de 9% de su modelo anterior al 56% en las nuevas pruebas de evaluación. Este es un paso más para que los robots necesiten cada vez menos preparación específica y puedan trasladar su aprendizaje de un entorno a otro. Soy Aide Rivera. Más detalles en radiofórmula.mx.
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10: Un juez federal dictó la medida cautelar de prisión preventiva justificada a Miguel Ángel N., alias el comandante Sol, quien es acusado por delincuencia organizada con la finalidad de cometer delitos en materia de hidrocarburos. La alcaldesa de Ecatepec, Azucena Cisneros, encabezó la cuarta asamblea en defensa de la soberanía nacional, donde afirmó que su administración cerrará el paso a perfiles deshonestos y corruptos. Cisneros Cos destacó que el municipio cuenta con el respaldo de la presidenta Claudia Sheinbaum y el secretario de Seguridad Omar García Harfuch para combatir los delitos en la entidad. La Policía Federal de Brasil informó que incautaron $151,200 y detuvieron a 169 personas por delitos electorales como compra de votos durante la primera vuelta de las elecciones generales. Informó Itzel Vanegas. Más detalles en radiofórmula.mx.
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2: La hija de Stanley Kubrick se pronunció sobre una vieja teoría alrededor de Eyes Wide Shut. Durante años se ha asegurado que existen 20 minutos eliminados de la película con un final más oscuro y supuestas conexiones con Jeffrey Epstein. Kubrick entregó el montaje final apenas 6 días antes de morir en 1999, alimentando desde entonces todo tipo de teorías sobre su última película.
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2: Mucho antes del MCU, Marvel ya experimentaba con historias bastante extrañas, incluyendo una película animada sobre Frankenstein producida junto a Toy Animation. La cinta Frankenstein, Legend of Terror, será restaurada en 4K y relanzada por Def Crocodile, después de permanecer prácticamente perdida durante décadas. Dirigida por Toyo Ashida, conocido por Vampire Hunter D, la película presenta una versión mucho más oscura, violenta y trágica del monstruo clásico. El relanzamiento también revive una etapa poco conocida de Marvel, donde Frankenstein llegó incluso a cruzarse con Spider-Man y los X-Men. Porque antes de los superhéroes millonarios, Marvel también apostaba por el horror más extraño y experimental.
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3: Noel Gallagher volvió a encender los rumores sobre el futuro de Oasis y una posible nueva gira en 2027. Durante una entrevista en TalkSport, Noel fue cuestionado directamente sobre la posibilidad de más conciertos el próximo verano. Primero bromeó diciendo que su hermano Liam ya no estaba interesado en Oasis, pero después dejó una pista bastante reveladora.

0: verano no habrá torneo de fútbol, la banda tiene que hacer algo. Por ahora no existen nuevas fechas confirmadas. Pero viniendo de Noel Gallagher, parece que Oasis ya encontró qué hacer durante el verano de 2027.
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2: El gran oso real. El príncipe Harry no da una. Te lo explico. Fui invitado a dar un discurso en el Clinton Global Initiative en Nueva York y el duque de Sussex hablaba sobre los peligros de la inteligencia artificial y las redes sociales para niños. Hasta ahí todo iba muy bien. Habían pasado unos 7 minutos y de pronto, silencio. El teleprompter falla. Harry se queda pasmado, sin hablar, dio unos pasos por el escenario y la mente seguía en blanco y solo atinó a decir, eso es todo. Dejó el micrófono en el atril y también el escenario. Lo único claro es que Harry ni escribió el discurso, ni lo practicó y mucho menos supo improvisar. No llevaba de respaldo el discurso en hojas como si lo hacen su hermano y su padre el rey. Literal, fue un oso real. No son cuentos de hadas, son historias reales.
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3: ¿Te imaginas que tu trabajo fuera cumplir prácticamente cualquier petición de una persona millonaria? Para Olivia Fernie, esto es una realidad. Olivia es una creadora de contenido canadiense y trabaja en una agencia especializada en viajes de lujo. Su trabajo va mucho más allá de reservar hoteles. Se encarga de resolver prácticamente cualquier cosa que sus clientes necesiten. Ha conseguido un Mercedes Brabus rosa para un cumpleaños. Una Birkin de Hermes valuada en $75,000. Consiguió el croissant más grande del mundo y hasta replicó para un cliente un platillo en Dubái de un restaurante específico de Miami. Estas historias la hicieron viral en redes, donde muestra cómo viajan los millonarios y qué están dispuestos a pagar por tenerlo todo al alcance de una llamada.
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4: La Fiscalía General de la República informó que fue desmantelada una fábrica clandestina de cigarros falsos en Huixquilucan, Estado de México, provocando un golpe financiero de hasta 330 millones de pesos. Además, decomisaron maquinaria industrial, filtros y toneladas de tabaco. El gobernador de Puebla, Alejandro Armenta, supervisó la construcción de la célula de bienestar animal en el Parque Bicentenario. Con una inversión de 290 millones de pesos, registra un avance del 88% y contará con áreas especializadas de atención para diversas especies animales. Un juzgado de Bolivia dictó una segunda orden de aprehensión en contra del exfiscal Roger Mariaca, ahora investigado por lavado de dinero tras el decomiso de más de $300,000. El exfuncionario fue detenido el pasado 30 de septiembre por presuntamente liderar una red criminal ligada al narcoterrorismo.
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0: 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Acompáñanos y descubre más sobre esta popular botana.
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2: El cacahuate es una leguminosa originaria de América que se cultiva en México desde hace más de 2000 años. Su nombre viene del náhuatl tlalcacahuatl, que significa cacao de tierra. Más allá de su sabor, el cacahuate tiene un alto valor nutricional, aporta proteína, favorece la digestión y contribuye a la salud del corazón y del sistema nervioso.
0: En el mercado encontramos distintas presentaciones, entre ellas los cacahuates salados y japoneses. Dos opciones que, aunque parten del mismo ingrediente, tienen diferencias en su preparación, sabor y contenido nutricional. Mientras que los cacahuates salados contienen aceite vegetal y sal, los cacahuates japoneses contienen harinas de trigo, almidones, azúcares, sal y algunos adicionan soya o saborizante de soya.
2: Quédate porque hoy te contaremos los resultados de nuestro estudio de calidad para que sepas cuál es la mejor opción al elegir tu botana favorita.
0: El Laboratorio Nacional de Protección al Consumidor analizó 35 productos, de los cuales 17 son cacahuates salados y 18 japoneses. Se realizaron pruebas para verificar que la información comercial de los productos cumpliera con los requisitos establecidos en la normatividad mexicana y que el contenido neto coincidiera con lo declarado en la etiqueta.
2: También se determinó la cantidad de azúcares reductores totales y el contenido de peróxidos, que indica si el producto se ha deteriorado, afectando su sabor, olor o calidad, o si presenta tendencia a la rancidez. Además, se evaluó el contenido de grasas, proteínas y carbohidratos por cada 100 gramos de producto, así como su aporte calórico y la veracidad de las leyendas o declaraciones incluidas por los fabricantes.
0: ¿Cuáles fueron los resultados? Todos los productos cumplieron con el contenido neto que declaran en su etiqueta y con el índice de peróxido establecido.
2: Ten cuidado, algunas marcas presentaron más sodio del que declaran en su etiqueta, por lo que su información comercial no es veraz. En el caso de los cacahuates salados, esto ocurrió en las marcas First Street, Golden Hills, Golden Nuts Barcel, Great Value, Nature Sun y Sol. Y entre los cacahuates japoneses, en las marcas Great Value, Selecto Brand y Snack Club.
0: Se detectó que dos marcas de cacahuates salados no exhiben el sello de exceso de sodio, a pesar de que por su contenido están obligados a hacerlo, Golden Hills y Nature Sun.
2: Algunas marcas no son claras con su fecha de caducidad. En las presentaciones Selecto Brand, tanto en cacahuates salados como japoneses, se usa la leyenda fecha de consumo preferente, aunque en realidad indica la fecha de caducidad.
0: Por otro lado, el contenido nutrimental de las botanas está relacionado con el proceso de elaboración, por ello toma en cuenta que el contenido de proteína es mayor en los cacahuates salados y el contenido de carbohidratos es casi el doble en los japoneses respecto a los salados.
2: Presta atención, aquí van algunas recomendaciones de consumo que te ayudarán a cuidar tu salud. Evita estos productos si tienes hipertensión o problemas del corazón. No sustituyas una comida con estos productos. Son botanas, no un plato fuerte. Considera consumir cacahuates naturales o tostados. 50 gramos a la semana aportan vitaminas, minerales y reducen el riesgo de enfermedades cardíacas. Informarte es la mejor manera de disfrutar tus botanas de forma segura.
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3: Bienvenidas y bienvenidos a La Hora Nacional. Muchas gracias por acompañarnos.
4: Sí, muchas gracias a todos, Micha. Yo soy Leos y como cada domingo es un gustazo estar con ustedes.
3: Empezamos con el tema del ABC de las emociones, de cómo reconocerlas y pedir ayuda.
4: También hablaremos de la encuesta intercensal del INEGI.
3: Les contaremos sobre la importancia de la detección oportuna del cáncer de mama y dónde pueden recibir atención.
4: Les vamos a explicar cómo sacar una cita médica en el IMSS sin salir de casa.
3: Recordaremos a la científica mexicana Elia Bravo Hollis, conocida como la madre de las cactáceas.
4: Les vamos a contar cómo sacar su licencia permanente en la Ciudad de México y otras entidades del país.
3: Y les diremos por qué las escrituras son un escudo protector jurídico.
4: Acuérdense que pueden escribirnos a La Hora Nacional Oficial. Estamos en YouTube, Facebook, Instagram, TikTok, X, Spotify, en el número 55 34 83 42 39, y en el correo lahoranacional@segob.gob.mx. La adolescencia es una etapa de muchos cambios. Está transformando nuestro cuerpo, nuestra forma de relacionarnos y también la manera en la que entendemos lo que sentimos. Aprender a reconocer y a expresar las emociones puede ayudarnos a, si eventualmente lo necesitamos, poder buscar apoyo.
3: Si quieren más información sobre salud mental para las y los jóvenes, pueden consultar la siguiente página. Por favor, pongan mucha atención. Es www.abcdelasemociones.c.gob.mx. Y si necesitan apoyo, también pueden llamar a la Línea de la Vida al siguiente número, 800-911-2000, con atención personalizada las 24 horas.
4: Ahora, la estrategia ABC de las emociones trabaja con tres ejes: reconocer, comprender y actuar. Y para platicarnos de esto, nos da muchísimo gusto que nos acompañe hoy una vez más la maestra Noemí Juárez Pérez, subsecretaria de Educación Básica de la Secretaría de Educación Pública. Noemí, bienvenida una vez más a La Hora Nacional. Qué gusto tenerte aquí. Ahora no para hablar de historia, sino para hablar de emociones.
5: Me da mucho gusto saludarte, Leo Chaz. Es un gran gusto regresar y sobre todo a toda la audiencia de La Hora Nacional.
3: Para comenzar, ¿exactamente qué es el ABC de las emociones?
5: Primero diría que es una estrategia nacional, y en esta estrategia nacional se atiende dos sectores del sistema educativo nacional. El primero, lo que comprende nuestra adolescencia, que son las de la educación secundaria, particularmente focalizada a las y los adolescentes de tercer grado de secundaria y todos los jóvenes de la educación media superior. Así es que en un primer momento abarca tercero de secundaria y todo lo que comprende la educación media superior. Es una estrategia nacional, están todas las entidades involucradas, estos dos niveles educativos, y lo que se pretende es dar atención focalizada a este sector de la población que, como bien lo mencionan, es un momento clave en la vida de las personas, es un momento donde estás tú nombrando, donde estás tú posicionándote en el mundo.
4: Y también empezando a reconocer y a nombrar lo que estás sintiendo, que es una cosa que queremos preguntarte por qué se considera que es tan importante como para basar un poco una estrategia entera en esa necesidad que tiene la juventud de empezar a ubicar qué siente y poder hablar de ello.
5: Así es, lo que primero que queremos es darle voz a las propias adolescencias, a las juventudes, también entender cómo se viven de maneras diferentes, que también están atravesados por otras condiciones, y lo principal es saber y reconocer qué están sintiendo, qué están pasando, qué están sobrepensando, para poder dar una atención, para poder brindar orientaciones también desde el sector salud, porque estamos trabajando, es algo muy importante de esta estrategia, que estamos las dos secretarías involucradas, educación pública y el sector salud, porque no podemos entender este derecho de la educación cuando tiene que ir también completamente ligado con el derecho a la salud, van de manera paralela. Entonces, esta importancia de que ellos reconozcan qué sienten, qué piensan, que además de todo es algo muy importante, y por qué esta estrategia es muy importante, porque deja de ver el autocuidado. O sea, no solo es el autocuidado, no es tú eres responsable de lo que sientes, tú eres el responsable de cómo salir de eso
3: a esa
5: que
3: edad,
5: sientes.
3: No es lo que menos tienes en la cabeza.
5: Por eso lo hablamos desde lo colectivo, porque el cuidarnos también es una responsabilidad colectiva, por eso debemos de brindar espacios seguros, espacios de diálogo, espacios de confianza, y uno de esos espacios donde pasan gran parte de su etapa formativa es la escuela. Entonces también por eso la escuela debe ser un espacio donde se les escuche, donde puedan hablar y donde se les pueda orientar. Ya dejamos esta idea de, pues tú eres responsable de lo que sientes y sal tú como puedas, o te sientes triste porque ya deja de pensar eso, ya déjate de sentir así, Cuando entendemos que es un bienestar colectivo, es un entorno social en el que se están desenvolviendo también nuestros jóvenes.
4: Noemí, entonces, abcdelasemociones.cep.gob.mx es la página.
5: Así es.
4: ¿Los materiales impresos llegaron a escuelas y familias?
5: Completamente. Pero también pueden descargarlas si hay público general interesado que quiera conocer, ¿no? Posiblemente algún docente, pero que también quiera conocer las de orientaciones de padres, madres y personas cuidadoras. Todas están en este mismo portal, se pueden descargar. Hay también sugerencias de estrategias en el aula para estas horas que se trabajan en las escuelas. Hay más materiales de difusión, de infografías y todo también lo relacionado con el uso de los dispositivos. Son dos estrategias que van de la mano. Así es que una visita que tendrá muchos materiales y orientaciones.
3: Sí, pues dicen por ahí, ¿no? Que nadie te enseña a ser papá, pero mira, al menos tenemos estas cosas que nos pueden guiar un poquito, ¿no?
4: Claro.
5: Así es.
3: Un muchito.
5: Sí, esa es la finalidad.
3: Así es.
4: Pues muchísimas gracias, Noemí, por haber regresado a la Hora Nacional para platicarnos del ABC de las emociones.
5: Y muchas gracias por el espacio también aquí para darla a conocer.
3: Pues muchas gracias a ti, Noemí Juárez Pérez, subsecretaria de

0: Hoy nos acompaña el doctor Mauricio Rodríguez Abreu, titular de la Unidad de Estadísticas Sociodemográficas del INEGI, para platicar un poquito más sobre esta encuesta. Doctor, bienvenido a La Hora Nacional.
1: No, un gusto estar aquí con ustedes.
2: Al contrario, doctor.
0: Sobre todo para que nos cuente un poquito más sobre esta encuesta Intercensal 2025, ¿qué nos permite conocer esta encuesta, por ejemplo, sobre las necesidades de las distintas comunidades del país?
1: Como ya lo mencionaban, esta encuesta, primero que nada, es la más grande en la historia del Instituto, en la historia de México. Wow. Con estas 7.3 millones de viviendas que visitamos, nos permite llegar precisamente a nivel municipal de información. Eso es importante porque a ese nivel solamente lo logramos con los censos de población. Entonces, ahora la encuesta Intercensal nos permite justo actualizar la información de los municipios para que quienes hacen política no solamente tengan información a nivel estatal, sino que puedan focalizarla un poco mejor. Información en materia de cuántas personas viven en cada municipio, en cada entidad, cuál es la edad promedio de la población, si están asistiendo a la escuela, si saben leer y escribir, si están trabajando, cómo son las condiciones de la vivienda en las cuales están estas personas habitando, si tienen agua, servicios, internet, y bueno, hay otras muchas variables que precisamente nuestro objetivo como instituto es acercarle a la población, pero también a los tomadores de decisiones esta información para que ya ellos puedan hacer las políticas que correspondan.
0: ¿Cuál es la diferencia entre los censos poblacionales que hace el INEGI y esta encuesta Intercensal?
1: Un censo que es, con un censo barremos todo el país. Vamos a todas y cada una de las viviendas, tocamos la puerta, visitamos 2-3 veces hasta que nos responden y en realidad tenemos una fotografía con el mayor nivel de detalle. Ahí llegamos incluso a nivel de manzana de brindar información para los usuarios. Ahora, en una encuesta Intercensal, esa es una encuesta, no es un censo. Tomamos una muestra de esas viviendas. Ya lo mencionabas, 7.3 millones de viviendas. Uh-huh. Eso se traduce a 1 de cada 5 viviendas del país fueron visitadas.
2: Wow.
1: Entonces, no es un censo porque no barremos todo el país, pero aún así, digamos que sí, dimos una limpiadita muy por encima, sí, muy bien, para actualizar esa información.
0: Está increíble. Oye, ¿dónde podemos consultar estos resultados?
1: ¿Dónde está la información? Bueno, claramente en la página de internet del INEGI, www.inegi.org.mx. Ahorita van a encontrar ahí inmediatamente un enlace a la encuesta Intercensal. Instituciones como el Consejo Nacional de Población, las Secretarías de Estado, Educación, Salud, hacen su planeación. CONAPO hace proyecciones de población, actualiza las que ya tiene y muchas instancias federales pueden empezar a planear cuántas escuelas van a construir o hay que hacer más escuelas o hay que reconvertir las escuelas tal vez para atender personas de edad avanzada.
2: Claro.
1: O qué servicios de salud requerimos. Sabemos también por resultados de la encuesta que la población con discapacidad se concentra en edades avanzadas. Entonces, ¿qué servicios requiere esta población? Entonces, justo nos da esta fotografía, pero nos invita a planear hacia el futuro las necesidades de la población.
0: Oiga, doctor, ¿y qué otros datos interesantes arrojó la encuesta?
1: Bueno, primero que nada, que la población ya no crece tanto como crecíamos antes. Y eso ha modificado la estructura de la población. Por un lado, hoy por primera vez en la historia de México, 1 de cada 10 personas tiene 65 años o más de edad. No, entonces ya estamos entrando a esa fase de envejecimiento. Si nos vamos al extremo, digamos, hablando de personas mayores, nos vamos a los nacimientos, también lo que vemos es que ha disminuido el número de hijos e hijas. Y bueno, algo que también podríamos hacer énfasis es, como lo mencionaba, esta encuesta actualiza la información después de la pandemia. Antes de la pandemia, en términos de servicios en los hogares, por ejemplo, poco más de la mitad de los hogares en el 2020 tenía internet. Ahora supimos, gracias a esta encuesta, que 3 de cada 4, es decir, el 75% de los hogares ya cuenta con internet. Claramente la pandemia nos obligó a acelerar esta penetración del internet y de la mano también se incrementó un poco de dispositivos electrónicos, tabletas, celulares.
2: Así es.
0: Pues muchísimas gracias por haber venido a platicarnos todo esto. Está interesantísimo.
1: No, pues muchas gracias a ustedes y de nueva cuenta invitarlos a consultar la información.
2: Muchas gracias, doctor Mauricio Rodríguez Abreu. Y muchas gracias a ustedes. Ya lo saben, no se vayan.
0: Octubre es el mes de sensibilización sobre el cáncer de mama. Es un tema que requiere información clara y recordar que si tenemos cualquier cambio en las mamas, es importantísimo ir de inmediato al centro de salud.
2: La Secretaría de Salud tiene información sobre las acciones de detección, los factores de riesgo, los signos y síntomas y los estudios que pueden realizarse de acuerdo con la edad y las características de cada mujer.
0: Este año se presentó el Protocolo Nacional de Atención Médica de Cáncer de Mama, que busca fortalecer la detección, el diagnóstico y la atención integral. Lo pueden checar en www.gob.mx/salud/prensa/Protocolo Nacional de Cáncer. Y para platicar un poquito más sobre todo este tema, está con nosotros hoy la doctora Alexandra Garcilaso Reyes. Ella es oncóloga médica del INCAN y nos da mucho gusto tenerla aquí, doctora. Bienvenida.
3: Muchas gracias por la invitación y por el espacio.
2: Al contrario, doctora, bienvenida una vez más. Para empezar, ¿por qué es tan importante hablar de detección oportuna, de detección temprana en el cáncer de mama?

0: Creo que es una pregunta fundamental. En el cáncer de mama y en todos los tipos de cáncer, entre más pronto los diagnosticamos, tenemos más probabilidades de cura y de tener tratamiento mucho menos agresivos y con mejor calidad de vida.
1: ¿Cuáles son los principales signos o cambios que las mujeres tenemos que estar checando y que en caso de presentarlos tenemos que ir a consultar al personal de la salud?
0: Quienes más nos conocemos somos nosotros mismos. Ante la identificación de cualquier cambio en las mamas es una alerta, hay que buscar por qué. La mayoría de las veces el cáncer de mama se puede palpar. Se palpa como una bolita, un nódulo que no duele, que puede crecer muy lentamente y que además puede no dar ninguna otra manifestación. Manifestaciones también frecuentes pueden ser cambios en la piel, secreción por el pezón, cambios en el tamaño de las mamas, que el pezón se invierta y también muy importante las axilas. Me gustaría también mencionar que no necesariamente tenemos que tocar algo y es por eso que es fundamental la mastografía a partir de los 40 años.
2: Oye, doctora, y ahorita que habla de la edad de los 40 años, ¿a qué edad hay que empezar con estas detecciones, digamos?
0: Para mí es importante un mensaje, el cáncer de mama no depende de la edad. La mediana de diagnóstico en México es de 52 años, es decir, es el momento más común. Sin embargo, puede aparecer en cualquier momento de la vida. A partir de los 18 años se recomienda la autoexploración. Se puede recomendar a los 7 días después del inicio de la menstruación, una vez al mes. Se recomienda también revisión clínica a partir de los 25 años de edad, una vez al año, y la mastografía, como lo comentaba, a partir de los 40 años de edad para la población en general. Quienes tienen familiares o hay ya más riesgo, pues se hacen consideraciones especiales.
1: Claro, porque la edad no es un factor, digamos, de riesgo, pero la genética sí, ¿no? Y hay probablemente también otros factores de riesgo que queríamos preguntarle, pues, ¿cuáles son?
0: Ese es un punto bien importante porque sí, la genética es un punto fundamental, es un factor de riesgo, pero únicamente 10% del cáncer de mama está asociado a un antecedente hereditario. La mayor parte del cáncer de mama es multifactorial, no es hereditario, y factores de riesgo, bueno, el primero es ser mujer. El segundo sí es la edad. Algunos factores hormonales pueden ser fundamentales, por ejemplo, haber empezado a menstruar a muy corta edad, antes de los 12 años, o tener una menopausia después de los 50 años. Esto es porque nuestro cuerpo ha estado expuesto a mucha cantidad de estrógeno, de hormonas, la obesidad y el sobrepeso. ¿Por qué? Porque ahí tenemos muchísimo que hacer. También el sedentarismo, se está empezando a ver qué tipo de alimentación.
2: Mujeres que tengan dudas, preguntas, alguna página de internet, algún lugar en físico.
0: Afortunadamente ya hay muchos medios de comunicación. La página del INCAN tiene también información importante acerca de cáncer de mama. Afortunadamente en la mayoría de los centros de salud ya hay y se cuenta con información. En las páginas también de la Secretaría de Salud se puede encontrar información. Y mi mensaje, aprovechando tu pregunta, es el miedo no nos sirve, es común, lo tenemos que ver. ¿Por qué? Porque tenemos que tomar acción y también es un mes para acompañar a quienes están viviendo o quienes hemos tenido familiares que han vivido con este diagnóstico.
1: Ay, doctora, Alexandra Garcilaso Reyes, oncóloga médica del INCAN. Le agradecemos mucho la visita.
0: Gracias por la
1: y sobre todo ese último mensaje, ¿no? Que parece que nada más un mes del año tenemos que poner atención y esto, tristemente, ojalá no fuera así, pero pues no es así, ¿no?
0: Sí. Y estamos con compromiso para hacer las acciones necesarias.
1: Le agradecemos mucho que haya estado aquí con nosotros en la Hora Nacional.
0: Gracias.
2: Y gracias a ustedes, no se vayan.
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2: Y ahora vamos con un trámite que puede interesarle mucho a las personas que manejan un automóvil, la licencia permanente.
5: Sí, si ustedes quieren hacer este trámite, aquí les dejamos un tutorial para que sepan cómo hacerlo paso a paso.
6: Amigos y familia de La Hora Nacional, recuerden que la Ciudad de México ha extendido el periodo para tramitar la licencia de conducir permanente, todo 2026. En este espacio, te mostraremos cómo realizar este trámite fácilmente. Los interesados deben gestionar una cuenta llave CDMX para agendar su cita, realizar el pago en establecimientos autorizados y presentar su documentación oficial en los módulos correspondientes. El procedimiento requiere que los solicitantes que realicen el trámite por primera vez aprueben un examen teórico sobre reglamentos de tránsito y seguridad vial. Aquellos que ya poseen una licencia tipo A pueden realizar el trámite de forma simplificada. Una vez obtenida, la licencia puede portarse de manera física o digital a través de la aplicación oficial del gobierno capitalino, eliminando la necesidad de renovaciones futuras. Ahora bien, revisemos algunos detalles importantes. ¿Quiénes sí pueden tramitarla? Personas mayores de 18 años. Capitalinos que nunca han tenido licencia permanente. Aquellos que ya poseen una licencia tipo A pueden realizar el trámite de forma simplificada. Conductores con licencia tipo A vencida o vigente en la Ciudad de México. Residentes del Estado de México y quienes la tuvieron antes de 2017, así como aquellas personas que requieren una nueva emisión por actualización de datos o daño en el plástico anterior. ¿Quiénes no pueden tramitarla? Personas de otros estados que no radiquen en la Ciudad de México o en el Estado de México. Quienes ya tengan su licencia permanente en buen estado o quienes no aprueben el examen teórico o no realicen el pago. Pasos a seguir. Crea tu cuenta llave CDMX. Busca el trámite licencia permanente en llave.cdmx.gob.mx. Genera tu línea de captura. Realiza tu pago. No olvides guardar tu comprobante. Agenda tu cita en el módulo más cercano. Para agendar la cita, ingresa con tu cuenta llave CDMX al sistema de cita. Selecciona la opción evaluación. Elige licencia permanente y selecciona el módulo y horario. Si no encuentras disponibilidad en la sede de tu preferencia, revisa en otras alcaldías o intenta en distintos momentos del día, ya que los espacios se liberan temprano por la mañana. El día de la cita, entregas tus documentos, te toman la fotografía y biométricos e imprimen tu licencia. Así de fácil. Importante, el examen se puede realizar en línea a través de la plataforma digital oficial o de forma presencial en las computadoras habilitadas en los módulos de la Secretaría de Movilidad, CEMOVI. Y recuerda que puedes realizar este trámite en Ciudad de México, Oaxaca, San Luis Potosí y Tamaulipas. Acércate a la página de tu entidad correspondiente y si te sirvió esta guía o quieres saber más acerca de otro trámite o servicio, escríbenos al correo electrónico lahoranacional@segob.gob.mx y sigue nuestras redes oficiales de La Hora Nacional Oficial en Facebook, Instagram, TikTok. Suscríbete a nuestros canales para no perderte estas cápsulas informativas. Hasta la próxima.
5: Tener una escritura pública no solamente da certeza jurídica, también puede convertirse en una herramienta para prevenir problemas como el fraude o el despojo.
2: Y es que muchas veces las personas creen que basta con tener un contrato privado o un recibo. Para hablar de la importancia de escriturar y de cómo podemos proteger nuestro patrimonio, nos acompaña el notario Guillermo Vigil Chapa.
5: Ahora, antes de entrar en materia, les recordamos que pueden tener más información y orientación sobre este y cualquier otro tema relacionado en la página del Colegio Nacional del Notariado, que es www.notariadomexicano.org.mx. Ahora sí, notario, bienvenido de vuelta a La Hora Nacional.
7: Qué amable, gracias por la invitación.
5: Oiga, ¿por qué se puede decir que una escritura pública funciona algo así como con un escudo protector para no perder un inmueble?
7: Claro, en el Colegio de Notarios siempre estamos impulsando esta protección, este escudo protector, que va en dos sentidos. Uno, hay que tener las propiedades escrituradas y después inscritas en el registro público de la propiedad. Y eso es lo que realmente nos va a dar la certeza y la tranquilidad de que la propiedad es nuestra y está a nuestro nombre. Y el día de mañana que alguien haga una controversia respecto de esto, tenemos todos los elementos para poderlo acreditar. Ese es nuestro escudo protector desde el punto de vista legal. Ahora, en el Colegio de Notarios también nos hemos preocupado porque este escudo protector vaya en otro sentido. Hemos implementado medidas de seguridad en los documentos que entregamos a los interesados. Las escrituras como tal las conserva el notario y le entregamos a los interesados una copia certificada que le llamamos testimonio. Ese testimonio es el que circula y nos hemos preocupado también porque tenga medidas de seguridad. Quinegrama, marca de agua, códigos bidimensionales. O sea, tienen muchas cosas esos documentos para que sepan que están viendo un documento expedido por un notario de la Ciudad de México. Si hay dudas, también el Colegio de Notarios puede ayudarnos. 55 11 18 19. Se habla al Colegio de Notarios. Se puede consultar también la página del Colegio de Notarios de la Ciudad de México, colegiodenotarios.org.mx. Ubica tu notaría y ahí puede uno hablar a la notaría y corroborarlo. Independientemente de que traen un código que se puede leer con un teléfono y ahí viene toda la información y podemos saber que coincide o no coincide y si estamos en presencia de un documento que es bueno o un documento apócrifo.
2: Ah, bueno. Hay documentos que avalan la propiedad que tiene uno, pero pueden ser muy viejos, de casas muy viejas tal vez. ¿Conviene hacer este proceso de nuevo para tener estos documentos con estas medidas de protección que usted nos está platicando?
7: Ya no se puede hacer porque esas medidas son actuales en base a la tecnología actual. Lo único que tienen que ver es que efectivamente el título que tienen sea una escritura expedida por un notario. Como se puede verificar, siempre hay un sello de autorización. Hay una rúbrica. En la parte de atrás hay datos de inscripción en el registro público de la propiedad. Esa es la manera en que lo pueden hacer. Y si tienen dudas, contacten al notario. Si el notario ya no está en funciones, contacten al Colegio de Notarios y pueden salir de dudas. Martes, miércoles y jueves de todas las semanas tenemos consultoría gratuita y pueden ir simplemente para decir, oiga notario, tengo una duda, este documento que tengo es una escritura con la que acredito en la propiedad, y ahí se sientan con un notario, revisa la documentación y les decimos si sí es y si no es, ¿cuál es el proceso para que la puedan obtener?
5: Ah, perfecto. Pues motivo más para visitar al notario de confianza.
7: Así es.
5: Muchísimas gracias por habernos acompañado una vez más aquí en La Hora Nacional.
7: Muchísimas gracias por la invitación.
2: Notario Guillermo Vigil Chapa, gracias. Y gracias a ustedes, por favor, no se vayan, esto se va a poner mejor todavía. Los jardines botánicos son espacios donde se conserva, se estudia y se comparte la diversidad vegetal. En México hay alrededor de 40 jardines botánicos que resguardan miles de especies.
5: Nuestro país es uno de los grandes centros de diversidad de cactáceas, muchas de ellas endémicas y son parte de nuestros paisajes, de nuestra alimentación y hasta de nuestra identidad cultural.
2: Por eso estudiar las cactáceas ha sido muy importante para conocer y conservar nuestra biodiversidad. Y en esta historia hay una mujer que dedicó prácticamente toda su vida a hacerlo, la bióloga Elia Bravo Hollis, pionera de la botánica mexicana y una de las grandes especialistas en cactáceas de nuestro país.
5: Ella publicó el muy famoso libro Las Cactáceas de México, hizo muchísimas expediciones y su trabajo fue fundamental para el desarrollo del Jardín Botánico de la UNAM, que fue inaugurado en 1959. Vamos a conocer un poquito más sobre su historia.
8: Elia Bravo Hollis fue una de las pioneras de la investigación en ciencias biológicas de nuestro país. Nació en la Ciudad de México el 30 de septiembre de 1901 y en 1918 entró a la Escuela Nacional Preparatoria. Ahí tomó clases de biología con el profesor Isaac Ochoterena, quien, con ayuda de sus alumnas y alumnos más destacados, entre ellos Elia, formó el Departamento de Biología, semilla del futuro Instituto de Biología. Al concluir el bachillerato, Elia Bravo decidió estudiar biología. Contra los deseos de su familia y a pesar de que esa carrera universitaria aún estaba en proceso de formalización, Elia inició sus estudios en 1924, junto con su colega Leopoldo Ancona, tomando clases en la Escuela de Medicina y en la Escuela de Altos Estudios. Finalmente, Elia se recibió como la primera bióloga de México. Al mismo tiempo que la Universidad Nacional obtenía su autonomía, en 1929, se fundó el Instituto de Biología, donde Elia Bravo fue nombrada encargada del herbario y comenzó a enfocarse en la botánica. En esos años, el gobierno buscaba que las investigaciones de la UNAM se ajustaran al proyecto nacionalista. Así que el profesor Ochoterena le encargó a Elia el estudio de las cactáceas, una familia de plantas características del paisaje mexicano y a las que Elia se dedicaría con pasión el resto de su vida. En 1931, Elia recibió la maestría en Ciencias Biológicas por la UNAM, con su tesis Contribución al conocimiento de las cactáceas de Tehuacán. En 1937, después de 5 años de arduo estudio y recolección de especies, publicó la primera edición de su obra magna, Las Cactáceas de México, una enciclopedia botánica en torno a esa vasta familia vegetal que demuestra su importancia biológica, cultural, ritual y económica. Durante sus años como investigadora, Elia fundó la Sociedad Mexicana de Cactología en 1951 y exploró casi todo el país. En muchas ocasiones, por la falta de carreteras y las limitaciones financieras, viajó acompañada de otras y otros investigadores, como la bióloga especialista en insectos y mariposas, Leonila Vázquez, para apoyarse mutuamente en sus prácticas de campo. De esta manera, Elia logró tener alrededor de 160 publicaciones, 60 descripciones taxonómicas y 59 cambios de nomenclatura, así como viajar a Estados Unidos, Panamá y Brasil para compartir sus avances científicos. En su honor, actualmente existe la colección Jardín del Desierto Elia Bravo, en el Jardín Botánico de la UNAM. El Jardín Botánico Elia Bravo Olis, en Zapotitlán, Salinas, Puebla. Y al menos 6 especies de cactáceas y una subespecie hacen referencia a su nombre y apellido, como la Heliobravoa chende, la Areocarpus bravoanus, Opuntia bravoana o la Opuntia eliae. Tras varios años de estudiar, analizar, enseñar, clasificar y divulgar el valor de las cactáceas, Elia Bravo Olis, también llamada Madre de las Cactáceas Mexicanas, falleció el 26 de septiembre del 2001 en la Ciudad de México. Elia escribió Memorias de una vida y una profesión, obra que fue publicada después de su fallecimiento. En sus últimas líneas, poco antes de cumplir casi 100 años, escribió: espero sinceramente que las generaciones de biólogos que me sucedan y todos aquellos que aman la vida sepan conservarla.
2: Y hasta aquí la primera parte de La Hora Nacional. No se vayan, todavía tenemos más información de servicios, salud, cultura y opciones para conocer nuestro país.
5: Antes de irnos, queremos mandarle saludos a Verónica Muñoz Centeno, Sergio Ponce, Carlos Alberto Álvarez, José Luis Hernández Álvarez, Marcela García Pérez y Gerardo Domínguez.
2: También a Edgar Bennett Bucio, Yadira Elías, Oscar Sánchez, Luis Gutiérrez, Alfonso Rosas, Sandra López y Vanessa Guerra. Muchas gracias por acompañarnos todas las semanas.
5: Recuerden que nos encuentran como La Hora Nacional Oficial en YouTube, Facebook, Instagram, TikTok, X, Spotify y en el número 553483-4239. También nos pueden mandar un correo electrónico a lahoranacional@segov.gob.mx.
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5: 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Y ya estamos de regreso con La Hora Nacional.
2: Les hablaremos de los avances que tiene la estrategia Atención a las Causas en Tabasco.
5: Si están buscando ahorrar para el retiro, la Feria de las Afores es un espacio para informarnos.
2: Les platicaremos del Programa de Desarrollo Forestal Sustentable para el Bienestar para todas las personas que siembran arbolitos de Navidad.
5: En salud les hablaremos del Día Mundial de los Cuidados Paliativos para las personas que tienen enfermedades graves.
2: Y nos vamos hasta la Universidad Autónoma Chapingo para conocer la Feria Nacional de la Cultura Rural.
5: Además, en la música tendremos a Jalil Mozo Castrejón. Él es guitarrista originario de la región de la Montaña Alta del estado de Guerrero.
2: Todo esto y más en esta media hora. Recuerden que nos pueden escribir en La Hora Nacional Oficial. Estamos en YouTube, Facebook, Instagram, TikTok, X, Spotify y en el siguiente número: 55 34 83 42 39.
5: En Tabasco se dio a conocer un nuevo balance del programa Atención a las Causas, la estrategia que reúne atenciones enfocadas en la prevención, la construcción de paz y la atención de las comunidades.
2: El trabajo se ha desarrollado de manera conjunta con autoridades estatales y a través de las mesas de paz.
5: Se han realizado 277 jornadas por la paz en distintos municipios, con la participación de más de 60.000 personas. También se han canjeado 447 armas de fuego mediante el programa Sí al Desarme, Sí a la Paz.
2: Se informó de la construcción de 8 nuevos bachilleratos Margarita Maza y 3 telebachilleratos.
5: A esto se suma la construcción del Centro Comunitario México Imparable y la participación de más de 33.000 personas en programas deportivos como parte de las acciones que buscan fortalecer la convivencia y ofrecer alternativas para las juventudes.
2: Son acciones que buscan trabajar desde lo individual y con las comunidades para atender factores relacionados con la prevención.
5: Si quieren conocer qué son las Afores o hacer algún trámite relacionado con su retiro, la Feria de las Afores es el espacio perfecto para que los trabajadores podamos conocer estos servicios.
2: Participan las administradoras de fondo para el retiro y distintas instituciones públicas con servicios como localizar su cuenta, actualizar el expediente, consultar semanas cotizadas o recibir orientación pensionaria.
5: Para más información pueden checar la página de la Comisión Nacional del Sistema de Ahorro para el Retiro. Es www.gob.mx/consar. Además, vamos a platicar hoy con el maestro Julio César Cervantes Parra, que es precisamente el presidente de la CONSAR. Bienvenido, maestro. Gracias por acompañarnos una vez más en la Hora Nacional.
9: Muchas gracias por la invitación.
2: Nunca está de más recordarle a la gente qué trámites pueden realizar ahí directamente en la Feria de las Afores.
9: La Feria de las Afores es la oportunidad ideal para que todos los trabajadores, tanto jóvenes como ya cercanos al retiro, pongan en orden lo que tiene que ver con su Afore o con su pensión. De hecho, hay más de 40 trámites que se pueden realizar en la feria. Entre los más importantes encontramos primero, la localización de la cuenta individual, porque hay mucha gente que ha tenido empleo y en este empleo le pagan el IMSS o el ISSSTE y eso automáticamente les da derecho a tener una cuenta individual en un Afore. Pero si no registramos nuestra cuenta individual a nuestro nombre, nuestro dinero se está invirtiendo en una opción que podría crecer. Siempre invitamos a la gente a que decida qué Afore le conviene más con base en el rendimiento de acuerdo a la edad que tiene. El segundo trámite más común es también unificar cuentas. Hay gente que empezó a trabajar antes de los 2000, que a veces tiene separada su cuenta individual o su número del seguro social, o que incluso tiene detalles en su CURP o en su nombre que se pueden corregir ahí en la feria. La feria es una oportunidad extraordinaria porque en un solo lugar están dos instituciones públicas, las Afores, que pueden detectar cuál es el problema con tu cuenta individual y ahí mismo resolvértelo porque están todas en un mismo lugar. Otro trámite que es muy importante es designar a nuestros beneficiarios. La cuenta individual, de hecho, es nuestro principal patrimonio financiero y lo podemos heredar a nuestra familia. Hay beneficiarios legales que se pueden registrar en la Afore, como pueden ser tu esposa, esposo o tus hijos menores de 25 años, pero por ejemplo las personas solteras, para no dejar problemas, la pueden designar como beneficiarios designados a sus hermanos o alguna persona de su elección. En ese sentido, la feria es la oportunidad.
5: ¿Se puede hasta cambiar de Afore uno?
9: Sí, también de hecho proporcionamos esa información. El traspaso de Afore es un derecho de los trabajadores, les proporcionamos información en materia comparativa, por ejemplo, del rendimiento que ofrece cada una de las administradoras, también de los servicios.
5: Oye, ¿qué papeles hay que llevar para hacer más ágiles todos los trámites que se pueden hacer?
9: Muy sencillo, hay que llevar 3 documentos. Primero, una identificación oficial, que sería nuestra credencial de elector o nuestro pasaporte. Segundo, un comprobante de domicilio, como podría ser el recibo de la luz o el del agua, con una vigencia no mayor a 3 meses. Y en tercer lugar, llevar nuestro número de seguro social o nuestra CURP. Si no tenemos estos últimos 2 documentos, ahí en la feria van a estar tanto el IMSS como el RENAPO para que podamos hacer cualquier aclaración sobre estos 2 números, el NSS o la CURP. De hecho, la gente que no tiene completo su historial de cotización, que no sabe cuántas semanas de cotización, va a estar en la feria, en el área de afiliación y vigencia del IMSS para hacer la aclaración y checar si están completas las empresas en las que has trabajado, todas que estén registradas en el Seguro Social. También para la gente que ha trabajado en el ISSSTE, ahí te pueden checar que tu historial laboral esté completo ante el ISSSTE para cuando ya te vayas a pensionar. E incluso aquellas personas que quieren hacer uso de su subcuenta de vivienda van a estar en el Infonavit y el Fobiste. Te pueden resolver cualquier duda que tengas acerca de créditos, ya sea que ya los tengas vigentes o que quieras sacar un nuevo crédito. Y tenemos otras instituciones como el SAT, por ejemplo, para las personas que necesitan hacer algún trámite, checar su constancia fiscal, ahí lo pueden hacer sin hacer cita. Y si tienes también ya alguna duda más relevante en materia fiscal, va a estar la PRODECON, que es la Procuraduría de la Defensa de los Contribuyentes.
2: ¿Dónde es, maestro? ¿Y qué día es?
9: Los esperamos en la Alcaldía Iztacalco, en la explanada delegacional. Vamos a estar del jueves 8 al lunes 12 de octubre. Son 5 días, un fin de semana. Va a estar abierta en un horario de 9 de la mañana a 6 de la tarde.
2: Muy bien.
1: Perfecto, maestro. Pues muchísimas gracias por haber regresado a la Hora Nacional a volvernos a invitar a esta Feria de las Afores, que como dice el Cha, buenísima idea tener todo ahí. Buenísimo. Para realizarlo en una sola visita.
2: Es que es bien importante y esa idea se puede sacar todo de una vez.
9: Así es, los esperamos ahí en Iztacalco.
2: Muy
1: perfecto.
2: Bien.
1: Perfecto, muchísimas gracias de nuevo.
9: Muchas gracias.
1: Y muchas gracias a todos que están con nosotros aquí en La Hora Nacional. Quédense, por favor.
10: Hola, soy Jalil Mozo. La música Mepa se dice Ajmu, Ajmo, su raíz, Najmu, mi nostalgia. Estamos teniendo la raíz de la nostalgia. Esto es Nimetzo Niwana y estamos en La Hora Nacional.

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2: El 10 de octubre se conmemora el Día del Hospicio y los Cuidados Paliativos, que buscan mejorar la calidad de vida de las personas que tienen enfermedades graves y también de darle apoyo a sus familias.
3: Estos cuidados incluyen la prevención y atención del dolor y de otros síntomas, además de acompañamiento durante la enfermedad. Para hablar más sobre este tema, nos acompañan hoy la doctora Leticia Asencio Huertas y la doctora Edith Monreal Carrillo, ambas del Instituto Nacional de Cancerología. Doctoras, bienvenidas a la Hora Nacional. Gracias por acompañarnos hoy.
4: Muchísimas gracias por la invitación.
5: Muchas gracias, encantada de estar aquí.
2: Gracias. ¿Qué son los cuidados paliativos?
5: Así como bien ahorita lo mencionaste, es ese enfoque que busca lo más posible prevenir el sufrimiento de los pacientes cuando están enfrentando una enfermedad que es amenazante, que es grave, que va a ser incurable prácticamente. Uh-huh. Y que tienen muchos síntomas, no solamente dolor, sino la náusea, están con un estado de ánimo bajo, tienen preocupaciones, miedo, ansiedad. Y todo eso se hace mediante una muy minuciosa búsqueda de esos síntomas, pero sobre todo prevenir crisis, prevenir qué va a venir más adelante, tanto para el paciente como para la familia.
3: ¿En qué momento de una enfermedad pensaríamos que ya es recomendable empezar a incorporar los cuidados paliativos?
6: Principalmente cuando vemos una enfermedad que tiene muchísima sintomatología, que puede lastimar física, emocional, social y espiritualmente a las personas. No es una decisión básicamente de un equipo, sino basado en la necesidad de las personas. Y afortunadamente los cuidados paliativos han cambiado y ya no solamente son al final de la vida, sino se pueden proporcionar justo cuando alguien está experimentando muchos síntomas e incluso altos niveles de sufrimiento.
2: Pues todas las personas que están alrededor del paciente también necesitan mucha ayuda.
5: Durante todo el trayecto de la enfermedad, por supuesto que quien está al lado de este paciente sufre, y sufre mucho, porque es impresionante la gran necesidad que surge física, instrumental para poder ayudar al paciente, las medicinas, las citas, el acompañamiento, más aparte todo el cumplimiento de otras actividades cotidianas.
3: El tema internacional del Día Mundial del Hospicio y de los Cuidados Paliativos está poniendo el énfasis en el manejo del dolor.
5: Porque precisamente el enfoque actualmente es la búsqueda de evitar un sufrimiento de los pacientes dado precisamente por este síntoma que puede llegar a ser evitable. No es necesario esperar a que el paciente esté en los últimos días para poder decir necesita el apoyo de cuidados paliativos. ¿Cuándo solicitar el apoyo de cuidados paliativos? Cuando haya síntomas, cuando sea difícil lo que estoy viviendo o incluso simplemente desde que se da un diagnóstico y el diagnóstico de una enfermedad que impacta en todos los ámbitos de la persona.
3: Si hay alguien que esté en este momento viéndonos o escuchándonos y que sea un paciente o tenga en su familia un paciente que podría estar quizá en necesidad de empezar un proceso de cuidados paliativos, ¿a dónde se puede acercar?
6: Bueno, nosotros en el Instituto Nacional de Cancerología tenemos un área que se llama EduCáncer, que son servicios que se brindan a los pacientes para poder, primero, tener información certera, científica, filtrada, para que la gente conozca los cuidados paliativos. Segundo, en todas las páginas de la Secretaría de Salud de nuestro país existen sitios donde ya nos derivan a lo que es cuidados paliativos, nos explican de qué se trata y todo lo que nosotros podemos tener de beneficio cuando nos acercamos a esas condiciones. Afortunadamente también ya tenemos algunas instituciones que congregan a especialistas en cuidados paliativos como el Colegio Mexicano de Cuidados Paliativos y Soporte, que también ofrece el tener información que podamos identificar. Todos se van a sentir impactados de una situación que a veces se nos sale de control, el no saber qué le digo, cómo se lo explico, qué le doy de comer, cómo le doy rehabilitación,
2: cómo
6: estoy presente cuando a lo mejor no se sienta bien emocionalmente, ¿Cómo podemos incluso ayudar al cuidador? Y nosotros hacemos esa parte de capacitación al cuidador. La familia se sienta cobijada también por los equipos de salud, que no se sientan solos.
2: Las personas que están solas, ¿qué pueden hacer? ¿Qué hacen? ¿A dónde se acercan?
5: Justamente, de igual manera, son pacientes todavía más vulnerables. Puesto que somos un equipo, entonces también tenemos que auxiliarnos de cuáles serían las redes que pudiéramos llegar a cobijar a este paciente para que precisamente pues no esté solo, ¿no? Claro. Porque definitivamente es algo muy complejo y necesitará ayuda.
3: Les agradecemos muchísimo su visita.
6: Al contrario, muchas gracias por la invitación.
5: Muchas gracias.
2: Gracias. Gracias a ustedes y gracias a ustedes. No se vayan, por favor. Del 8 al 18 de octubre se llevará a cabo la 31ª Feria Nacional de la Cultura Rural en la Universidad Autónoma Chapingo. Un encuentro que pone en el centro a las comunidades, los saberes rurales, la producción del campo y la diversidad cultural de México.
3: En esta edición estarán representadas 328 comunidades indígenas que pertenecen a 20 pueblos originarios, además de las 32 entidades del país, de acuerdo con la información de la organización. Hoy queremos hablar de la Universidad Autónoma Chapingo, un poquito del nuevo ciclo escolar, de su papel en uno de los temas fundamentales para nuestro país, que es el manejo, conservación y aprovechamiento sustentable de nuestros recursos forestales y de muchas otras cosas.
2: Y para conocer un poco más está con nosotros la maestra Tania Pérez, ella es la directora general de difusión cultural de la Universidad Autónoma Chapingo. Maestra, bienvenida una vez más a la Hora Nacional.
7: Muchísimas gracias por nuevamente brindarme este espacio después de un año para nuevamente invitarlos a la Feria Nacional de la Cultura Rural.
3: Platícanos un poquito sobre esta feria.
7: Claro que sí. Como cada año, nuestra universidad se engalana con una fiesta de 11 días. En este caso, este año lo vamos a dedicar a los estados del centro del país, lo que es Puebla, Querétaro, Tlaxcala, Estado de México y Ciudad de México, y a sus pueblos originarios.
2: ¿Y qué va a haber además de todo esto? Porque el año pasado estuvo buenísima.
7: Van a ser 11 días de fiesta. Empezamos el 8 de octubre y vamos a terminar el 18 de octubre en horarios de 9 de la mañana a 11 de la noche. Vamos a encontrar más de 400 artesanos de toda la República Mexicana, tratando de incidir siempre en la población de pueblos indígenas y de alta ruralidad. También vamos a tener 50 cocineras tradicionales de toda la República, más de 90 emprendedores, también 180 productores agrícolas, productores pecuarios y más de 4,000 artistas en escenario universitario.
3: ¿Y la feria es de acceso para todo el público o tiene uno que ser estudiante de la universidad?
7: No, claro que no. Todos están invitados a participar en esta gran fiesta universitaria. Tiene una hora mucho, muy familiar, en donde desde los más pequeñitos pueden encontrar actividades que van a ser específicamente para ellos. Por ejemplo, vamos a tener función de títeres en toda la mañana y en las tardes vamos a tener acercamientos a bailables, a música, tradiciones de nuestros pueblos originarios. Pero adicionalmente, también en estas mismas fechas y en este mismo lugar, se estará llevando la Feria del Libro Chapingo en su 40 edición. Vamos a estar de aniversario, pero ahora en la Feria del Libro Chapingo.
2: Pues suena súper bien, ¿no? Comida, música, títeres, literatura. ¿Todo esto es en las instalaciones de la universidad?
7: Así es. Nuestra universidad, al ser tan amplia, tiene un lugar específico para toda la cuestión ferial, que se engalana justamente en estas primeras semanas de octubre.
3: Ayuda también un montón que la gente que quizá no conocía tanto la universidad pueda ir a estos eventos, ¿no? Porque conoce un poco más la institución, su misión, la importancia que tiene para justo todos estos temas que siempre han sido súper importantes para el país, porque tienen mucho que ver con nuestro desarrollo nacional, y Chapingo siempre
2: ha sido... Sí, con las bases de todo.
3: Claro, y siempre ha sido punta de lanza en entrenar profesionistas para que lleven a cabo la vida misma del país, ¿no?
7: Claro.
3: Entonces, ahí también, si uno quiere información sobre la universidad, puede tenerla.
7: Así es. Tenemos el pabellón institucional o universitario, en donde van a estar toda la oferta académica, van a estar mostrando justamente cuál es la misión de cada una de las carreras, y adicionalmente tendremos este acercamiento a las empresas de los chapingueros ya egresados y también a los productores agrícolas, que pues son la parte enlace para la sociedad de nuestra Universidad Autónoma Chapingo.
2: Maestra, ¿cuáles son algunas de las carreras que hay en la universidad y cuándo inicia el nuevo ciclo escolar?
7: Bueno, ya inició el nuevo ciclo escolar. Inició a principios de agosto, entonces prácticamente estamos renovando nuestra plantilla de estudiantes. Aproximadamente 2,000 han ingresado a nuestra institución y carreras, la verdad es que cada vez se diversifica más. Tenemos desde lo que son especialistas en suelos, fitotecnia, zootecnia, ahora tenemos médicos veterinarios, también tenemos inteligencia artificial. oficial para la agronomía.
3: Ah, buenísimo.
7: Tenemos economía, administración, comercio internacional, estadística, entre otros. Hay más de 28 carreras y además de toda la oferta de posgrados que hay dentro de nuestra institución.
3: Maestra, repítanos por favor nomás las fechas de la feria y si claro. tienen un sitio web o redes sociales para que la gente que igual se le fue algún detallito pueda checar toda la información.
7: Claro que sí. Vamos a estar en nuestra Feria Nacional de la Cultura Rural del 8 al 18 de octubre en los horarios de 9 de la mañana a las 11 de la noche y pueden checar todos los eventos que va a haber en la página Feria Nacional de la Cultura Rural, Medio Chapingo y Universidad Autónoma Chapingo 2023-2027.
3: Buenísimo.
2: Muy bien, maestra Tania Pérez, qué gusto tenerla por acá una vez más. Fiestón, ¿eh?
7: Sí.
2: Planazo, como dicen ahora.
7: Claro que sí, todos invitados a esta gran feria institucional.
2: Muchísimas gracias, maestra.
7: Muchísimas gracias a usted.
3: Y qué gusto que nos acompañen aquí como cada domingo. Quédense, por favor. Si esta semana quieres salir a conocer la ciudad desde la cultura, en nuestra Chilanguía te traemos varias opciones.
2: Y si te interesa conocer cómo se construye la cultura desde los propios territorios, sigue el segundo encuentro de culturas comunitarias de la Ciudad de México. El martes 6 habrá actividades sobre cuidados, género y diversidades. El jueves conversatorios virtuales sobre comunicación comunitaria. Y el jueves 8 habrá actividades sobre comunicación comunitaria en la UACM San Lorenzo Texonco. El sábado 10 habrá recorridos y experiencias comunitarias en Utopía La Heroica. La entrada es libre.
3: Para los que les gustan las artes escénicas, el 10 y 11 de octubre llegan al Centro Nacional de las Artes las Jornadas de Danza Española 2026, con funciones, talleres y actividades de reflexión sobre la memoria y la creación en la danza. La inauguración será el sábado 10 a las 10 de la mañana y la clausura el domingo 11 a las 12 del día.
2: Y para cerrar la semana con música, la Orquesta Filarmónica de la Ciudad de México presenta López Antón Shostakovich 12. Habrá funciones el sábado 10 a las 6 de la tarde y el domingo 11 a las 12:30. Esto en la Sala Silvestre Revueltas. Y además, antes de cada concierto, habrá música de cámara en el vestíbulo.
3: También hay una experiencia especial sobre arquitectura y patrimonio. El Museo Casa Estudio Diego Rivera y Frida Kahlo presenta La Luz que Habita, una intervención lumínica que permitirá recorrer el conjunto arquitectónico por la noche. El horario nocturno será del 5 al 9 y el domingo 11 de octubre. Esto de 6 a 9 de la noche y la entrada es libre.
2: Así que ya lo sabes, hay mucho que hacer esta semana en la Ciudad de México para conocerla con otros oídos.

0: La música y las memorias se transmiten también por medio de los sonidos. Hoy queremos presentarles a Jalil Mozo Castrejón. Él es guitarrista, compositor y director mexicano, nacido en Tlapa de Comonfort, en la montaña alta de Guerrero.
1: Su trabajo está vinculado con la música de concierto y con la recuperación de la memoria sonora de los pueblos originarios de su región. Bienvenido, Jalil, a la Hora Nacional. Qué gusto tenerte aquí.
2: Hola, ¿qué tal? Mucho gusto. Narashala, Ikumbiú, Jalil Mozo, Nane Shuajen Apá, Nane Shuajen Jupa Maña. Desde la montaña de Guerrero les acabo de saludar a todos con muchísimo gusto en esta que es mi lengua, el Mepa. O tlapaneco también, como se le conoce.
0: Qué bonito, pues muchas gracias por ese saludo. Oye, Jalil, tu influencia de la montaña alta sigue muy presente en tu vida y por lo tanto en tu música, ¿no?
2: Claro, totalmente. Creo que desde nuestra infancia, a los que nacimos en esa tierra roja de la montaña de Guerrero, pues nos persigue la música de las bandas de viento, de los conjuntos de música tradicional, ya sea tanto Mepa, Tunzabi o Náhuatl, y también pues todo ello con las festividades y danzas tradicionales que también tiene todo este mosaico de la montaña de Guerrero.
0: ¡Qué bonito!
1: Ahora, es muy bonito pensar en la idea de recuperar la memoria sonora de los pueblos originarios. Es un trabajo que entendemos que tú has buscado hacer y queremos preguntarte un poco qué implica y qué podemos aprender de los sonidos y de las músicas tradicionales de una región, por ejemplo, la tuya de la montaña de Guerrero.
2: Implica muchísimo trabajo, digamos, en la cuestión de investigación, de recuperación, pero más que nada en el diálogo justamente interno con las mismas personas, ya mayores músicos sobre todo, implica una cuestión pues de una extrema y ardua pasión también, porque justamente hay mucha música que se ha perdido por pensar que la música tradicional o la música de los pueblos pues no tiene una complejidad más allá, no lleva más allá, como que no está dentro de la moda, ¿no? Creo que esa es una de las violencias que se viven justamente también dentro de los pueblos originarios, el no poder ver que lo propio tiene muchísimo peso, porque es una cuestión que lleva años y sobre todo pues está empapada de una situación filosófica muy profunda de la cosmovisión de cada pueblo, ¿no? Entonces, pues eso lleva a que las infancias, juventudes se empiecen a alejar no solamente de las expresiones artísticas, sino también pues hasta de la lengua, ¿no? Entonces, es ahí donde tenemos muchísimos factores, pero creo que lo bonito de esto, dentro de todo ese contexto, es que también tenemos otras infancias que sí se están acercando, otras juventudes, maestros que también se ven valorizados justamente en su labor, ¿no? Entonces, esa es la parte en donde nosotros podemos encontrar las distintas sonoridades desde cómo se percibe la música dentro del territorio también.
1: Claro. Oye, ¿y redes sociales tienes?
2: Claro, me pueden encontrar igual como Jalil Mozo.
0: Con dos S's.
2: Uh-huh. En todas las redes sociales, Instagram, Facebook y todo ello.
1: Perfecto, Jalil. Pues muchas gracias por haber venido a la Hora Nacional a platicar con nosotros y a compartirnos un poquito de tu música.
2: No, ¿de qué? A ustedes, muchísimas gracias por el espacio, por esta charla. Y como lo decimos en mi lengua, Mepa, Dinúmala, muchísimas gracias.
0: Muchísimas gracias. Y gracias a ustedes.
2: Soy Jalil Mozo. Esto que vamos a escuchar es la música que emigró a Nicaragua desde la montaña de Guerrero. A nosotros, quienes nos llamaron Yopes, nosotros los Mepa. Esto que está hecho para el dios rojo, el dios de la piel, a quien también llamaron Xipetotec. Estamos en la Hora Nacional.

0: Y así llegamos al final de esta emisión de La Hora Nacional. Recuerden que nos pueden escribir en La Hora Nacional Oficial, ya sea en YouTube, Facebook, Instagram y en el número 55-34-83-42-39. 55-34-83-42-39. Se aceptan comentarios, sugerencias de temas y nos harían muy felices si nos dejan por ahí su sticker favorito.
1: Hace mucho que no nos mandan stickers, ¿eh? Y también nos pueden mandar un correo electrónico a lahoranacional@segov.gov.mx.
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2: David Byrne tendrá una nueva película concierto y esta vez el encargado de llevar su espectáculo a la pantalla grande será Brady Corbett, director de The Brutalist. El proyecto documenta la gira Who is the Sky, realizada entre 2025 y 2026, y fue filmado durante varias noches en el hipódromo de Baltimore, utilizando una espectacular combinación de formatos de 70 milímetros. Byrne asegura que no comprendió la magnitud de la propuesta hasta que vio las primeras imágenes y quedó sorprendido por la manera en que el formato captura toda la amplitud visual del espectáculo. La película ya se encuentra en postproducción, aunque todavía no tiene fecha de estreno ni distribución confirmada. Después de Stop Making Sense y American Utopia, David Byrne vuelve al cine, y esta vez pensando todavía más en grande.
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2: Nimrods, la película inspirada en los primeros años de Green Day, llegará a cines de Estados Unidos el 14 de agosto. La historia sigue a tres amigos que creen haber conseguido un lugar como teloneros de la banda antes de la era de Dookie. Porque antes de convertirse en leyenda, toda banda comenzó como una aventura sobre ruedas.
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2: Noel Gallagher volvió a encender los rumores sobre el futuro de Oasis y una posible nueva gira en 2027. Durante una entrevista en TalkSport, Noel fue cuestionado directamente sobre la posibilidad de más conciertos el próximo verano. Primero bromeó diciendo que su hermano Liam ya no estaba interesado en Oasis, pero después dejó una pista bastante reveladora.

0: verano no habrá torneo de fútbol, la banda tiene que hacer algo. Por ahora no existen nuevas fechas confirmadas. Pero viniendo de Noel Gallagher, parece que Oasis ya encontró qué hacer durante el verano de 2027.
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0: El Gran Premio de Italia tuvo un invitado muy especial, el Rayo McQueen, para celebrar los 20 años de Cars y la alianza entre Disney y la Fórmula 1. El 7 veces campeón de la Copa Pistón dio una vuelta de honor en el circuito de Monza. Además, su característico diseño inspiró una decoración especial para el safety car oficial de la Fórmula 1.
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0: Neil Druckmann se alejó de la tercera y última temporada de The Last of Us de HBO para concentrarse completamente en Naughty Dog. El creador explicó que ahora centrará sus esfuerzos en escribir y dirigir Intergalactic, The Heretic Prophet, en sus responsabilidades dentro del estudio. Sin embargo, adelantó que todavía existen más proyectos relacionados con The Last of Us en desarrollo.
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0: Get Jiro, la novela gráfica creada por el fallecido Anthony Bourdain, llegará a la televisión convertida en una serie animada. La historia se desarrolla en un futuro cercano, donde conseguir una mesa en los mejores restaurantes de Los Ángeles puede ser cuestión de vida o muerte. El protagonista es Jiro, un misterioso chef de sushi en busca de venganza, interpretado por Brian T. La adaptación conserva el tono violento y satírico de las novelas que Bourdain escribió junto a Joel Rose, mezclando comida, cultura, obsesión y mucha sangre. Get Jiro se estrenará el 3 de octubre a medianoche dentro de Toonami en Adult Swim y llegará al día siguiente a HBO Max. Anthony Bourdain vuelve a contar una historia sobre comida, aunque esta vez conseguir mesa podría costarte la vida.
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0: Sandra Bullock reveló que está convencida de que los ovnis son reales, después de observar 5 misteriosas luces durante un rodaje en Saint Martin en los años 90. La actriz contó que las luces llegaron desde diferentes puntos, formaron una figura y después salieron disparadas. Bullock asegura que avistamientos similares fueron reportados por pilotos, aunque admite que aquella noche estaba un poquito entonada.

0: 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Radio. ¿Conoces todos los nutrientes que aportan los cacahuates? En esta emisión de la Revista del Consumidor Radio, conocerás más sobre esta leguminosa y los resultados del estudio de calidad realizado a distintas marcas de cacahuates salados y japoneses. Acompáñanos y descubre más sobre esta popular botana. Revista del
1: Consumidor. El cacahuate es una leguminosa originaria de América que se cultiva en México desde hace más de 2000 años. Su nombre viene del náhuatl tlalcacahuatl, que significa cacao de tierra. Más allá de su sabor, el cacahuate tiene un alto valor nutricional, aporta proteína, favorece la digestión y contribuye a la salud del corazón y del sistema nervioso.
0: En el mercado encontramos distintas presentaciones, entre ellas los cacahuates salados y japoneses, dos opciones que, aunque parten del mismo ingrediente, tienen diferencias en su preparación, sabor y contenido nutricional. Mientras que los cacahuates salados contienen aceite vegetal y sal, los cacahuates japoneses contienen harinas de trigo, almidones, azúcares, sal y algunos adicionan soya o saborizante de soya.
1: Quédate porque hoy te contaremos los resultados de nuestro estudio de calidad para que sepas cuál es la mejor opción al elegir tu botana favorita.
0: El Laboratorio Nacional de Protección al Consumidor analizó 35 productos, de los cuales 17 son cacahuates salados y 18 japoneses. Se realizaron pruebas para verificar que la información comercial de los productos cumpliera con los requisitos establecidos en la normatividad mexicana y que el contenido neto coincidiera con lo declarado en la etiqueta.
1: También se determinó la cantidad de azúcares reductores totales y el contenido de peróxidos, que indica si el producto se ha deteriorado, afectando su sabor, olor o calidad, o si presenta tendencia a la rancidez. Además, se evaluó el contenido de grasas, proteínas y carbohidratos por cada 100 gramos de producto, así como su aporte calórico y la veracidad de las leyendas o declaraciones incluidas por los fabricantes.
0: ¿Cuáles fueron los resultados? Todos los productos cumplieron con el contenido neto que declaran en su etiqueta y con el índice de peróxido establecido.
1: Ten cuidado, algunas marcas presentaron más sodio del que declaran en su etiqueta, por lo que su información comercial no es veraz. En el caso de los cacahuates salados, esto ocurrió en las marcas First Street, Golden Hills, Golden Nuts Barcel, Great Value, Nature Sun y Sol, y entre los cacahuates japoneses en las marcas Great Value, Selecto Brand y Snack Club.
0: Se detectó que dos marcas de cacahuates salados no exhiben el sello de exceso de sodio, a pesar de que por su contenido están obligados a hacerlo, Golden Hills y Nature Sun.
1: Algunas marcas no son claras con su fecha de caducidad. En las presentaciones Selecto Brand, tanto en cacahuates salados como japoneses, se usa la leyenda fecha de consumo preferente, aunque en realidad indica la fecha de caducidad.
0: Por otro lado, el contenido nutrimental de las botanas está relacionado con el proceso de elaboración. Por ello, toma en cuenta que el contenido de proteína es mayor en los cacahuates salados y el contenido de carbohidratos es casi el doble en los japoneses respecto a los salados.
1: Presta atención, aquí van algunas recomendaciones de consumo que te ayudarán a cuidar tu salud. Evita estos productos si tienes hipertensión o problemas del corazón. No sustituyas una comida con estos productos. Son botanas, no un plato fuerte. Considera consumir cacahuates naturales o tostados. 50 gramos a la semana aportan vitaminas, minerales y reducen el riesgo de enfermedades cardíacas. Informarte es la mejor manera de disfrutar tus botanas de forma segura.
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0: 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La Profeco protege tus derechos. Hoy. 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
6: James Gunn terminó oficialmente el rodaje de Superman, Man of Tomorrow, la próxima película del nuevo universo de DC. La secuela contará nuevamente con David Cornsworth como Superman, pero esta vez tendrá que hacer algo bastante inesperado: formar una alianza con su archienemigo Lex Luthor, interpretado por Nicholas Hoult, para enfrentarse a Brainiac. Gunn celebró el final de la filmación agradeciendo al elenco y al equipo, compartiendo algunas fotografías detrás de cámaras. También regresarán Lois Lane, Jimmy Olsen, Supergirl y varios héroes conocidos, mientras Aaron Pierce aparecerá como Jon Stewart. Superman, Man of Tomorrow, llegará a los cines el 9 de julio de 2027. Superman y Lex Luthor trabajando juntos. Definitivamente Brainiac tendrá que ser un problema muy serio.
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6: Gal Gadot criticó a DC Studios por cancelar la tercera película de Wonder Woman y la salida de Henry Cavill como Superman. Ambos quedaron fuera tras el final del antiguo universo de DC y el inicio de una nueva continuidad encabezada por James Gunn. Gadot interpretó por última vez a Wonder Woman en The Flash de 2023.
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6: Radiohead anunció su regreso a Australia y Japón en 2027 con una serie de 21 conciertos. La banda se presentará en Perth, Melbourne y Sydney antes de viajar a Saitama, Japón. El plan forma parte de su intención de visitar un continente diferente cada año. Además, para combatir bots y revendedores, los boletos requerirán registro previo.
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6: Spider-Noir, la serie protagonizada por Nicolas Cage, fue cancelada después de una sola temporada, pese a sus buenos números de audiencia. La producción acumuló 2.600 millones de minutos vistos en Estados Unidos y consiguió 11 nominaciones al Emmy. Los elevados costos de producción, incluyendo filmar cada episodio a color y en blanco y negro, habrían influido en la decisión.
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6: David Byrne tendrá una nueva película concierto y esta vez el encargado de llevar su espectáculo a la pantalla grande será Brady Corbett, director de The Brutalist. El proyecto documenta la gira Who is the Sky, realizada entre 2025 y 2026, y fue filmado durante varias noches en el hipódromo de Baltimore, utilizando una espectacular combinación de formatos de 70 milímetros. Byrne asegura que no comprendió la magnitud de la propuesta hasta que vio las primeras imágenes y quedó sorprendido por la manera en que el formato captura toda la amplitud visual del espectáculo. La película ya se encuentra en postproducción, aunque todavía no tiene fecha de estreno ni distribución confirmada. Después de Stop Making Sense y American Utopia, David Byrne vuelve al cine, y esta vez pensando todavía más en grande.

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2: Londres, verano de 1995. En las oficinas de Foot Records, Damon Albarn toma una decisión que cambiará la historia del rock británico. Mover el lanzamiento de Country House al mismo día que Roll With It de Oasis. Nadie sabe que está a punto de ganar la batalla más famosa del rock y odiar cada minuto de esa victoria. La historia real comenzó en los Brit Awards de 1995. Damon había dicho, este premio debería ser compartido con Oasis.
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4: El pez dorado. El pez dorado, también conocido como carpa dorada, es el habitante por excelencia de los acuarios domésticos en todo el mundo, debido a su belleza y sus llamativos colores. Este animal acuático destaca por su resistencia y longevidad, pudiendo vivir muchos años si se le proporciona un tanque espacioso con un sistema de filtración de agua eficiente y un mantenimiento regular. Contrario al mito popular de su mala memoria, los peces dorados son criaturas capaces de reconocer a sus dueños, asociar estímulos y aprender rutinas sencillas de alimentación. Observar su nado pausado y elegante tiene un comprobado efecto relajante y terapéutico, reduciendo los niveles de estrés y ansiedad en las personas. Son la opción de mascota ideal para quienes aprecian la belleza contemplativa de la naturaleza y buscan un compañero silencioso y estético.
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6: El polémico comercial de Sydney Sweeney puede que sea la estrategia de marketing más rentable del año. Y los que más lo odiaron fueron los que más ayudaron. Nubig es una startup fundada hace poco tiempo.

0: tiempo que entra un mercado dominado por dos gigantes, así que necesitaba una estrategia distinta que no fuera lana para publicitarse. Y por eso es que se asoció con Sidney Sweeney, porque no es la primera vez que Sweeney lo hacía. Recordarás aquella campaña en American Eagle, polémica también, que logró que las acciones de la empresa subieran un 30% en un día. Ahora, ¿qué pasó? Decenas y decenas de atletas mostraron su indignación en redes, pero lograron también justo lo que Novik quería que hicieran. Millones de menciones gratuitas. Pasaron del lugar 50 al 11 en la App Store y lograron más búsquedas que Donald Trump y la guerra de Irán en 7 días consecutivos. Yo soy Aldo Salles y si quieres saber más sobre negocios del deporte, síguenos en playbook.la.
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2: Transición hacia energías renovables. Sustituir los combustibles fósiles por fuentes de energía limpia, como la solar, eólica e hidroeléctrica, es crucial para descarbonizar la economía mundial. La quema de carbón y petróleo genera emisiones destructivas de gases de efecto invernadero que aceleran el calentamiento global. Esta transición no solo limpia el aire de nuestras ciudades reduciendo enfermedades respiratorias, sino que frena el deterioro ambiental derivado de la extracción minera y petrolera intensiva.

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1: Holbox, Quintana Roo. Una pequeña y encantadora isla donde no circulan automóviles, lo que garantiza una atmósfera de paz inigualable. Sus calles de arena blanca y mar de agua turquesa de poco oleaje invitan a relajarse por completo en cómodas hamacas sobre la orilla. Además de sus atardeceres mágicos, ofrece deliciosa gastronomía local y noches estrelladas iluminadas por el hermoso fenómeno de la bioluminiscencia. Un verdadero paraíso tropical para descansar de las prisas diarias.

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1: La tristeza de tus hijos es la emoción que más te conecta con ellos. La cargas todo el día e intentas silenciarla distrayéndolos, cambiando el tema o minimizando el motivo de su llanto. Pero eso nunca funciona. Ellos solo necesitan sentirse escuchados, sin juicios ni soluciones rápidas, y poder desahogarse por completo. Cuando un niño llora, no busca que le resuelvan el problema, busca que le sostengas la mano mientras lo siente. A veces, nuestro mejor papel como madres es abrir los brazos y cerrar la boca, dejando que el amor hable en silencio. Este pequeño gesto construye la confianza que necesitarán toda la vida para acudir a ti. Confía en que tu silencio también educa. 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
2: Cuida lo que comes.
3: Tacos de lechuga con pavo. Utiliza hojas grandes y firmes de lechuga francesa como tortillas. Rellénalas con picadillo de pechuga de pavo, cocinado con tomate, cebolla y sazonado con especias. Un antojito mexicano completamente ligero y muy bajo en grasas.
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3: El cerebro de un mosquito contiene unas 100,000 neuronas, permitiéndole navegar de forma precisa y detectar mamíferos para alimentarse.

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0: has dado cuenta que cada vez hay más gente que sale, pero no sube historias? ¿O que prefiere quedarse en casa
1: antes que irse de fiesta?
0: Pareciera que el FOMO está perdiendo fuerza y ahora hay una nueva tendencia. Durante años vivimos con el FOMO, el Fear of Missing Out. En español, miedo a perdernos de algo. Pero ahora está creciendo lo contrario, el HOMO. Joy of Missing Out. La satisfacción de perdernos las cosas por elección. Hoy, los jóvenes prefieren las cenas en casa, clubes de lectura, cerámica o el running antes que salir de fiesta. Y es que el FOMO refleja algo mucho más profundo. Una generación que está replanteando su relación con las redes, la fiesta y la necesidad de estar siempre conectados. Y es que a veces perdernos algo también se puede sentir bien.
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3: El gran oso real. El príncipe Harry no da una. Te lo explico. Fui invitado a dar un discurso en el Clinton Global Initiative en Nueva York y el duque de Sussex hablaba sobre los peligros de la inteligencia artificial y las redes sociales para niños. Hasta ahí todo iba muy bien. Habían pasado unos 7 minutos y de pronto, silencio. El teleprompter falla. Harry se queda pasmado. Sin hablar, dio unos pasos por el escenario y la mente seguía en blanco y solo atinó a decir: "Eso es todo". Dejó el micrófono en el atril y también el escenario. Lo único claro es que Harry ni escribió el discurso, ni lo practicó y mucho menos supo improvisar. No llevaba de respaldo el discurso en hojas como si lo hacen su hermano y su padre el rey. Literal, fue un oso real. No son cuentos de hadas, son historias reales.
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4: Yogurt presentó Helix 2.5, un robot humanoide que aprende a trabajar en casas que nunca ha visto. Es el nuevo y más avanzado sistema de inteligencia artificial de la compañía, con el que los robots humanoides son capaces de entrar por primera vez a una casa y realizar tareas como recoger juguetes, doblar toallas o tender una cama. Destaca el desarrollo de una red neuronal humanoide que fortalece su capacidad de generalización, mediante la cual el robot utiliza conocimientos que ya aprendió para desenvolverse en lugares nuevos sin necesidad de recopilar datos específicos de cada vivienda. Fue puesto a prueba en 30 casas que no habían sido utilizadas durante el entrenamiento y mejoró su tasa de éxito de 9% de su modelo anterior al 56% en las nuevas pruebas de evaluación. Este es un paso más para que los robots necesiten cada vez menos preparación específica y puedan trasladar su aprendizaje de un entorno a otro. Soy Aide Rivera. Más detalles en radiofórmula.mx.
2: La importancia del saber.
5: El desierto del Sahara fue una selva tropical hace 6.000 años, antes de sufrir un cambio climático natural muy importante.
2: Las cosas que ignoras.
6: Las ardillas plantan miles de árboles nuevos cada año al olvidar los lugares exactos donde enterraron sus nueces invernales favoritas.
2: Aprendamos juntos.
5: Los encendedores fueron inventados antes que los fósforos, facilitando el fuego de manera mecánica mucho antes de lo pensado.
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6: El conejo. El conejo se ha consolidado en los últimos años como un animal doméstico sumamente popular gracias a su naturaleza dócil, su tierno aspecto y su comportamiento silencioso. Estos pequeños y asombrosos herbívoros son criaturas extremadamente sociables y curiosas que disfrutan explorando su entorno, dando divertidos saltos de alegría cuando se sienten completamente seguros y felices en el hogar. Requieren una alimentación balanceada basada estrictamente en heno fresco, verduras de hoja verde y sustrato específico para mantener su salud digestiva y el desgaste necesario de sus dientes. Con paciencia y un trato delicado, los conejos pueden aprender a usar una caja de arena e interactuar activamente con sus dueños, respondiendo cariñosamente a las caricias en las orejas. Son mascotas perfectas para quienes buscan un compañero dulce, pacífico y visualmente encantador.
2: Cuida lo que comes.
6: Fajitas de res con champiñones. Cocina tiras finas de bistec de res magra con una cantidad generosa de champiñones rebanados y cebolla. Sazona con pimienta y una pizca de sal. Es un plato proteico delicioso que no requiere grasas añadidas para destacar.
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1: Orizaba, Veracruz. Custodiado por el majestuoso e imponente Pico de Orizaba, este pueblo mágico combina una arquitectura señorial con una naturaleza desbordante. Su teleférico, el paseo del río con su reserva natural y el clima templado convierten a esta urbe en una joya veracruzana.
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0: cuida lo que comes.
1: Puñado de almendras y nueces. Las almendras y nueces son una fuente excelente de grasas saludables, fibra y proteína vegetal. Consumir un pequeño puñado entre comidas ayuda a mantener la saciedad, controla los niveles de glucosa en sangre y protege tu salud cardiovascular diaria.
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1: Los mosquitos prefieren picar a personas con sangre tipo O debido a ciertos compuestos químicos que secretan a través de la piel.

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1: El ojo del avestruz es notablemente más grande que su propio cerebro, limitando significativamente su capacidad de procesamiento de información.
0: La importancia del saber.
1: El hielo seco no se derrite, sino que se convierte directamente en gas en un proceso llamado sublimación química natural.
0: Lo que no sabías.
2: Las lunas de Marte se llaman Fobos y Deimos, nombres que significan miedo y pánico en la mitología griega antigua clásica.
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1: Creel Chihuahua, ubicado en las tierras altas de la Sierra Tarahumara, este pueblo es la puerta de entrada principal a las majestuosas barrancas del Cobre. Rodeado de imponentes bosques de pinos, misteriosas formaciones rocosas y hermosas cascadas, es el lugar ancestral de la comunidad Rarámuri. Su estación del tren Chepe añade un encanto nostálgico ideal para la aventura alpina.
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1: Economía circular y reciclaje eficiente. Superar el modelo de consumo lineal de comprar, usar y tirar mediante la economía circular es prioritario. Separar adecuadamente los residuos en el hogar y en las industrias permite que materiales como el papel, el vidrio, el aluminio y los electrónicos sean procesados y reincorporados a la cadena productiva. Esto reduce drásticamente la extracción innecesaria de materias primas vírgenes y ahorra enormes cantidades de agua y energía.

0: cuida lo que comes.
1: Huevo cocido con sal y pimienta. Un huevo duro es uno de los snacks más prácticos, económicos y nutricionalmente completos que existen. Aporta proteína de alto valor biológico y colina, un nutriente esencial que ayuda a preservar la masa muscular y a mantener la sensación de plenitud durante horas.
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3: Los caracoles pueden dormir hasta 3 años seguidos si las condiciones climáticas externas no son favorables para su supervivencia.

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3: Las ballenas jorobadas cantan melodías complejas que pueden viajar miles de kilómetros a través del agua del océano templado.
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3: El cerebro de un mosquito contiene unas 100.000 neuronas, permitiéndole navegar de forma precisa y detectar mamíferos para alimentarse.
2: Aprendamos juntos.
4: Los encendedores fueron inventados antes que los fósforos, facilitando el fuego de manera mecánica mucho antes de lo pensado.
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2: La piel chinita no necesita su piel.

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1: El hámster. El hámster es uno de los roedores domésticos más queridos y la opción predilecta para introducir a los niños en la responsabilidad de cuidar una mascota. Estos pequeños animales, nativos de regiones semidesérticas, destacan por ser criaturas predominantemente nocturnas, lo que significa que concentran toda su energía, juegos y actividades de exploración durante las horas de la noche. Son famosos por sus abultados abazones, las bolsas en las mejillas que usan para transportar alimento con gracia hacia sus nidos. Requieren una jaula bien acondicionada con túneles y, muy especialmente, una rueda de ejercicio, donde puedan correr kilómetros para mantenerse saludables y liberar el estrés. Aunque son animales solitarios que prefieren vivir sin otros de su especie, desarrollan un vínculo muy cercano con sus dueños mediante la interacción diaria y el manejo suave.
2: Yugur presentó Helix 2.5, un robot humanoide que aprende a trabajar en casas que nunca ha visto. Es el nuevo y más avanzado sistema de inteligencia artificial de la compañía, con el que los robots humanoides son capaces de entrar por primera vez a una casa y realizar tareas como recoger juguetes, doblar toallas o tender una cama. Destaca el desarrollo de una red neuronal humanoide que fortalece su capacidad de generalización, mediante la cual el robot utiliza conocimientos que ya aprendió para desenvolverse en lugares nuevos sin necesidad de recopilar datos específicos de cada vivienda. Fue puesto a prueba en 30 casas que no habían sido utilizadas durante el entrenamiento y mejoró su tasa de éxito de 9% de su modelo anterior al 56% en las nuevas pruebas de evaluación. Este es un paso más para que los robots necesiten cada vez menos preparación específica y puedan trasladar su aprendizaje de un entorno a otro. Soy Aide Rivera. 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
0: La importancia del saber.
3: Las plantas de bambú pueden crecer hasta 91 centímetros en un solo día, siendo la planta terrestre más rápida.

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0: has dado cuenta que cada vez hay más gente que sale, pero no sube historias? ¿O que prefiere quedarse en casa
1: antes que irse de fiesta?
0: Pareciera que el FOMO está perdiendo fuerza y ahora hay una nueva tendencia. Durante años vivimos con el FOMO, el Fear of Missing Out. En español, miedo a perdernos de algo. Pero ahora está creciendo lo contrario, el HOMO. Joy of Missing Out. La satisfacción de perdernos las cosas por elección. Hoy, los jóvenes prefieren las cenas en casa, clubes de lectura, cerámica o el running antes que salir de fiesta. Y es que el FOMO refleja algo mucho más profundo. Una generación que está replanteando su relación con las redes, la fiesta y la necesidad de estar siempre conectados. Y es que a veces perdernos algo también se puede sentir bien.
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3: El gran oso real. El príncipe Harry no da una. Te lo explico. Fue invitado a dar un discurso en el Clinton Global Initiative en Nueva York y el duque de Sussex hablaba sobre los peligros de la inteligencia artificial y las redes sociales para niños. Hasta ahí todo iba muy bien. Habían pasado unos 7 minutos y de pronto, silencio. El teleprompter falla. Harry se queda pasmado. Sin hablar, dio unos pasos por el escenario y la mente seguía en blanco y solo atinó a decir: "Eso es todo". Dejó el micrófono en el atril y también el escenario. Lo único claro es que Harry ni escribió el discurso, ni lo practicó y mucho menos supo improvisar. No llevaba de respaldo el discurso en hojas como si lo hacen su hermano y su padre el rey. Literal, fue un oso real. No son cuentos de hadas, son historias reales.
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5: La tristeza de tus hijos es la emoción que más te conecta con ellos. La cargas todo el día e intentas silenciarla distrayéndolos, cambiando el tema o minimizando el motivo de su llanto. Pero eso nunca funciona. Ellos solo necesitan sentirse escuchados, sin juicios ni soluciones rápidas, y poder desahogarse por completo. Cuando un niño llora, no busca que le resuelvan el problema, busca que le sostengas la mano mientras lo siente. A veces, nuestro mejor papel como madres es abrir los brazos y cerrar la boca, dejando que el amor hable en silencio. Este pequeño gesto construye la confianza que necesitarán toda la vida para acudir a ti. Confía en que tu silencio también educa. 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
6: Las luciérnagas emiten luz fría mediante una reacción química llamada bioluminiscencia para atraer a parejas y comunicarse en la noche oscura. 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
1: El polémico comercial de Sydney Sweeney puede que sea la estrategia de marketing más rentable del año. Y los que más lo odiaron fueron los que más ayudaron. Nubig es una startup fundada hace poco tiempo que entra a un mercado dominado por dos gigantes. Así que necesitaba una estrategia distinta que no fuera lana para publicitarse. Y por eso es que se asoció con Sydney Sweeney, porque no es la primera vez que Sweeney lo hacía. Recordarás aquella campaña en American Eagle, polémica también, que logró que las acciones de la empresa subieran un 30% en un día. Ahora, ¿qué pasó? Decenas y decenas de atletas mostraron su indignación en redes, pero lograron también justo lo que Novik quería que hicieran. Millones de menciones gratuitas. Pasaron del lugar 50 al 11 en la App Store y lograron más búsquedas que Donald Trump y la guerra de Irán en 7 días consecutivos. 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
2: Radiohead anunció su regreso a Australia y Japón en 2027 con una serie de 21 conciertos. La banda se presentará en Perth, Melbourne y Sydney antes de viajar a Saitama, Japón. El plan forma parte de su intención de visitar un continente diferente cada año. Además, para combatir bots y revendedores, los boletos requerirán registro previo.
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3: Joe Cocker, You Can Leave Your Hat On.

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8: Las ovejas pueden reconocer rostros humanos en fotografías y retener ese recuerdo en su memoria de manera prolongada por años.
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2: ¿Te imaginas que tu trabajo fuera cumplir prácticamente cualquier petición de una persona millonaria? Para Olivia Fernie, esto es una realidad. Olivia es una creadora de contenido canadiense y trabaja en una agencia especializada en viajes de lujo. Su trabajo va mucho más allá de reservar hoteles. Se encarga de resolver prácticamente cualquier cosa que sus clientes necesiten. Ha conseguido un Mercedes Brabus rosa para un cumpleaños. Una Birkin de Hermes valuada en $75,000. Consiguió el croissant más grande del mundo y hasta replicó para un cliente un platillo en Dubái de un restaurante específico de Miami. Estas historias la hicieron viral en redes, donde muestra cómo viajan los millonarios y qué están dispuestos a pagar por tenerlo todo al alcance de una llamada.
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4: Caminando por México.
5: Bernal, Querétaro. Este pintoresco y tranquilo pueblo colonial está custodiado por la Peña de Bernal, el tercer monolito de piedra más grande del planeta Tierra. Sus calles coloridas invitan a caminar con calma, disfrutar de sus famosas gorditas de maíz quebrado y adquirir hermosas artesanías de lana. Es un destino cargado de energía positiva, misticismo, buen vino y paisajes desérticos espectaculares.
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6: Caldo de pollo con verduras. Prepara un reconfortante caldo utilizando pechuga de pollo desmenuzada sin piel. Agrega chayote, zanahoria, calabacitas picadas y un toque de cilantro fresco. Es una comida hidratante y perfecta para mantener una digestión ligera.
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7: Alfonso Ramírez Cuellar, vicecoordinador de Morena en la Cámara de Diputados, demandó cerrar el buque fiscal que generan las empresas factureras. Afirmó que el paquete económico 2027 es una vía para evitar que trasladen millones de pesos al financiamiento de campañas electorales, así como el saqueo a las finanzas del país. El Instituto Electoral de la Ciudad de México aprobó la convocatoria para seleccionar a los integrantes de los 33 consejos distritales que operarán durante el proceso electoral 2026-2027. Detalló que el registro de aspirantes estará abierto del 20 de octubre al 3 de noviembre. La Secretaría de Salud reportó que al corte del 19 de septiembre México acumulaba 79 casos de Mpox, conocida como viruela símica. La Ciudad de México encabezó el número de contagios con 28. La institución señaló que esta enfermedad se contagia por contacto directo con alguien que la tenga.
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2: Spider-Noir, la serie protagonizada por Nicolas Cage, fue cancelada después de una sola temporada, pese a sus buenos números de audiencia. La producción acumuló 2.600 millones de minutos vistos en Estados Unidos y consiguió 11 nominaciones al Emmy. Los elevados costos de producción, incluyendo filmar cada episodio a color y en blanco y negro, habrían influido en la decisión.
1: 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Janet Jackson, When I Think of You.

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0: ¿Qué tal? Muy buenos días. Un gusto estar con ustedes la mañana de este lunes 5 de octubre. Los saludamos con el gusto de todas las mañanas. La Embajada de Estados Unidos en México está ayudando a coordinar con las fuerzas mexicanas que se despliegan en el área fronteriza, donde miembros de la Guardia Costera de Estados Unidos fueron atacados a tiros. Los comandantes militares mexicanos se comunicarán directamente con las fuerzas de Estados Unidos desplegadas. Juntos tenemos la intención de patrullar ambos lados de nuestra frontera compartida. En fin, un mensaje ayer en redes sociales del embajador Ronald Johnson, donde no se especifica cuándo se dio ese ataque ni cuántas personas fueron afectadas. ¿Qué ha dicho el gobierno mexicano? Solo la Secretaría de la Defensa informó a través de un comunicado que por este ataque inició un operativo, el llamado operativo concurrente, que desplegó 500 elementos en la frontera de Tamaulipas y Estados Unidos. Vamos a tener más sobre este hecho y sobre México-Estados Unidos en otro campo, el campo comercial. Vamos a hablar con el secretario de Economía, con Marcelo Ebrard. Hoy se cumple un año de la desaparición del joven Carlos Emilio Galván en Mazatlán, Sinaloa. El caso al que le hemos dado seguimiento, se lo llevaron de un bar, el bar Terraza Valentino en Mazatlán. Uno de los propietarios era el Ricardo El Piti Velarde, en ese entonces secretario de Economía del gobierno Rubén Rocha. Pasó un año y no ha ocurrido nada. La displicencia de la autoridad es criminal. Vamos a recordar hoy a Carlos Emilio. Brasil va a tener una segunda vuelta electoral. Hubo una sorpresa en la primera. Tuvo más votos el candidato Flavio Bolsonaro, más votos que Lula da Silva. Se pensaba que esa votación sería al revés, que ganaría por 2 puntos Lula según las encuestas, aunque lo más probable es que pierda en la segunda vuelta. Con este resultado y de no ocurrir algo extraordinario, en 3 semanas Flavio Bolsonaro, cuando se celebre la segunda vuelta, puede ser el próximo presidente de Brasil. Eso en Brasil. En España, el presidente del gobierno, Pedro Sánchez, informó esta mañana que se disolverá el Parlamento y convocó elecciones anticipadas para el 29 de noviembre, este 29 de noviembre, en 6 semanas, después de que su partido, el PSOE, no tiene mayoría, no puede pasar ya decretos. Vamos a tener toda la crónica de lo que está ocurriendo en España y vamos a escuchar el análisis y el comentario del periodista, del experimentado periodista español. Pasó una temporada en México, Antonio Caño. 98 personas fueron asesinadas en el país durante el fin de semana, 32 por día. Sinaloa fue la entidad que registró el número más alto otra vez, con 12 homicidios. El dólar, el peso se recupera un poco frente al dólar. Se está vendiendo en estos momentos el dólar interbancario en 18 pesos con 12 centavos. Parte de lo que tendremos hoy, más otras entrevistas, va a estar con nosotros Alejandro Moreno. En fin, quédese con nosotros, estamos por la mañana, hacemos una pausa y al regresar con todo esto, comenzamos.
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1: Octubre es el mes rosa a nivel mundial. Un momento para recordar la importancia de cuidarnos frente al cáncer de mama. Una autoexploración mensual a partir de los 20 años y una mastografía anual a partir de los 40 pueden salvar tu vida. Esta enfermedad es curable en más del 90% de los casos cuando se detecta a tiempo. Por eso, la prevención es tan poderosa. No lo dejes para después. Revisa tu cuerpo. Conoce tus antecedentes familiares y pide tu cita médica hoy mismo. Cuidarte no es un lujo ni un capricho. Es un acto de amor propio y también de amor hacia tu familia. Recuerda que solo si estás bien tú, puedes cuidar bien a los tuyos. 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
3: La ninfa o Carolina. La ninfa es una pequeña cacatúa originaria de Australia que se ha convertido en una de las aves de compañía más deseadas del mundo gracias a su carácter afectuoso y su cresta móvil, la cual expresa sus diferentes estados de ánimo con total claridad. Estas aves son sumamente inteligentes y poseen una capacidad asombrosa para silbar melodías completas con una precisión increíble, interactuando activamente con los miembros del hogar. A diferencia de otros loros más grandes, las ninfas son pacíficas y disfrutan posarse en el hombro de sus dueños para recibir caricias prolongadas en la cabeza. Su mantenimiento requiere una jaula amplia, una alimentación variada y oportunidades para volar en espacios controlados y seguros. Su mirada expresiva y sus simpáticas mejillas anaranjadas conquistan de inmediato el corazón de cualquier amante de las aves.
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4: Izamal, Yucatán, conocida como la ciudad de las tres culturas. Esta bellísima localidad yucateca destaca porque prácticamente todos sus edificios y templos están pintados de un radiante color amarillo. El majestuoso convento de San Antonio de Padua, construido sobre una antigua pirámide maya, domina un entorno donde el pasado prehispánico, la época colonial y la vida moderna coexisten con absoluta armonía.
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6: No hay manera.

0: pero que más sin embargo se ha cumplido un año que para mí se vive muy diferente, que para mí no es simplemente una fecha de calendario, que se ha vivido desde la angustia, desde el dolor, desde muchas interrogantes que han venido sin respuesta y que hoy a 12 meses, pues yo hago una pregunta muy, muy concreta y muy directa a las autoridades. Realmente, ¿a dónde va su trabajo? ¿Qué están simulando con tantas diligencias tardías, como lo mencionabas ahorita, justamente simplemente con las comparecencias de funcionarios en el estado de Sinaloa y exfuncionarios y copropietario del establecimiento donde mi hijo desaparece? Como bien lo comentaste y se ha dicho en su momento, mi hijo desaparece en un contexto, en un entorno donde se contaba desde el primer momento con mucha evidencia, aún a pesar de eso, de haber podido señalar claramente a responsables, un año después seguimos sin respuestas, un año después seguimos con protocolos, con diligencias que no devuelven a nadie, con despliegues de seguridad inéditos, impresionantes en el estado de Sinaloa, que no detienen y no han resuelto absolutamente ninguno de los cientos de miles de casos que hay en el estado de Sinaloa.
1: Oye, Brenda, en este ir y venir con las autoridades, tú tenías el objetivo de reunirte con la presidenta. Vimos hace un par de semanas que estuvo en Durango, tú la buscaste. ¿Se dio este encuentro y qué te dijo o no se ha dado?
0: No se dio el encuentro, Miriam, desafortunadamente. Ustedes han sido testigos también que desde todas las trincheras le he hecho llamados. En esta última ocasión lo pude hacer de manera personal, mas sin embargo, pues no surtió ningún efecto, a pesar de que en ese momento pude percibir de cierta manera alguna apertura, que tomó mis datos, que quedó en comunicarse. Pues no, esto no ha sucedido. Aquí también he hecho el cuestionamiento, ¿qué más tengo que hacer para poder ser escuchada, para poder tener un espacio con ella, la cabeza de un país quien juró protegernos a los ciudadanos? Es una interrogante que duele un año después de estar insistiendo, de estar tocando su puerta y de no ser recibida, de no ser escuchada.
2: Muy bien. Pues, ¿qué más que mandarle un fuerte abrazo y, pues, reconocer, iba a decir felicitarla, pero aquí no hay nada que felicitar, reconocer, no ha dejado pasar uno solo de estos 365 días sin pelear, sin buscar a su hijo? ¿Qué más que mandarle un fuerte y muy cariñoso abrazo, Brenda?
0: Muchas gracias, Ciro, de verdad, por ser la voz de mi hijo, por permitirme levantar la voz, exigir que el Estado cumpla con lo que le corresponde. Y pues muchas gracias, un abrazo de vuelta y sin duda, pues como familia seguiremos en esta lucha, en esta exigencia.
2: Gracias, Brenda. Buenos días.
0: Buen día.
2: Gracias. Ya se fue Rocha, bueno, se fue Rocha formalmente el gobierno, Manuel Miriam. Sí. Gobierna ahora una mujer, no vemos especialmente una sensibilidad distinta porque gobierna una mujer. Hay, como lo presentaste la semana pasada, Miriam, más de 20,000 elementos, 21,000 creo.
1: 20,000.
2: Elementos de las fuerzas federales en Sinaloa. Y sin embargo, este caso basta para probar. Como Sinaloa, Mazatlán, Culiacán, siguen siendo tierras de criminalidad imperante, de impunidad y en este caso, Manuel, también de frivolidad.
1: No, totalmente.
2: Hoy yo creo que ni siquiera se va a decir una palabra sobre Carlos Emilio. Nunca se lo tomó en serio la autoridad de Sinaloa este caso. Pues, Manuel, Miriam.
1: No se lo tomó, porque además la desaparición de Emilio se da en un contexto de otras desapariciones de jóvenes que no les importó tampoco y que siguen.

0: las desapariciones, feminicidios y la fiscalía y el gobierno local. Y aún con los refuerzos federales, Ciro, lo dijo Brenda muy claro, no ha sucedido nada. Siguen los criminales operando porque sí, ahora podemos decir, como ella lo ha dicho, hay, parece un involucramiento de la autoridad, la investigadora, con estos grupos criminales. Por eso no se llega a nada. Por eso se retrasan las investigaciones y, como tú dices, la frivolidad en este caso de que nunca aseguraron el inmueble ni nunca llamaron a declarar al funcionario.
1: Un año, Manuel.
2: Un año, Ciro. Un año, desafortunadamente, y aquí hemos estado haciendo pues la crónica de la ausencia, ¿no?, de Carlos, Emilio, y pues tristemente, Ciro, estamos cumpliendo un año. Vamos a ver cuánto tiempo más para que haya un solo dato de la investigación, a ver si de gobierno federal.
1: Hacemos corte comercial, volvemos.
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0: 3.8 Lite, un nuevo modelo de inteligencia artificial diseñado para mantener conversaciones de voz más naturales y responder prácticamente en tiempo real. El modelo puede entender lo que el usuario está diciendo y al mismo tiempo admite entrada de texto, imágenes, audio y video, mientras continúa la conversación y combina lo que escucha con información visual para comprender mejor una situación. Puede ejecutar herramientas y llamadas a otras aplicaciones en segundo plano sin interrumpir el diálogo. Es especialmente útil para desarrolladores y empresas que quieran crear asistentes de voz capaces de atender a clientes, realizar tareas o seguir procesos de varios pasos. Destaca su capacidad para detectar 97 idiomas, entre los cuales puede cambiar durante una conversación. El objetivo es que hablar con una inteligencia artificial se parezca cada vez más a una conversación continua mientras la tecnología realiza tareas al mismo tiempo. Soy Aide Rivera. 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
1: ¿Te imaginas que tu trabajo fuera cumplir prácticamente cualquier petición de una persona millonaria? Para Olivia Fernie, esto es una realidad. Olivia es una creadora de contenido canadiense y trabaja en una agencia especializada en viajes de lujo. Su trabajo va mucho más allá de reservar hoteles. Se encarga de resolver prácticamente cualquier cosa que sus clientes necesiten. Ha conseguido un Mercedes Brabus rosa para un cumpleaños. Una Birkin de Hermes valuada en $75,000. Consiguió el croissant más grande del mundo y hasta replicó para un cliente un platillo en Dubái de un restaurante específico de Miami. Estas historias la hicieron viral en redes, donde muestra cómo viajan los millonarios y qué están dispuestos a pagar por tenerlo todo al alcance de una llamada.
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3: Royals de Naciones Unidas. Cada año en septiembre es la cita en la sede de Naciones Unidas en Nueva York, donde jefes de Estado acuden a dar un discurso, pero no solo ellos son los protagonistas. También hay Royals comprometidas con diversas causas y aprovechan este importante foro y los reflectores para levantar la voz. De las reinas más activas está Máxima de Países Bajos, que después de tener una importante trayectoria en el mundo de la banca, desde el 2005 colabora para el organismo internacional. En el 2024, Máxima fue nombrada defensor especial del secretario general de la ONU para la salud financiera. Mientras, la flamante Rania de Jordania tuvo su agenda propia en el marco de la Asamblea General de la ONU, donde denunció la detención militar de niños palestinos por parte de Israel. Y son voces como la de Máxima y Rania que tienen gran peso. No son cuentos de hadas, son historias reales.
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5: Johnson, sino también de la Secretaría de Relaciones Exteriores y la Secretaría de Marina, que sacaron un comunicado conjunto para intentar explicar el despliegue, que no el ataque, Ciro, el despliegue, que no el ataque. Bueno. Entonces, me parece que falta esa información, pero por lo pronto, digamos que esas serían como las líneas generales de lo que sucedió y de lo que se informó el fin de semana.
6: Moisés, buenos días. A ver, vamos primero rápido con Brasil y luego con España. Brasil.
7: Ciro, buenos días, Manuel. Buen día. Muy buenos días. Día. Como lo teníamos previsto, Ciro, Brasil se va a segunda vuelta de elecciones el 25 de octubre después de que ni Lula da Silva ni Flávio Bolsonaro alcanzaron el 50% de los votos. Lo que sí sorprendió fue que Flávio Bolsonaro consiguió ventaja en esta primera vuelta. Las encuestas iniciales ponían a Flávio Bolsonaro 2 o 3 puntos abajo de Lula da Silva y eso ocurrió al revés. Flávio Bolsonaro consiguió el 47% de los votos, Ciro, es decir, 56 millones, mientras Lula da Silva solo el 45%. Esos son los dos puntos porcentuales de diferencia, con 53 millones. Entonces, al ningún candidato alcanzar el 50% de la votación, se van a segunda vuelta solo entre esos dos candidatos, es decir, el otro 3% de los votos repartidos entre los otros 12 candidatos se va directamente a votos por Lula o por Flávio Bolsonaro el próximo 25 de octubre. Según los reportes de Brasil, las elecciones se llevaron sin ningún contratiempo, no hubo incidentes, fueron encuestas bastante limpias. Lula da Silva se dijo sorprendido por
6: una participación de casi 80%.
7: Correcto, es una participación muy alta en esta
6: votación. Ahora, en Brasil es obligado votar, ¿eh? Tienes la obligación de votar. Es de esos países que puedes dejar de recibir algún beneficio, incluso tener alguna sanción administrativas si no votas. También por eso los porcentajes son tan altos. Creo que lo destacado de esta elección, bueno, primero el tamaño del electorado brasileño, país con la mayor población de América Latina, y como decías, las encuestas perfilaban que Lula ganaría entre 1.5 y 2% esta primera vuelta, pero que difícilmente podría con un resultado así ganar la segunda vuelta. ¿Por qué? Porque los votos de la tercera, cuarta fuerza, lo más probable es que vayan en el sentido de Bolsonaro y no de Lula. Al haber ganado Bolsonaro la primera vuelta y haberlo hecho por... ¿Fueron dos puntos exactos? Casi dos, un
7: dos
6: poco
7: puntos
6: más
7: exactos,
6: de dos.
7: Sí, ¿cuánto? Sí. Podríamos dejarlo,
6: dos puntos
7: sí.
6: Exactos. Haber ganado por dos puntos, pues la probabilidad de que Bolsonaro gane dentro de... Son tres domingos, ¿no? Es el 25.
7: Es en tres domingos, tiro correcto.
6: Es el domingo dentro de dos. Tres domingos.
7: Tres.
6: Sí, porque viene el 11, el 18 y es el domingo 25. Dentro de tres domingos, pues es más alta. Y si se mantuviera esa tendencia, pues probablemente Bolsonaro termine recibiendo 54 o 55% de los votos. Vamos a dejar los 53, 54, lo cual sería una victoria muy grande. Le estaría ganando por 5 o por 6 puntos a Lula da Silva en una segunda vuelta. Pero vamos a ver qué determina el electorado brasileño.
7: Lo que es un hecho, Ciro, es que nunca en la historia de Brasil el candidato que haya quedado en segundo lugar en la primera vuelta remonta para ganar la segunda vuelta. No. Entonces, si ya se veía complicado que en este caso Bolsonaro quedando en segundo lugar para Lula, en el caso de que se fueran a segunda vuelta, si era complicado que Bolsonaro, que Lula ganara la segunda vuelta con Bolsonaro quedando en segundo lugar, ahora con Bolsonaro quedando en primer lugar en esta primera vuelta, para Lula se ve muy complicada la situación, y él mismo lo dijo. Él dijo que se sentía sorprendido del resultado, que no lo esperaba, su equipo no esperaba el resultado, y Flavio, sí, contento, celebró con su equipo, dicen que están listos para trabajar, para formar un gobierno. Es pues, importante también bueno. Destacar que en todas estas elecciones, además de presidenciales, se escogen gobernadores y todas las cámaras parlamentarias, Ciro. Entonces, pues ya bueno, se ve muy complicada.
6: Interesante, porque en Brasil gobernaron los dos, son los dos últimos gobernantes. Gobernó el papá de este Bolsonaro, correcto, Jair Bolsonaro, y con una huella profunda en su estilo de gobierno. Regresó Lula con toda la huella de Lula y su movimiento, y ahora los brasileños parece que prefieren en un número más amplio que regrese el bolsonarismo sobre la izquierda de Lula. Eso en Brasil. En España vamos a tener un reporte muy completo a las 8:40. Vamos a hablar con el gran periodista Antonio Caño, quien estuvo en México, fue corresponsal en México, en Washington, fue director editorial varios años del País. Y ahora es uno de los personajes, plumas, periodistas más importantes del exitosísimo sitio digital The Objective. Vamos a hablar con él porque, pues como lo perfilamos el viernes, Manuel, se desató dentro de las varias crisis políticas que ha vivido España en este año y en los últimos años, se desató una muy fuerte a raíz del desalojo, el desahucio de una anciana. Salió mucha gente a la calle, el gobierno trató de controlar, de paliar esa situación con un par de decretos que fueron rechazados el viernes, y ante esa negativa, pues el gobierno de Pedro Sánchez, como, insisto, lo perfilamos el viernes, tomó la decisión, y esta mañana la anunció, esta mañana, tiempo de España, 9:00 a.m, lo anunció Pedro Sánchez, que disuelve las Cortes. Disuelve la legislatura, eso va a ocurrir a partir de mañana, y llama a elecciones para el, creo que es 27, 29, para el último domingo de noviembre. Eso no significa que se vaya Pedro Sánchez, sino se va a una nueva ronda de votación y Pedro Sánchez puede ganar esas elecciones. Las encuestas hoy dirían que no. Hoy se publicaron encuestas en casi todos los medios, dirían que no, pero parece que la apuesta del gobierno de izquierda, del PSOE, de Pedro Sánchez, es ir a contracorriente, pero en el ambiente, en el espíritu de esta protesta ciudadana por las rentas, por los inquilinos, que ellos piensan que de alguna manera esa inconformidad puede traducirse en votos para ellos, para la izquierda. En el tema español vamos a estar un poco más adelante. Por lo pronto hacemos una pausa y volvemos.
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22: Pechuga de pollo a limón. Cocina una pechuga a la plancha sazonada con finas hierbas, ajo y abundante jugo de limón fresco. Acompáñala con una guarnición de espárragos tiernos al vapor. Es una comida alta en proteínas magras, ligera, saciante y deliciosa.
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24: Octubre es el mes rosa a nivel mundial. Un momento para recordar la importancia de cuidarnos frente al cáncer de mama. Una autoexploración mensual a partir de los 20 años y una mastografía anual a partir de los 40 pueden salvar tu vida. Esta enfermedad es curable en más del 90% de los casos cuando se detecta a tiempo. Por eso, la prevención es tan poderosa. No lo dejes para después. 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
26: Las Secretarías de Defensa y Relaciones Exteriores informaron que, derivado de la coordinación con autoridades militares de Estados Unidos, inició una operación concurrente o espejo en la frontera de Tamaulipas. Un total de 500 efectivos, 2 helicópteros, drones y equipos antidrón combatirán el tráfico de drogas y personas. La jefa de gobierno, Clara Brugada, aseguró que en la Ciudad de México hay 3.600 nuevas obras que transforman el espacio público. Destacó la recuperación de más de 1,000,000 de metros cuadrados entre autopistas, parques y servicios de cuidado. Esto durante su rendición de cuentas y acciones durante su administración. La Secretaría de Infraestructura suspendió en Veracruz los trabajos de habilitación en la carretera Guayacocotla-Sontecomatlán ante riesgo de deslaves. La vialidad sigue bloqueada desde que se registró un desprendimiento provocado por las fuertes lluvias.
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27: Continuamos con Ciro Gómez Leyva por la mañana.
6: 7:39, Manuel.
0: Bueno, hemos estado pendientes, Ciro, de las reuniones allá en los Estados Unidos que se han llevado a cabo recientemente entre el secretario de Economía, Marcelo Ebrard, y los diferentes integrantes del gabinete del presidente Donald Trump. Llamó la atención, Ciro, porque hacíamos el énfasis de que había terminado septiembre. Sin algún tipo de una reunión formal en lo que tenía que ver con el TLC. No quiere decir que el canciller o secretario de Economía, Marcelo Ebrard, no se haya reunido con Jameson Greer, Ciro, pero finalmente, pues sí, ha habido estas reuniones en otros caracteres de los tipos de reuniones que ha habido en los Estados Unidos. Y ahora pues, sí que para tratar de darles esa certeza, Ciro, hay oportunidad de platicar precisamente con Marcelo Ebrard.
6: Pues ahora sí que preguntarte antes que nada, ¿en qué estamos, Marcelo? Nos perdimos un poco, veníamos siguiendo el proceso en buena medida contigo, con ustedes, pero pensamos que septiembre sería un mes más, déjame usar la palabra, productivo en cuanto a acuerdos. Marcelo, ¿en qué estamos? ¿En qué está la negociación? Buen día.
1: Muy buen día, Ciro Manuel, muy buenos días. Saludo a todo tu auditorio. Mira, todo septiembre seguimos avanzando. De hecho, la semana pasada tuvimos la reunión de G20 en Milwaukee y antes tuvimos reunión semanal en Washington. La ronda de conversaciones que habíamos programado se movió y probablemente sea, o muy probablemente sea, por supuesto, a lo largo de este mes, lo que yo esperaría. Y se movió básicamente por la agenda que tiene Estados Unidos. Si Estados Unidos tuvo la visita del premier chino, como recordarán ustedes, eso les tomó más de una semana y media de preparativos, etcétera. Entonces, en esencia, nosotros hemos seguido en conversaciones con los Estados Unidos. Nuestro objetivo ahorita, ¿cuál sería? ¿O en qué estamos? Como preguntas. Pero nosotros quisiéramos lograr la reducción de las aranceles impuestos a México con motivo de la 232, la sección 232, que afecta principalmente a industria automotriz de acero y aluminio. Ese es como uno de los objetivos principales, digamos, a lograr ahorita o en estas conversaciones. Y la segunda es una conversación más compleja con Estados Unidos, porque están implementando una serie de medidas, o lo van a hacer antes de que termine el año o a principios de 27, con un sistema diferente de comercio, que todavía en muchos de sus rasgos específicos no está claro, y si lo vamos a ir conociendo al paso del tiempo. Pero esa es otra conversación que tenemos con ellos respecto a cuál va a ser el rol de México en este nuevo, por decirlo así, nuevo orden comercial. Bueno, entonces,
6: a ver, perdón que te interrumpa ahí, Marcelo, pero me cuesta escuchar de nuestro secretario de Economía que nos digas que el segundo tema de preocupación es una conversación más compleja porque el gobierno de Estados Unidos quiere aplicar un sistema de comercio que no es claro, Marcelo.
1: Un sistema comercial
6: en 3 meses.
1: Con muchos países a depender de medidas que van a tomar sobre otros países. Es un conjunto de países que tienen acuerdos parciales, pero van a haber nuevas medidas del gobierno de Estados Unidos. Ahora, esto es algo que no depende de México. Eso es una decisión que Estados Unidos va a implementar. Entonces, nosotros tenemos una conversación que es muy importante sobre nuestro tratado. De hecho, ya el gobierno de Estados Unidos sacó la convocatoria para la revisión del tratado 2027, que empieza, pues, literalmente ya, y a partir de enero. Por lo tanto, tenemos que concluir la revisión que tenemos en curso sobre el tratado, pero al mismo tiempo tenemos que estar atentos nosotros, Ciro, Manuel, de las medidas que van a tomar respecto a su comercio con nuestros competidores, que esa es otra esfera de conversación. Por ejemplo, con Corea, Japón, la Unión Europea, llegaron al acuerdo de poner 15% de arancel a la exportación de vehículos automotores, pero sin reglas de origen. En cambio, nosotros tenemos que cumplir estrictas reglas de origen por el tratado que tenemos con Estados Unidos. Entonces, por ejemplo, ese es uno de los temas a discusión. Decir, ok, pues yo no puedo estar México por encima en mis aranceles de aquellos que ya le concediste a otros países que son mis competidores. Y tampoco puedo tener reglas más estrictas de las que ellos van a tener. Entonces a eso me refiero. Eso es como ejemplificar de lo que estoy hablando.
0: Y así es como tiene que ser, secretario, reuniones en octubre, quizá noviembre, quizá diciembre, y volver a empezar en enero.
1: Mira, yo me la paso cada semana casi en Estados
0: Unidos. Sí, sí, sí.
1: Entonces, sí. Son conversaciones sobre esas diferentes pistas. Uh-huh. Espero no ser confuso en lo que estoy diciendo. Son diferentes pistas, porque así es. Tratado de Libre Comercio es trilateral. Y la conversación hoy esencialmente es bilateral. Uh-huh. Pero las decisiones comerciales que Estados Unidos está tomando respecto a otros países, pues es una conversación de Estados Unidos con esos países, pero nos afecta indirectamente, porque todo esto es una competencia para saber quién queda en la mejor posición relativa, o dicho de otro modo, a quién le cuesta más el comercio con Estados Unidos. Entonces, tienes que estar en las dos pistas. Entonces, estamos en eso, las conversaciones son cada semana. Esta semana tenemos conversación, no sé si va a ser físicamente o por Zoom, y seguramente la próxima semana tendremos otra reunión en Washington y ya podremos tener precisiones sobre los siguientes pasos a tomar en materia de las conversiones del tratado.
6: Oye, ¿cómo está tu ánimo y tu condición? ¿No estás hasta el tope? Dos años. Y además con lo mismo que esto y que el, ¿cómo se llama? La sección 232.
0: De
6: acuerdo, y las autopartes, el aluminio, el acero, los aranceles, los acuerdos, los 10 años, los 15 años, los 16 años. ¿No estás saturado, bueno, secretario?
1: Hay que tener perseverancia, Ciro, y ánimo resuelto, porque si no... Yo partía de una base, creo que alguna vez lo comentamos. La negociación o conversaciones con el actual gobierno de Estados Unidos no creo que se puedan cerrar en una fecha que ya te deje sin ninguna posibilidad de algún otro cambio. Es decir, puede llegar a un acuerdo parcial, pero normalmente lo que estamos viendo es que hay cambios muy frecuentes durante todo el tiempo. Entonces tienes que estar hecho a la idea que cada semana hay que estar allá, presentar los argumentos en México, cuidar las decisiones que se están tomando y defender nuestra posición relativa. Ese es el punto de aquí. Es decir, que México mantenga la mejor posición posible en su relación con Estados Unidos, que es donde estamos ahorita. A los competidores, en general, les sale más caro participar en el mercado de Estados Unidos que a México, pues por eso nuestras exportaciones siguen creciendo. Entonces, pues sí, es un esquema de negocio muy complejo, con muchas incertidumbres a veces, pero hay que estar ahí cada semana. Esto es la línea es perseverar, estar pendientes, presentar todos los argumentos posibles, estar cerca de las empresas que exportan desde México, con los que tienen interés en que este comercio siga adelante, las inversiones estén protegidas, y pues esa es la tarea, sí, y así va a ser.
6: Bueno, pues sí. Suerte, van a elecciones en un mes, la primera semana de noviembre. Te hemos hecho la pregunta a ti en más de una ocasión. Se la hicimos, por cierto, al presidente del Consejo de Unión Empresarial, a José Medina Mora, la semana pasada. ¿No hay contaminación política, Marcelo, en las negociaciones? Él nos dijo que no. Y contaminación política incluyo todo, las acusaciones que hace el Departamento de Justicia o del Tesoro contra políticos mexicanos, las críticas de Trump contra el gobierno mexicano, los problemas que tienen ellos en Estados Unidos, las elecciones que vienen. ¿No contamina eso una negociación con el gobierno mexicano? Así sea técnica, así sea estrictamente comercial.
1: Mira, hasta ahora lo que he observado y lo constaté la semana pasada en el G20 con mis colegas ministros de comercio y los de Estados Unidos. No. Es decir, el tema del comercio y las inversiones, sobre todo el comercio, tiene su esfera propia y es de tal tamaño los cambios que está haciendo Estados Unidos que monopoliza toda nuestra conversación de los que estamos en ese sector. Entonces, hasta ahorita no tenemos otros temas o digamos una presencia de temáticas políticas en las conversaciones. Entonces sí tiene razón.
6: O sea, jamás ha salido, por ejemplo, el tema de la lista del Departamento de Justicia con Sinaloa. Ese tema nunca, ni siquiera se ha mencionado en alguna reunión.
1: No. No ha sido tema. Para nosotros los temas son, pues, ¿cuáles van a ser tus definiciones sobre reglas de origen? ¿Cómo está evolucionando el tema del acero? Porque Estados Unidos redujo sus importaciones de países de Norteamérica, Canadá y México, pero aumentó de algunos países de Asia. Entonces, ese tipo de cosas son las discusiones que tenemos.
6: Bueno, pues suerte, ánimo, y aquí sí que fuerzas.
1: A seguir.
6: Fuerza. Qué largo. Sí, y suponemos que tienes todo el apoyo de infraestructura del Estado mexicano. No estás haciendo estos viajes en línea comercial.
1: No, sí, vamos en línea comercial. Sí, hay muchos vuelos.
6: ¿Siempre?
1: En Washington, solamente hemos usado apoyo una vez, porque no llegábamos a una reunión en Carolina del Norte y sí no había vuelos. Pero todo lo demás lo hacemos en vuelos comerciales. No hay problema de comunicación.
6: Bueno, pues muchas gracias. Gracias, secretario de Economía, Marcelo Ebrard. Gracias.
1: Gracias a ti por saludarte, Manuel. Mucho gusto saludarte. Saludos a los auditores.
6: Tranquilo, Manuel.
2: Pues así es como se percibe, Ciro.
6: Hacia fin de año, estamos ya en el último cuarto del año.
2: Y la verdad es que como bien lo comentas, se percibe tranquilo. Pareciera que es ya más bien una dinámica de trabajo muy asimilada, esto de estar en Estados Unidos toda la semana. Esta semana será por Zoom la reunión, pero pues a partir de la que sigue, de regreso a las reuniones, a los viajes permanentes allá a los Estados Unidos, las reuniones con los representantes comerciales y tratar de insistir, Ciro, y perseverar en el capítulo 232 que ya mencionaba, ¿no? Lo de la parte automotriz, el acero y el aluminio, y tratar de que no contamine, ¿no? De que no contamine efectivamente la elección o que no aletargue la discusión que se tiene con México, ¿no? Pero es más por factores estadounidenses que por factores mexicanos, naturalmente, por como creo que no se van dando las cosas rápido.
6: Bueno, reconoce el Fondo Monetario Internacional mejoría en el crecimiento de México, es la nota principal del financiero, el economista lo mismo.
2: Por ahí.
6: Entonces, yo te diría que muy tranquilos, ya escucharon al secretario de Economía, pues sí, México seguirá insistiendo en que se le quiten los aranceles a empresas que exportan, empresas del sector automotriz, a las empresas que exportan acero, aluminio mexicano y otros productos, que están muy atentos a los propios cambios de normas, de criterios por parte del gobierno de Estados Unidos, y lo demás, pues a seguirle. Y qué tolerancia, imagínate tener que ir todas las semanas.
2: Todas las semanas, Estados Unidos. Sí.
6: Y volver a empezar a ver en qué nos quedamos. Y muchas veces que te cambien la plana. Y la insistencia y la disciplina de Marcelo, que coincide con lo que nos dijo el presidente del Consejo Coordinador Empresarial la semana pasada, el tema político no ha estado en las mesas de negociación comercial. En fin, bueno, interesantes hoy las primeras planas de los diarios. Cada quien anda en lo suyo, no se ve ninguna nota así muy, no quiero decir llamativa, pero una nota vaya de un alto impacto en ninguno de los diarios, en ninguno. Por ejemplo, Milenio, Bolsonaro sacude a Lula, ¿no? El Excelsior trae un trabajo ahí de usurpan 39 curules de indígenas en diputados, el Reforma anda con un asunto de aduanas militarizadas que parece seguimiento a trabajos que han presentado, el Universal, subsidiarán empresas de fuerzas armadas con 127 millones de pesos al día. Hoy sí, digamos que es un lunes sin gran agenda, vamos a ver cómo se pone el rato. No sé si ya empezó la mañanera, Sofía, buen día.
3: Buen día, Ciro, sí, ya comenzó la mañanera, la presidenta sigue con el segundo informe de gobierno y hoy es el turno de la Secretaría de las Mujeres, entonces están en eso, presentando los resultados o los informes de la Secretaría de las Mujeres, todavía no entran a las preguntas.
6: ¿Cómo estira la presidenta la glosa? El informe, fue el primero de septiembre, estamos a 5 de octubre.
3: Y seguimos, ya pasó por los 32 estados y por todas las secretarías. Pero sí, en eso están.
6: Nada más. Bueno, pues entonces vamos a pausa, Manuel.
2: Vamos a pausa, Ciro, y está informando hace un ratito Omar García Harfuch que en San Luis Potosí, como resultado de trabajos de investigación, el secretario de Seguridad Ciudadana del Gobierno Federal dice que en San Luis Potosí, como resultado de trabajos de investigación, personal de la Fiscalía de la República a través de la Agencia de Investigación Criminal y diversas instancias del Gobierno Federal ejecutaron una orden de cateo en un inmueble relacionado con el robo de autotransporte federal. Se aseguraron 30 inhibidores de señal, 359 antenas inhibidoras, un arma larga, cartuchos, cargadores, 6 montacargas, 110 autopartes, 10 vehículos, 297 tarimas con mercancía. Pues ahí está todo, estos detenidos. Dice, este resultado representa un avance importante en el combate al robo de transportistas. Contribuye a ser de la carretera 57, una vía más segura allá en San Luis Potosí para quienes trabajan y transitan en ella. Información, Ciro, de hace unos minutitos precisamente que publicó el secretario de Seguridad, Omar García Harfuch. Vamos a hacer un corte y volvemos.
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2: Galletas de arroz con aguacate. Dos galletas de arroz inflado, cubiertas con rebanadas de aguacate fresco y un toque de pimienta, forman un refrigerio ligero y saciante. Aportan carbohidratos de fácil digestión y ácidos grasos esenciales para mantener la concentración en tus actividades.
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2: El mapa del mundo que usamos normalmente deforma el tamaño real de los continentes, haciendo que Groenlandia parezca gigantesca visualmente.
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2: El café expreso tiene menos cafeína por taza que el café de filtro normal debido al menor tiempo de contacto con agua.
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1: La bandera de Dinamarca es la más antigua del mundo, que todavía se utiliza por una nación soberana e independiente.
0: Aprendamos juntos.
1: Los encendedores fueron inventados antes que los fósforos, facilitando el fuego de manera mecánica mucho antes de lo pensado.
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3: Ensalada fresca de atún. Mezcla una lata de atún en agua con cubos de pepino, jitomate, hojas de espinaca y cilantro picado. Adereza únicamente con limón y sal de mar. Esta opción es rápida, económica, refrescante y aporta proteínas de excelente calidad.
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5: Fronteriza donde miembros de la Guardia Costera de Estados Unidos fueron atacados a tiros. Los comandantes militares mexicanos se comunicarán directamente con las fuerzas de Estados Unidos desplegadas, aseguró ayer en sus redes sociales el embajador de Estados Unidos en México, Ronald Johnson, aunque no especificó cuándo se dio este ataque ni cuántas personas fueron afectadas. La Secretaría de la Defensa informó a través de un comunicado que por este ataque inició el operativo concurrente con el que desplegó 500 elementos en la frontera entre Tamaulipas y Estados Unidos. ¿Realmente a dónde va el trabajo de las autoridades? Simulan diligencias tardías, pero no detienen a nadie y no encuentran a mi hijo. Hoy se cumple un año sin respuestas, un año de opacidad esperando resultados, aseguró por la mañana Brenda Valenzuela, mamá de Carlos Emilio, desaparecido en el bar Terraza Valentino, en Mazatlán, Sinaloa. 96 personas fueron asesinadas en México durante el fin de semana, de acuerdo con cifras preliminares publicadas esta madrugada por la Secretaría de Seguridad y Protección Ciudadana. Los estados más violentos entre viernes y domingo fueron Sinaloa, donde se registraron 12 homicidios dolosos, y el Estado de México, donde las autoridades reportaron 11 asesinatos. En estos momentos, el dólar interbancario se cotiza en 18 pesos con 10 centavos.
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7: Gracias por sus comentarios a las personas que nos siguen preguntando que si podemos explicar qué fue lo que pasó hoy en España, qué decisión se tomó. Ya algo dijimos en la primera hora del programa. A las 8:40 vamos a hablar con un gran periodista español que además conoce muy bien México, fue director del País, trabajó en algún momento como corresponsal en México. Vamos a hablar con Antonio Caño sobre el tema. Y al regresar vamos a hablar con Alejandro Moreno, presidente del PRI. Hay varios temas. Uno de ellos, ayer se publicó un reporte, un informe. Ahora vamos a dar los detalles, que después de revisar entidad por entidad de México, llega a las conclusiones del gobierno de Estados Unidos. Gran parte del territorio mexicano, o una parte muy considerable del territorio mexicano, está bajo el dominio, está bajo el control de los grupos criminales. Hacemos una pausa, vamos con ese tema, vamos con esos dos temas, el tema de España, el tema de esta investigación. Vamos a ver si hay algo sobre Carlos Emilio Galván, ahora que se cumple un año de su muerte. En fin, aquí seguimos, son las 8:05, hacemos una pausa, volvemos.
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1: Huevo cocido con sal y pimienta. Un huevo duro es uno de los snacks más prácticos, económicos y nutricionalmente completos que existen. Aporta proteína de alto valor biológico y colina, un nutriente esencial que ayuda a preservar la masa muscular y a mantener la sensación de plenitud durante horas.
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3: Un trabajo titulado Controla crimen 30% del territorio. Y en dicho trabajo escribe: el crimen organizado ejerce condiciones de control o gobernanza efectiva en alrededor del 30% del territorio nacional a través del cobro de cuotas, retenes, control de mercados o cooptación de las autoridades locales, estimó un análisis independiente sobre la presencia y dominio de grupos delictivos en México. Además de este, que bueno, es el dato que el Reforma considera el más importante o el central de este análisis, pues tiene también, por ejemplo, una tabla en la que pues pone a los estados, a las entidades federativas, con el mayor índice compuesto de control criminal, y ahí, por ejemplo, la entidad federativa
4: que sale más alto
3: es Colima, con 92 puntos de 100. Colima.
4: ¡Qué desastre!
3: Le sigue Sinaloa con 88, Guanajuato con 86, Morelos con 78, en fin. Esa es parte de la información que ayer publica el Reforma en, pues, como su nota
4: principal. ¿Quién hace exactamente esta investigación?
3: A eso iba, Ciro. En el Reforma no hacen ninguna referencia a quién realiza este análisis, simplemente trae el título del reporte, que es ¿Quién controla México? Mapa térmico del control del narcotráfico y del cobro de piso por estado y ciudad. Decir que ayer pasé pues un muy buen rato buscando el origen de este reporte o la publicación original y no la encontré, sin dudar de las fuentes del Reforma, pues bueno, no encontré esa publicación original, tampoco ninguna referencia sobre quién lo realizó, simplemente la nota del Reforma, y después pues otros medios nacionales retomaron la información, pero tampoco sin decir quién hizo este reporte.
4: Gracias, Iñaki.
3: ¿De qué decirlo?
4: Gracias. Gracias, Iñaki. Alejandro Moreno, presidente del PRI, gusto en saludarte, Alejandro, buenos días.
5: Buenos días, Ciro. Buenos días, mi querido Manuel. Buenos días,
4: Alejandro.
5: Iñaki, a todo el auditorio.
4: Más allá de las dudas, Alejandro, sobre la fuente, quién hizo exactamente este estudio, pues va en la línea de lo que hace 5 años, 6 años, dijo, recordarás, el Comando Norte de Estados Unidos, ya ha repetido una y otra vez el gobierno de Estados Unidos, de Biden y de Trump, congresistas de Estados Unidos, especialistas de Estados Unidos. México sigue teniendo una buena parte de su territorio, un tercio más de su territorio, bajo dominio o control de los grupos criminales. Además, cada semana cayó un alcalde de Chiapas el fin de semana. La semana pasada, ¿de dónde fue el alcalde? Bueno, los de Juchitán,
5: Oaxaca.
4: Antes habían caído de Jalisco. Gobernantes vinculados con los grupos criminales. Gobernantes vinculados con los narcos, narcopolíticos, Alejandro.
5: Mira, te diría, Ciro, puntualmente sobre este tema, es contundente, no solo el informe, la nota, pero reafirma lo que ha venido diciendo el propio gobierno de Estados Unidos, las agencias de inteligencia, donde hay presencia en más del 60% del territorio nacional de los cárteles del crimen organizado, hay un control total, eso es lo que se ha dicho, y más claramente se dijo que México era el epicentro que generaba toda esta violencia en el tema geopolítico hemisférico de seguridad. Por ello, lo que no podemos permitir es que sigan estos pactos impunes entre los cárteles del crimen organizado y los políticos vinculados al crimen organizado, todos señalados, imputados de Morena. Y eso no lo digo solamente como senador de la República o como dirigente, lo decimos porque son la información pública y publicada que está acreditada, Ciro. Por eso lo hemos dicho. En el caso nuestro, en el caso del PRI, la propuesta que hemos hecho es: quien viola, quien delinque, quien extorsiona, quien hace el cobro de piso, quien le quita la paz y la tranquilidad a los mexicanos, que son los criminales, solo pueden estar en dos lugares, en la cárcel, Ciro, o en el cementerio. Tenemos que garantizarle paz, armonía y tranquilidad. Así de duro, Ciro, así de contundente, con la fuerza de la razón o con la fuerza del Estado, porque hay un descontrol en todo el país en los temas del crimen organizado.
4: Bueno, el gobierno está actuando.

0: desaparecen cinco. Tú tienes que detener a los narcopolíticos que protegen a los capos del crimen organizado, que son los que están vinculados a Morena, todos los alcaldes, el de Tequila, por ponerte un dato, en Jalisco, pero hay imputaciones gravísimas que no le gusta al gobierno de Morena que se diga. Pues hay gobernadoras, hay gobernadores, está el caso de Sinaloa, Baja California, Tabasco, o sea, hay casos que están totalmente a la luz de las y los mexicanos y que nos estamos viendo y que Morena quiere vernos la cara de que hay una percepción de que baja el índice de delincuencia y que la gente está mejor. Pues obviamente el pueblo de México sabe, pero esa es una muestra también, porque lo escuché, de cómo se confían, cómo mienten, y ahí tienes el resultado de la elección de Brasil, de cómo les fue por andar con las mismas mentiras de querer engañando a la gente, Ciro.
1: Bueno, ahora hablamos de Brasil. No podemos decir que no se hace nada. Vimos lo que pasó. ¿En qué municipio fue, Manuel? Lo de Chiapas el sábado. Vimos lo de Juchitán, Oaxaca, la semana pasada. Hubo otro caso. Y en parece que cada semana acá hay un alcalde, Alejandro.
0: Mira, te diría, hemos visto, hay un combate al crimen organizado. Hay que señalar, Ciro, que el compromiso que deben de tener quienes están en la responsabilidad de combatir, erradicar y acabar con el crimen organizado en México, parte de lo local también. Tiene que ser un trabajo conjunto desde los municipios, desde los estados, hasta el gobierno de la República, pero tiene que haber una firme convicción, no solo andar buscando detener a delincuentes menores, a políticos que están vinculados en cargos que sí tienen relevancia, pero no son los cargos que hoy están mandando una pésima imagen a nivel internacional, como son los gobernadores imputados y señalados, Ciro, Baja California, Sinaloa, Sonora, Tamaulipas, Tabasco, o sea, es todo el país. Hay un combate, pero no hay los resultados de fondo, porque agarran a un delincuente, al que vendió droga, al que se robó un chivo, pues eso no resuelve de fondo el tema de la paz y la tranquilidad de las familias mexicanas. Los empresarios lo están sufriendo, micros y pequeños, Ciro, hay cobro de piso, hay el impuesto que se les pone por entrar a un municipio, por entrar a una región, y eso lo viven las mexicanas y los mexicanos todos los días. Hay que ponernos en el lugar de las y los ciudadanos, y por ello no podemos aceptar, no se puede aceptar que hoy se diga que México tiene paz y tranquilidad cuando tenemos más de 250 mil homicidios, más de 130 mil desaparecidos, y cuando hay reportes hoy, Ciro, a nivel internacional, que hoy documentan con 30-40%, pero que un servidor hemos señalado que hay documentos de agencias de inteligencia, de reportes de investigación, donde prácticamente en el 65% del territorio nacional no solo está la presencia del crimen organizado, controlan regiones del país y han convertido a los políticos en narcopolíticos como parte de los carteles del crimen organizado. Hay que combatirlos y hay que destruir el crimen organizado en México.
1: Bueno, a ver, hacia adelante, hacia lo que viene, escribe hoy al final de su columna en Milenio, Diego Fernández Ceballos. Te leo antes de ir a pausa el último párrafo de la columna de Diego y regresamos con este tema. Dice Diego, hoy, como lo hace los lunes en Milenio, dice: el PAN y el PRI anunciaron que tendrán candidatos comunes para competir por varias gubernaturas. Y eso deben hacer con muchas otras candidaturas. De lo contrario, y para desgracia de México, será más lenta la agonía, y así dice él, de los inmundos narcocuatreros. Para ello, la oposición debe presentar candidaturas atractivas para los electores, crear conciencia en los abstencionistas y formalizar acuerdos y candidaturas con personas limpias, conocidas, respetadas en sus comunidades, que tengan las mayores probabilidades de ganar. Pues un poco tu tesis, Alejandro, desde hace varios meses y que parece que se está concretando. Hacemos una pausa y nos aguantas para regresar con ese tema. Me imagino, claro, sí, estás, ¿no?, de acuerdo con lo que escribe hoy Diego Fernández Ceballos.
0: Lo suscribo, el licenciado Fernández Ceballos, siempre serio, inteligente, como siempre.
1: Regresamos con ese tema. Estamos hablando con el presidente del PRI, con Alejandro Moreno. El PRI que al día de hoy no pueden usar

0: en sus spots el término narcopolítico, ¿verdad, Alejandro? Se mantiene.
1: Bueno, yo lo digo.
0: Se mantiene esa condición. A ver, vamos a pausa. Vamos a pausa. Hacemos pausa. Regresamos con esos temas.
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2: 8:24, nosotros continuamos conversando con el presidente del PRI, con Alejandro Moreno. Antes de ir al tema de las candidaturas comunes y los acercamientos con otros partidos, Alejandro, se mantiene el día de hoy, luego nos perdemos un poco en cómo van esos litigios, pero la prohibición del INE para que en spots, en comunicación oficial, el PRI pueda usar los conceptos narcopartido, narcogobierno, narcopolíticos.
3: Estamos así ahora, hemos impugnado las decisiones, pero adelantarte, Ciro, que en el proyecto de resolución que hay hoy en el Tribunal Electoral del Poder Judicial de la Federación, se ha perfilado que obviamente los partidos políticos y nosotros como legisladores, como representantes de la gente, podemos emitir opinión firme, responsable, para señalar a las cosas por su nombre, cuando lo hemos dicho nosotros abiertamente. Es el ejemplo que te pongo, como senador de la República lo puedo hacer. Si un político hace un pacto y se le exhibe con un cártel del crimen organizado, pues es un narcopolítico. Y si ese narcopolítico está en el partido Morena, pues es un narcopolítico de Morena y hay que llamarlo por su nombre. Entonces, hay medidas cautelares, pero yo lo voy a señalar, a mí no me van a callar y yo lo voy a seguir diciendo desde la tribuna, desde el Senado de la República y desde mi responsabilidad como legislador en todo el país. Así que vamos a ir de frente y a esperar la resolución que esté en el tribunal, y yo creo que se ha perfilado para que podamos nosotros llamar a las cosas por su nombre. Pues ahora veremos qué hará el gobierno, apretar, presionar, empezar con las llamadas, y ahora nada más resulta que cuando hay perfilado una decisión en el tribunal, pues quieran volver a ejercer mayorías para seguir cercenando y coartando nuestra libertad de expresión. Pero yo desde mi responsabilidad lo voy a hacer de manera firme.
2: Bueno, cambiamos de tema. Todo parece que se van a dar las candidaturas comunes. Candidatos de ustedes van a ser también candidatos, sobre todo del PAN. La semana pasada nos dijo aquí la dirigencia nacional del PAN, nos dijo Santiago Taboada, secretario de Acción Política, que no hay problema con hacer una coalición con el PRI si es que el candidato al gobierno es Adrián de la Garza. No se trata aquí de meter conflicto, pero es tu tesis, Alejandro.
3: La Mira, tesis de, yo te diría,
2: hay que hacer,
3: Ciro,
2: la alianza más amplia posible, y parece que se va así va a ser en estados donde hoy parecería que la oposición, que ustedes, que el PAN y que ustedes juntos con el PAN pueden dar la pelea.
3: Tres comentarios rápidos muy importantes, porque aquí lo han venido señalando contigo, con muchos analistas, con el equipo que tienes profesional, Ciro, en tu programa, desde hace meses y desde hace años, que la fuerza está en un análisis práctico y frío, en la suma de votos, de esfuerzos y de trabajar para hacer un gran frente amplio político ciudadano y ganarle a Morena. Primero, decirte que lo que dijo el licenciado Diego Fernández de Ceballos, no solo lo compartimos, es una posición sensata, responsable, mesurada, pero inteligente, porque lo que tenemos que construir es una alternativa más sólida, más competitiva, con las mejores mujeres, con los mejores hombres, con quienes pueden ganar las elecciones. Lo hemos sostenido desde hace muchos años, he sido un promotor importante de la coalición. Hay muchos otros compañeros también, mexicanas y mexicanos, que han impulsado una gran coalición, y hay que precisarle al auditorio, Ciro, como bien lo has dicho, las candidaturas comunes se regulan por los marcos normativos locales en cada entidad federativa, no son similares en las entidades federativas en todas. Está el esquema de la coalición que nos permite construir, y obviamente la candidatura común tiene algunas variantes, el tema de los logotipos, hacer un logotipo, construir una propuesta sólida. Entonces, ¿el mensaje cuál es? Trabajar juntos para competir y ganar las elecciones y hacer un buen programa de gobierno. Pero yo aquí, como me comprometí contigo siempre, esta es una lámina muy importante, Ciro, porque esta es la votación, para que el auditorio lo vea. La fuente es el Instituto Nacional Electoral, pues es la fuente, ¿no? Es la votación para diputados federales, que es con la que se mide la participación de cada partido político nacional y es el registro que queda en el órgano electoral, incluso para las prerrogativas. Digamos que es la votación con la que se mide el porcentaje oficial de cada partido político. Si tú ves, en la elección del 21, el Partido Acción Nacional obtuvo 8.900.000 votos, el PRI 8.700, el PRD 1.800, alrededor de 20 millones. Pero si desde el 2021 Movimiento Ciudadano hubiera ido en una coalición con todos como la gente lo pedía, hubiéramos sacado cerca de 23 millones de votos y Morena y sus aliados 21. O sea, como lo he venido diciendo yo no de hace semanas, Ciro, desde hace años, la coalición es lo que nos hace quitarle el control a estos cínicos de Morena que están destruyendo el país y tener un Congreso que tenga equilibrio, que sea un órgano de fiscalización para que no estén destruyendo el país, porque se decía que la coalición no sumaba. Ahora nos vamos a los datos del 2024, Ciro. Esta es la gráfica. Estos son los votos de la elección con el INE, la fuente que son los votos que se emitieron en el 2024, donde se decía que no había fortaleza en la coalición. Fíjate nada más, Acción Nacional de 9 millones de votos pasó a 10 millones de votos. El PRI de 8 millones y medio llegó a 6.5 millones. El PRD bajó. ¿A quién no le convenía la coalición? Al PRI, pero el PRI siempre con responsabilidad por este país, Ciro, anteponemos el interés de México y fuimos en esa coalición porque con nuestros votos Acción Nacional gana más distritos federales, el PRI gana distritos federales y esto es lo que genera un contrapeso. Aquí de lo que se trata es de ganar diputadas y diputados federales que estén al servicio de México, no pensar en un cálculo político de un partido para ver cómo tienes mayor votación propia, que es lo que está haciendo Movimiento Ciudadano. Y entonces, si tú te das cuenta, en esta votación, lo que ayuda es que claro que somos más competitivos en los distritos, y te pongo dos muestras muy rápido. Movimiento Ciudadano dice que ellos son más competitivos solos, y que con eso van a ayudar a México. Se quitaron la máscara, Ciro. Lo único que están haciendo es, como Morena divide a los mexicanos y a México, Movimiento Ciudadano dividir a la oposición. Esta es la gráfica y lo hice de dos estados gobernados por Movimiento Ciudadano, los dos que gobierna. Este es el estado de Nuevo León, Ciro. Tiene 14 distritos federales, 14. Y de los 14, Morena, Verde, PT ganaron 7, PAN, PRI, PRD ganamos 7, y Movimiento Ciudadano no ganó ninguno, ningún distrito, en un estado donde ellos gobiernan, porque dicen que solos les va mejor y tienen mejores resultados. No, ellos dividen el voto de la oposición y la gente lo tiene que saber. Si hubiéramos ido juntos, como lo he venido promoviendo tu amigo Alejandro Moreno y el PRI desde hace años, si hubiéramos ido juntos, Movimiento Ciudadano, PAN, PRI, PRD, hubiéramos ganado 12 distritos, y Morena, Verde, PT, 2. Este es el ejemplo en Nuevo León. Y ahora te voy al otro estado que gobierna Movimiento Ciudadano. Jalisco. Jalisco tiene 20 distritos federales. Y de los 20, Ciro, Morena, Verde, PT ganaron 15. PAN, PRI, PRD ganamos 4. Y Movimiento Ciudadano ganó 1. Ciro, 1 de 20. O sea, en dos estados que gobierna, de 34 distritos federales, ganó uno.
2: Lo entendemos.
3: Y en la simulada, Alejandro, ganaríamos 16. Sí. La coalición, claro que funciona.
2: Movimiento Ciudadano difícilmente se va a mover de su posición, pero pues los acercamientos con el PAN se van a dar, Alejandro.
3: A ver, yo te diría, lo que quiero tratar de ilustrar con el auditorio es que tengan claro que hoy la oposición, los que estamos construyendo un partido sólido con una coalición más sólida todavía, somos los priistas, y lo que queremos es que se vea que lo que está haciendo Movimiento Ciudadano es no querer construir una coalición más potente para ganar. Con Acción Nacional te digo, reconocimiento. En las últimas semanas y meses vi la posición y la postura de su dirigencia nacional que encabeza Jorge Romero, una posición firme, seria, de que no hay que permitir que Morena gane las elecciones y destruya a México, que hay que pensar primero en México. Eso es positivo, lo reconocemos. Tuvimos acercamiento y diálogo desde las dirigencias locales en las entidades federativas, principalmente en las 17 que se tendrán elección de gobernador. Bien. Y eso manda un mensaje que es el más importante: competitividad. ¿Cómo ganamos las elecciones con los más competitivos basados en estudios de opinión, en sumas, en que hay que cumplir, Ciro, los géneros también, los géneros, 9 gubernaturas
2: sí, todas las
3: tendrán que participar en los géneros, pero tuvimos un avance, me dio mucho gusto saludarlo en Nuevo León y vamos a caminar juntos para ganar.
2: Muy bien. Muy bien, pues muchas gracias y quedamos al habla Alejandro Moreno, presidente del PRI. Muchas gracias.
3: Te agradezco mucho, Ciro.
2: Gracias, buen día. Hacemos una pausa, 8:35, volvemos.
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1: Fuerzas federales detuvieron a 9 personas durante un cateo en San Luis Potosí. El secretario de Seguridad, Omar García Harfuch, informó que esta acción forma parte del combate al robo a transportistas y contribuye a la seguridad de la carretera 57 para quienes trabajan y transitan por ella. La gobernadora de Aguascalientes, Tere Jiménez, presentó su cuarto informe de gobierno, donde resaltó que gracias a Blindaje Aguascalientes, el estado se mantiene entre las 3 entidades más seguras del país. Aseguró a los ciudadanos que su responsabilidad es corresponder con trabajo, cuidar lo que se ha construido y abrir camino a lo que sigue. Integrantes del Cabildo de Suchiapa, Chiapas, acordaron por unanimidad perfilar a Daniela Guadalupe Flores para asumir las funciones de alcaldesa luego de que fuera detenido el presidente municipal Jorge Lara durante la operación Enjambre.
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2: 8:39, informamos al inicio del programa. Desde el viernes hablábamos de una crisis política y una crisis social que se está viviendo no solo en Madrid, sino en varias ciudades de España, detonada por el desalojo de una anciana de 87 años por un problema ahí de arrendamiento. El tema conmocionó a la sociedad española, es un tema que ha dominado en buena parte la conversación en los medios informativos, en las redes sociales. Se transformó además esa indignación en movilizaciones populares. Hoy mismo hay un gran plantón en las plazas más importantes y simbólicas de Madrid, la Plaza del Sol. El fin de semana hubo movilizaciones en varias ciudades, movilizaciones muy numerosas, como siempre en estas protestas. Hay una versión oficial de cuántas personas salieron a las calles, una versión por parte de quienes protestaron, pero como sea, fue una movilización muy grande. La semana pasada el gobierno trató de alguna manera de paliar, de despresurizar estas protestas, emitiendo un par de decretos para regular una serie de condiciones de la vivienda. Fracasó. No obtuvo los votos en la legislatura, en el Congreso, para que pudieran transitar estos dos decretos. Y eso colocó al gobierno del presidente Pedro Sánchez ante la situación de decidir si disolvía el Congreso, disolvía las Cortes y llamaba a una elección. De cualquier forma, España tiene que ir a elecciones el próximo año. La oposición a Pedro Sánchez lleva cuando menos 2 años por distintos motivos, por motivos de corrupción, de su incapacidad para sacar acuerdos, para poder siquiera conseguir que la aprueben un presupuesto, porque consideran que ha sido muy, muy fallida la manera en que ha manejado crisis como la que seguramente ustedes recordarán, que sigue vigente con migrantes en una parte de pues lo que es el territorio español, en Ceuta y Melilla. Y finalmente, esta mañana, 9:00 a.m, tiempo de Madrid, el presidente del gobierno español, Pedro Sánchez, anunció, formalizó que disolverá las Cortes y llamará a elecciones para el primer domingo de noviembre. Le pedimos un punto de vista, si nos compartía para el programa un punto de vista, a uno de los grandes periodistas de España, uno de los grandes periodistas de buena parte del siglo XX y especialmente el siglo XXI, Antonio Caño. Entre otras cosas, exdirector del País, estuvo como enviado también muchos años en México, conoce México, hoy es una de las plumas fundamentales del muy exitoso sitio digital The Objective. Y te pedimos una interpretación y una explicación para el público mexicano. Antonio, qué gusto poderte escuchar en el programa. Buena tarde por acá por Madrid. En México estamos.
3: Hola, Ciro. ¿Qué
2: tal? Por la mañana. Buen día, te escuchamos, Antonio.
3: Hola, Ciro, encantado. Muchas gracias por la oportunidad de poder dirigirme a tus oyentes en México, por los que tengo, como sabes, predilección personal, ¿no? O sea que encantado. Bueno, déjame primero no corregirte, por favor, pero sí aclarar. Las elecciones no serán el primer domingo de noviembre, sino el último domingo.
2: El último, correcto, me equivoqué, sí, el último. Es el 29
3: de noviembre. 29 de noviembre. Uh-huh. El trasfondo es el que has descrito perfectamente, un episodio de un desahucio de una anciana que, desde mi punto de vista, ha sido utilizado, la verdad, por, digamos, los medios más próximos al gobierno para generar una situación de protesta callejera que no se había producido hasta ahora, o con otros muchísimos desahucios. Ten en cuenta que en España hay entre 24 o 25 mil desahucios cada año. Desde que Pedro Sánchez es presidente del gobierno, ha habido más de 200 mil personas desahuciadas de sus hogares, cada una de ellas un drama personal como el que puedes imaginar. Pero en fin, en este caso, en este asunto que mencionabas de Mari Carmen, pues se ha reunido, ha visto la izquierda y la extrema izquierda una oportunidad de movilizar a sus bases que estaban bastante desmovilizadas, y yo creo que ahí, coincidiendo con eso, pues Pedro Sánchez ha visto también una oportunidad de acudir a las urnas en condiciones algo más favorables de lo que parecía hasta ahora. Como sabes, en un sistema parlamentario como el español, el presidente del gobierno tiene la potestad de convocar elecciones cuando considere que es el momento apropiado, y este, no digo que sea un momento bueno para Sánchez, que no lo es. Lo más probable es que Sánchez sea fuertemente derrotado en las urnas, pero sí es por este ambiente de contestación social al que me refería, sí parece que puede ser una mejor oportunidad, quizá aliviar un poco esa derrota. No lo sé, todo eso lo iremos viendo. Quedan casi 2 meses para las elecciones, y en política 2 meses pues es mucho tiempo y pueden suceder todavía muchas cosas.
2: Ahora, aquí importante, porque luego a nosotros en México nos cuesta trabajo. Pedro Sánchez es desde hace 7 años presidente del gobierno español. Él anunció la disolución en este sistema parlamentario de las Cortes de la legislatura, y él va a poner en juego su reelección, pero él seguramente va a participar. Y tú dices...
3: No, con toda seguridad.
2: Los... ¿Sí?
3: Sí, sí, adelante, Ciro, perdona.
2: Sí. Y tú decías que lo más probable es que sea fuertemente derrotado en las urnas. Yo veía hoy las encuestas publicadas en 3 medios en el país, en el mundo, y no recuerdo en qué otro lugar. Y en efecto, la suma de votos de la derecha o la ultraderecha, como dicen aquí, del Partido Popular y de Vox, tiene una diferencia considerable sobre la suma de votos del partido Pedro Sánchez, el PSOE, y sus aliados, pero no necesariamente superan el 50% de los votos para formar gobierno, Antonio.
3: Sí, las encuestas, en realidad, como decía, un sistema parlamentario, el gobierno lo elige posteriormente el Congreso de los Diputados. Lo importante es cuántos diputados tienes, cuántos asientos ganas en el Congreso, eso que te da la mayoría. Todas las encuestas le dan a la derecha muy por encima de los 176 diputados que se requieren para elegir gobierno.
2: Y la mayoría del país de hoy, incluso, Antonio, la de hoy también, la del... Bueno. La voy a volver a revisar. Yo tenía la impresión de que no era tanto. Sí, pero no, la voy a revisar. No. Adelante, perdón.
3: En todas las encuestas tiene más de 176 diputados, la suma de la derecha, que son los que se requieren para para elegir gobierno. No hay ninguna encuesta de los últimos, no recientes, sino de los últimos, o no solo recientes, sino de los últimos meses en los que la derecha no tenga más de 176 diputados. Pero dicho eso, es verdad que unas elecciones, en las elecciones de 2023 también partía la derecha con una ventaja bastante amplia, no tan amplia como hoy, pero sí una ventaja considerable, y después no consiguió formar gobierno. Es decir, que en una campaña electoral puede ocurrir muchas cosas. El Partido Socialista tiene una base muy sólida, Pedro Sánchez es un buen fajador y sabe manejarse en una campaña electoral, y pueden ocurrir cosas, pero también pueden ocurrir cosas adversas. Pedro Sánchez está implicado en muchos casos judiciales, de los que algunos podrían producirse novedades en las próximas semanas, o podría saltar alguno más. Piensa que hay alrededor de una docena de causas en este momento en los tribunales que directa o indirectamente señalan a Pedro Sánchez o al Partido Socialista. Con lo cual quiero decir que la balanza podría todavía moverse a favor de uno o de otro, pero desde luego que la derecha parte con una situación muy ventajosa, al menos en el campo de las encuestas.
2: Faltan dos meses. Publicas hoy un muy buen texto que además se puede leer. Lo pueden leer en México, en el sitio The Objective, donde participas, donde escribes con regularidad. Titulas tu texto Elecciones y leo la frase con la que presentan la nota. Ignoro a quién puede beneficiar la convocatoria anticipada, pero España necesita poner fin al periodo más negro de nuestra democracia. ¿Tanto así, Antonio Caño?
3: Desafortunadamente sí, y personalmente más desafortunadamente que el protagonista de ese periodo sea un partido de izquierdas que a lo largo de la historia de la democracia española tanto hizo por la modernización y por la estabilidad de nuestro sistema, pero que ha habido, Pedro Sánchez lo ha conducido a una degeneración que no estaba prevista. Simplemente, por no aburrir o cansar a nuestros oyentes, un dato. Esta legislatura se ha cerrado, sin que el gobierno presente una sola vez a debate del Parlamento unos presupuestos nacionales. Ni una sola vez. Sí. La Constitución española obliga, no sugiere, obliga al gobierno a presentar una vez al año, antes de la conclusión del mes de septiembre, unos presupuestos nacionales, unos cada año. Obviamente ese es el método que un sistema parlamentario tiene de comprobar si el gobierno tiene o no mayoría en las Cortes. Para eso se hace, y para saber en qué se gasta el gobierno el dinero del contribuyente, por supuesto. Este gobierno no ha presentado presupuestos ni un solo año. Pero es que la democracia española también ha tenido siempre la tradición, como otras muchas, de celebrar un debate sobre el Estado de la Nación, también cada año en el Congreso. Este gobierno no ha convocado ni un solo debate sobre el Estado de la Nación en toda su legislatura. Desgraciadamente, este gobierno nació de un terrible acto de corrupción política, que fue promulgar una ley de amnistía de un prófugo de la justicia española que protagonizó el episodio de levantamiento independentista en Cataluña en 2017. El líder de ese levantamiento, Puigdemont, huyó de España y vive todavía.
2: Y viene de regreso en
3: Bruselas, y ahora viene de regreso gracias a esa ley de amnistía que el gobierno le otorgó a cambio del respaldo de 7 diputados de su partido que resultaron fundamentales para elegir a Pedro Sánchez. Como digo, desgraciadamente el nivel de deterioro institucional, de populismo instalado en todas las instituciones del Estado, un populismo, una demagogia instalada en todas las instituciones del Estado, la multiplicidad multiplicación de causas judiciales que mencionaba sobre la esposa del presidente del gobierno, el hermano del presidente del gobierno, el anterior número dos del partido, el anterior del anterior número dos del partido, el Partido Socialista en completo, la jefa de finanzas del Partido Socialista, etc., etc., etc. Desgraciadamente sí, hemos pasado, estamos pasando por un periodo malo, oscuro, de nuestra democracia y necesitamos una regeneración.
4: Bueno.
3: ¿De dónde va a venir? ¿Del Partido Popular y de Feijóo? Pues no lo sé.
4: Híjoles, pero, ese ya es otro tema. Sabemos, nos habías dicho que tenías una reunión, cortamos aquí esta conversación. Ojalá puedas antes de las elecciones, si tienes tiempo y ganas en algún momento de noviembre, puede ser segunda quincena de noviembre, de venir una tarde aquí a los estudios de Fórmula Madrid. Estamos cerca, estamos por la glorieta de Embajadores, no te queda muy, muy lejos. Pues, y venir una tarde de noviembre para platicar, ya que estemos a dos o tres semanas de las elecciones, sería un lujo para nuestro programa escucharte. Si tienes ganas, si puedes, ojalá lo podamos hacer.
3: Encantado.
4: Nos daría mucho gusto.
3: ¿Cómo ganas? Será un placer. Se da un placer,
4: bueno,
3: Ciro, quedo comprometido.
4: Yo te busco y te agradezco enormemente, Antonio Caño. Muchas gracias por este comentario. Fuerte abrazo. Gracias. Buena tarde.
3: Gracias. Un abrazo a todos.
4: Buena tarde por acá, por Madrid, ¿no? Qué lujo escuchar a estos periodistas, ¿no? Alguien como Antonio Caño, que además conoce muy bien México, pues fue enviado, fue corresponsal del país allá en los años 90, lo fue también de Washington, dirigió distintas áreas del país, luego dirigió el periódico, luego salió del país, forma parte del equipo fundador de The Objective. Así que anótenlo por ahí, ya
5: apuntado,
4: comprometió, sí, y dijo que será un gusto. En algún momento de noviembre lo vamos a invitar aquí a los estudios de Fórmula Madrid, ya cuando estén más cerca las elecciones de España. Manuel,
5: es
4: qué
5: correcto,
4: lujo, Antonio Caño.
5: No, la verdad que qué placer poder escuchar la conversación, Ciro, y el análisis, ¿no? El análisis y el recorrido que ha hecho precisamente por esta información, Antonio Caño, Ciro, por este tema tan caliente además allá en España.
4: Bueno, vamos a pausa.
5: Vamos a pausa, Ciro, estamos por la mañana, en esta mañana de lunes, @ Ciro Gómez L en nuestra cuenta.
4: ¿Por quién vas a votar?
5: ¿Perdón?
4: ¿Por qué vas a votar?
5: No me
4: el
5: toca,
4: 20,
5: Ciro.
4: ¿Qué? ¿29 de mayo? ¿No te toca?
5: No me toca, Ciro.
4: Yo pensé que tenías doble y hasta triple
5: nacionalidad. No, Ciro, no. Yo soy de los que tienen nada más una nacionalidad. A mí no me quitaban ninguna. O no tendría que renunciar a ninguna. Nada más tengo
4: Bueno,
5: una.
4: a mí tampoco. Bueno, vamos a pausa.
5: Vamos a pausa, estamos por la mañana. Gracias por sus comentarios. @ Ciro Gómez L en nuestra cuenta de X, Facebook, Instagram y Thread, Ciro Gómez Leiva. Por X y por TikTok, @ Radio-Fórmula. Estamos por la mañana, hacemos un corte. No le cambie.
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1: La mejor posición comercial con Estados Unidos a nivel internacional. Hay un descontrol en todo el país y hay que detener a los narcopolíticos de Morena. La propuesta que hacemos es que para aquellos que violan, roban o asesinan, solo tengan dos salidas, la cárcel o el cementerio, aseguró por la mañana Alejandro Moreno, presidente nacional del PRI. Reiteró que la fuerza está en la suma de votos, en hacer un gran frente opositor y construir una alternativa sólida para quitarle el control a los cínicos de Morena. La Embajada de Estados Unidos en México está ayudando a coordinar con las fuerzas mexicanas que se despliegan en el área fronteriza donde miembros de la Guardia Costera de Estados Unidos fueron atacados a tiros. Los comandantes militares mexicanos se comunicarán directamente con las fuerzas de Estados Unidos desplegadas, aseguró ayer en sus redes sociales el embajador de Estados Unidos en México, Ronald Johnson, aunque no especificó cuándo se dio este ataque ni cuántas personas fueron afectadas. La Secretaría de la Defensa informó a través de un comunicado que por este ataque inició el operativo concurrente con el que desplegó 500 elementos en la frontera entre Tamaulipas y Estados Unidos. Realmente, ¿a dónde va el trabajo de las autoridades? Simulan diligencias tardías, pero no detienen a nadie y no encuentran a mi hijo. Hoy se cumple un año sin respuestas, un año de opacidad esperando resultados, aseguró por la mañana Brenda Valenzuela, mamá de Carlos Emilio, desaparecido en el bar Terraza Valentino en Mazatlán, Sinaloa. En estos momentos, el dólar interbancario se cotiza en 18 pesos con 15 centavos.
2: Bueno, muchas gracias. Gracias por los comentarios sobre, pues siempre que está con nosotros Alejandro Moreno en el programa es muy, vaya, sus comentarios siempre son controvertidos. Gracias a todas las personas, personas que lo quieren mucho y hay otras que no lo quieren nada, pero gracias a quienes nos escribieron y también sobre el tema de Brasil, esta insistencia de que es el fin de las izquierdas en América Latina. No hay ningún fin. Es un ciclo en el que las votaciones son muy cerradas. La izquierda perdió en Colombia por unos cuantos votos, perdió en Perú por unos cuantos votos, no recuerdo en qué, creo que en Chile por unos cuantos votos. Parece que en Brasil, vamos a ver dentro de 3 domingos la segunda vuelta, la diferencia puede ser un poco más amplia, pero es un momento de la historia. Gracias por sus comentarios y gracias también a quienes nos están escribiendo por esta conversación, más que entrevista, porque no fue entrevista, con el periodista español Antonio Caño. Y nos dice una persona, lo que defiende a las democracias son las instituciones. Y vaya ejemplo de esto que da España. Sus cortes, sus tribunales, sus instituciones. Aquí se dicen de todo. Discuten con la virulencia que se discute en México, pero al final el asunto se dirime con unas elecciones, con decretos, disolviendo un congreso, formando un nuevo congreso. Decía en un texto que publiqué el fin de semana, en España, cuando los asuntos van a tribunales, por lo general gana quien tiene que ganar. No hay grandes sorpresas como las que nos llevamos, ¿no? Y bueno, vamos a ver qué es lo que pasa en España. Le vamos a dar seguimiento a esa elección. Último domingo de noviembre, no primer domingo de noviembre, como dije hace unos momentos. Gracias por sus comentarios. Y Sofía, ¿por qué se enojó la presidenta con el gobernador de Querétaro? A ver, hacemos un corte comercial y al regresar vamos con ese tema.
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9: El planeta de los simios entra en una nueva etapa. Disney decidió abandonar los planes de continuación de la historia reciente y reiniciar por completo la saga con una nueva versión encabezada por Matt Sackman y Joss Whedon. Noah y May quedarán fuera mientras la franquicia busca reconectar con el público desde cero. Porque al final, reiniciar una historia no es empezar de nuevo.
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10: Noel Gallagher volvió a encender los rumores sobre el futuro de Oasis y una posible nueva gira en 2027. Durante una entrevista en Talk Sport, Noel fue cuestionado directamente sobre la posibilidad de más conciertos el próximo verano. Primero bromeó diciendo que su hermano Liam ya no estaba interesado en Oasis, pero después dejó una pista bastante reveladora.

próximo verano no habrá torneo de fútbol, la banda tiene que hacer algo. Por ahora no existen nuevas fechas confirmadas. Pero viniendo de Noel Gallagher, parece que Oasis ya encontró qué hacer durante el verano.

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1: La sátira de The Voice vuelve a encender redes. La cuenta de Back International anunció que hacer memes de Homelander será crimen. El mensaje en tono irónico refleja el poder del mensaje y su paranoia. La nueva temporada ya está en emisión, porque en este universo, hasta el humor puede ser castigado.
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1: Nimrod, la película inspirada en los primeros años de Green Day, llegará a cines de Estados Unidos el 14 de agosto. La historia sigue a tres amigos que creen haber conseguido un lugar como teloneros de la banda antes de la era de Dookie. Porque antes de convertirse en leyenda, toda banda comenzó como una aventura sobre ruedas.
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2: Los tiburones existieron antes que los árboles y los anillos de Saturno, sobreviviendo a cuatro grandes extinciones masivas del planeta.
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4: Continuamos con Ciro Gómez Leyva por la mañana.
5: Con 9, Sofía, a ver, ¿qué pasó con el que dijo la presidenta Sheinbaum del gobernador de Querétaro, de Mauricio Curi? Sofía.
6: A ver, Ciro, primero le citan una frase que dice el expresidente López Obrador en su libro en contra del embajador Ron Johnson. Dice que este embajador no es diplomático ni político, más bien actúa como un excitado y entrometido policía, debe ser más ecuánime y menos prepotente. ¿Qué opina de esta declaración, presidenta? ¿Qué opina de esto del libro? Y la presidenta dice, como presidenta tengo que tener una opinión diplomática siempre, eso lo piensa el presidente López Obrador, pero aprovechando que hablamos del embajador Ron Johnson, tenemos buena relación, pero hay algunas cosas en las que hay que poner atención, y ahí aprovecha la presidenta y dice que ayer o antier el gobernador de Querétaro invitó al embajador Ron Johnson a poner la primera piedra de una academia internacional de capacitación de policía. Dice la presidenta, de entrada, no se invitó a la defensa, no se invitó a nadie del Gabinete de Seguridad Federal, tampoco a la Secretaría de Relaciones Exteriores, se invitó al embajador de Estados Unidos. Esto habla tanto del embajador como del gobernador, dice la presidenta. Dice que, insisto, que tienen buena relación, pero hay temas en los que se preguntan por qué no se hizo esta gestión a través de la Secretaría de Relaciones Exteriores, como lo obliga la ley. ¿Y de qué se trata esta Academia Internacional para Delincuencia Organizada? La delincuencia organizada es un delito federal. ¿Qué están haciendo en Querétaro con esta Academia Internacional? Entonces dice, es un ejemplo de donde se llega al límite de lo que debe ser y lo que no debe ser. No creo que incurra en un delito como tal, dice la presidenta, pero sí es importante decirlo, exhibirlo, porque si no se hace normal, algo que no es normal. Entonces, de entrada, que el gobierno del estado explique, porque no tiene nada que ver él directamente con la delincuencia organizada, son delitos federales. Y segundo, cómo que ponen una primera piedra y al que invitan es al embajador y no al Gabinete de Seguridad Federal, cuando, sobre todo, dice la presidenta, se le ha apoyado, tenemos muy buena relación con él. Entonces, que el gobernador explique, pues, de qué se trata esta Academia Internacional. Que tenía, también, ¿no?, el embajador explique, Manuel, qué está haciendo en ese evento.
7: ¿Manuel Ciro?
5: A ver, está qué raro, ¿no?, conociendo el oficio político de Mauricio.
7: Está Curi. Raro, Ciro, sí.
5: Es un evento social, pues. Sí, aquí no hubo nada oficial. Finalmente es una fiesta, invitas a poner una primera piedra. Vaya, aquí no se puede decir que se está violando una ley, un decreto, un acuerdo, nada. Eso por un lado. Pero creo que tiene razón la presidenta Sheinbaum. Es el embajador de otro país. ¿Es una qué? ¿Academia qué?
6: De internacional policía. De capacitación.
7: Sí,
6: policía.
7: Capacitación, Ciro. Una Academia Internacional de Capacitación, donde seguramente el gobierno de los Estados Unidos pone inteligencia, cosas así, ¿no? Capacitadores, seguramente.
5: Sí. Híjole, si no tienes raro en alguien con el oficio de Mauricio Curi, y no cuidas ahí decir, bueno, vamos a notificarle al al gobierno mexicano y vamos a invitar a alguien del gobierno, pues, ¿para qué? Para que no ocurra lo que está ocurriendo esta mañana en la mañanera. Raro, ¿no, Manuel?
7: Raro, Ciro. Suena una descortesía, efectivamente, suena una descortesía, porque como bien dice la presidenta, probablemente, ya creo que ya lo analizaron, no alcanza conducta delictiva, porque si no, ya estarían también, no, me imagino que insistiendo en eso. Uy, no, ya se estarían juicio acabando político al gobernador, ¿no? Pero sí me parece que puede ser una descortesía con el Gabinete de Seguridad, porque también dice, y dice bien la presidenta, tenemos buena comunicación con él, hemos trabajado con él, hemos cooperado con él. Entonces me parece que en esas, a lo mejor por cortesía, pudo haber invitado, ¿no?, al Gabinete de Seguridad, y a lo mejor teniendo alguna observación de parte del Gabinete de Seguridad, ¿no? Pero me parece que borda el terreno de la descortesía, Ciro, me da la impresión.
5: Sí, sí, sí, o cuando menos un descuido, que yo no creo que sea el caso en alguien con la experiencia de Mauricio Curi, a quien, a él y a su gobierno, le pedimos un comentario sobre el tema, pero pues como suele ocurrir en estos temas, nos dijeron que encantado siempre de estar en nuestro programa, pero está en una reunión.
7: Está en una reunión, está en un evento, Ciro.
5: Está en una reunión. Siempre que no quieren hablar, están en una reunión o en un vuelo. Sí, sí, sí, sí, que sí entra con ustedes, pero está en un vuelo. Modo avión. Está en modo avión, Ciro,
7: está en un evento, entonces pues vamos a estar consultando a ver si qué tan factible es que en el transcurso de este evento podamos tener una opinión de él. Todavía hay tiempo de aquí a las 10 de la mañana, ¿no?
5: Ya nos dijo que no. Acuérdate que cuando no quieren hablar están en modo avión o en modo reunión.
7: En modo reunión.
5: Encantado, pero está en una reunión. Y no puede salir en este momento. ¿Y cuándo saldrá? No, pues hasta... No antes de que termine su
7: programa. Su evento, no antes de que termine el noticiero.
5: Pero nuestro programa le quedan 3 horas. No. Es que va a ser una reunión larga.
7: Larga.
5: O en modo avión. Siempre van en vuelos que duran.

0: la Academia Internacional de Capacitación Policial y que se cumpla con todos los requisitos. Y hablando también del gobernador, le preguntan por esto que ya...
1: ¿Puede ser una Academia Internacional porque vas a invitar a un profesor de Estados Unidos, uno de Argentina y uno de Brasil? Entonces ya es Academia Internacional. Ya la presidenta ya metió crimen organizado. En fin, eso es parte de lo que le queríamos preguntar al gobierno de Querétaro. Pero pues no, Manuel.
2: Sí, por supuesto, Ciro, no se puede, porque te hacen la pregunta, ¿a qué hora acaba su programa? A las 10, híjole, creo que esa hora termina el evento.
1: Bueno, ¿qué más, Sofía?
0: Y ya le preguntan también a la presidenta sobre esto que ya conversabas más temprano con Moisés, el tema de lo que publicó el embajador Ron Johnson de los disparos que se habrían dado en la frontera de Estados Unidos. Y dice la presidenta que efectivamente Estados Unidos reportó que había disparos desde México hacia Estados Unidos. Pero dice la presidenta, nosotros hemos pedido evidencia de que esto fue así porque no tenemos evidencia. Dice, no hay ningún guardia nacional, ningún soldado o ningún marino que haya detectado que hayan disparado desde México hacia Estados Unidos. De cualquier manera, el general secretario le planteó a la Secretaría de Relaciones Exteriores esta operación espejo para reforzar, aunque dice la presidenta, no tenemos ninguna evidencia de que en efecto se hayan dado disparos desde México hacia Estados Unidos en la zona de la frontera.
1: Bueno, pues empieza rasposa la semana con el embajador Johnson, Manuel.
2: Pues sí, Ciro, sí, efectivamente, porque además, mira, puede ser que no haya la evidencia suficiente, pero bien que mal mandaron 500 elementos, no solamente los señores de Estados Unidos, sino entre los marinos y los militares, enviaron mexicanos. Otros 500 elementos, entonces hay un reforzamiento muy fuerte en la frontera, solamente... Está interesante por un hecho que no se puede comprobar todavía. Por lo menos no lo pueden comprobar las autoridades mexicanas, porque para las autoridades estadounidenses se dieron los hechos. Por eso hicieron su reforzamiento y su operativo de seguridad del lado de su frontera.
1: Bueno. ¿Ya terminaron, Sofía?
0: No, todavía no terminan. Y en otros temas le preguntan a la presidenta sobre esto que anunció Tatiana Cloutier el fin de semana, su movimiento Todos con Conciencia allá en Nuevo León, y la presidenta dice que es un tema de Morena, que las compañeras de Morena hablen con ella, es un asunto de Morena en el que no me voy a meter, dice la presidenta. Le preguntan si Tatiana Cloutier la ha buscado algún acercamiento y dice que efectivamente sí, ella desea platicar conmigo, dice la presidenta, podemos platicar, le tengo la mejor consideración, pero en el tema de las candidaturas no me voy a meter, dice la presidenta, no me corresponde. Y ahí mismo le citan a Félix Salgado Macedonio, que declaró por ahí que él había llegado a un acuerdo para hacer una encuesta a espejo, no para ser coordinador, pero sí para demostrar que él también tenía mucha aceptación en Guerrero. Y la presidenta simplemente dice, las ambiciones personales no deben ser motivo de disputa. Por eso digo que el mejor aliado es el pueblo y la mejor forma de saber qué opina la gente es la encuesta de Morena. Entonces, no se mete en el tema de las candidaturas, nada más destaca por ahí que lo que dice la encuesta...
1: ¿Y para qué quería esa encuesta, Félix? Para decir que él es el...
2: Que él es el espejito, más, espejito, el más conocido.
1: ¿Quién es el
0: sí,
1: más,
0: que aunque no sea candidato, solo
1: bonito,
0: como para recordarles
1: el más guapo
0: que
1: de Guerrero?
0: Solo para,
1: mostrar meter grilla,
0: su poder.
1: ¿Para qué?
0: Su popularidad.
1: Es decir, que él es el más, uh-huh, ahí en Guerrero. Pues no lo van a hacer.
0: Sí, al parecer nada más era eso, porque ya ni siquiera estaba exigiendo ser coordinador, simplemente era para mostrar que él también tenía apoyo, pero ya le manda a la presidenta a decir que las ambiciones personales no deben ser motivo de disputa.
1: Bueno, vamos a corte comercial. Muchas gracias por sus comentarios, por sus mensajes. Hacemos corte comercial, volvemos, 9:20.
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2: Continuamos con Ciro Gómez Leyva por la mañana.
3: Mar Almeida, buen día, Mar.
4: Hola, Ciro, muy buenos días, qué gusto saludarte a ti, Manuel, a la producción, al auditorio, y bueno, ¿cómo estamos? Espero que se encuentren muy bien, y fíjense que acá en Chihuahua, bueno, pues el día de hoy, pues pide licencia el alcalde de Chihuahua, Marco Bonilla, ya se va, pues, como coordinador de Acción Nacional, esto para empezar a hacer la campaña. Sabemos, como pues ya ustedes han reportado, que por fin se dio la designación del coordinador de la defensa en Morena, esto en el estado de Chihuahua, y resultó, pues, Cruz Pérez Cuellar. Así es que la contienda arranca formalmente hoy a las 11:30, será la sesión de Cabildo Solemne, en donde Marco Bonilla pues ya pida licencia y empiece a recorrer pues ya formalmente pues lo que es el territorio estatal. Esto pues para encabezar los trabajos de Acción Nacional para poder coordinar el estado en esta pues contienda, Ciro, Manuel, que se va a ver muy, muy reñida. Sabemos que Chihuahua es muy importante para Morena, es la joya de la corona que no han podido conquistar, y bueno, hemos visto todo el golpeteo político que se ha tenido durante el año entre Acción Nacional y Morena, y pues esta contienda promete ser muy, muy interesante, Ciro, Manuel. Así la información.
3: Ya lo anticipaba Mar, Manuel, el ¿qué día hablamos con Marco Bonilla? Creo que fue el miércoles o el jueves.
5: La semana pasada, sí, creo que el miércoles, Ciro.
3: Ya anticipaba esta decisión.
5: Es correcto. Así es. Y bien, Mar, pues van a comenzar ya con actividades. Decías que las sesiones en un rato más para iniciar que el año electoral en Chihuahua.
4: Es correcto, a las 11:30 les podremos estar dando el reporte de que, bueno, la sesión de Cabildo se da, en donde se le va a dar ya la licencia a Marco Bonilla, y como bien comentas, pues para iniciar ya los trabajos de recorrer el estado, de generar las alianzas, que fue el cargo que se le dio, a alianzas estratégicas con la sociedad civil, y también, bueno, pues con diferentes actores a nivel estatal, esto pues para dar la batalla a Morena y probablemente pues competir y a lo mejor ganar la gobernatura del estado. Está reñida, compañeros, estaremos reportándoles lo que vaya sucediendo.
3: Vamos a ver. Ya lo veremos. Dices, se juega mucho Morena en Chihuahua y el PAN se juega muchísimo, muchísimo también.
4: Pues sí, así es.
3: En esa elección.
4: Puede ser la permanencia, Ciro.
5: Exacto.
4: La existencia, así es.
3: ¿Cómo que fuerte? La existencia.
4: Pues sí, de Acción Nacional. Maru se ha posicionado como un elemento muy importante durante este año en Acción Nacional, levantó, digamos, el espíritu de Acción Nacional, pero pues tiene que ganar, me imagino, la gobernatura de Chihuahua para que se pueda Acción Nacional resucitar, porque en algunos estados pues vemos que está peligrando el registro en los estados. Entonces yo sí creo que para Acción Nacional es vital, como bien mencionas, pues que pueda llegar a consolidar y otra vez ganar la gobernatura aquí en Chihuahua.
3: Lo veremos. Muchas gracias. Gracias, Mar Almeida.
4: Abrazo. Gusto en saludarlos. Hasta la próxima ocasión. Buen día.
3: Gracias. Va a estar buena esa elección y van a estar buenas las elecciones de gobernador en varios estados, aunque cada vez que decimos van a estar reñidas, nos llegan 27 encuestas diciendo que Morena va adelante por 70 puntos, Manuel.
5: Exacto, Ciro. Exacto, pero pues bueno. Yo también considero, Ciro, que una de las elecciones que van a estar más interesantes es precisamente la de Chihuahua, ¿no? Digo, sin duda que se va a dar, tienen un buen candidato, por lo que parece en el caso de Cruz Pérez Cuellar, para presentar Morena, ¿no? Que va a presentar Morena ya como candidato, y Marco Bonilla, pues evidentemente también es un buen cuadro que a nivel local ha trabajado. Vamos a ver qué tal, cómo se van dando las cosas, pero yo sí creo que va a ser una elección competida, Ciro.
3: Bueno. Gracias por sus comentarios. Hay personas que nos siguen diciendo que por qué afirmamos o seguimos afirmando que le salió bien a Morena la selección de sus candidatos, porque le salió bien.
5: Sí.
3: Porque no tuvieron ningún problema grave. Fue durante todo el mes de septiembre, ¿no, Manuel?
5: Todo el mes de septiembre, Ciro,
3: todo
5: sí.
3: Todo el mes de septiembre. Ya estamos en octubre. No se ha ido una persona de Morena. Por ahí se enojó la alcaldesa de Acapulco, Tatiana Cloutier, que quería ser la candidata de Nuevo León, dijo que había una traición, que no va a apoyar a la candidata, pero que sí a la presidenta Sheinbaum. Y así están, ¿eh? Hoy hay columnas que siguen diciendo, hablando de Chihuahua, que la senadora es senadora, ¿verdad? Andrea...
5: Uh-huh. Andrea Chávez.
3: Andrea Chávez va a buscar una candidatura autónoma independiente. ¿De dónde sacan eso? Ella hizo todo para ser la candidata de Morena, no pudo. Podría haber sido la candidata del PT o puede ser la candidata del PT, lo veremos. Todo indica que tampoco eso ocurrirá. Se va a lanzar por la libre para competir en Chihuahua contra el PAN y contra Morena. Pero hay personas que dicen que sí. Félix Salgado Macedonio, pues así lo que hace Félix, ¿no? Diciendo que una encuesta espejo porque él es el mero mero y no mucho más. Entonces, ¿qué hemos dicho? Manejaron muy bien el proceso las dos mujeres y sus equipos. Obviamente son equipos numerosos, pero tanto Ariadna Montiel como Citlali Hernández manejaron muy bien un proceso complicadísimo que evidentemente no podía dejar satisfechos y felices a todos. Si nos atenemos a los hechos, que es lo que tratamos de hacer en este programa, pues ya estamos en octubre y yo sigo sin ver un rompimiento, Manuel.
5: No, no lo
3: Por ahí sido. Enojos, declaraciones, alguna entrevista, pero rompimiento yo no he visto ninguno.
5: No, porque no lo hay, Ciro. No, porque no lo hay. No, como bien dices, alguna molestia de algunos. Por ahí todavía vemos algunas publicaciones que tienen que ver más bien con el PT. Que pues ya más bien medio no importa, ¿no? A estas alturas del partido medio no importa lo que diga el PT, ¿no?
3: PT.
5: Cuentazo lo que,
3: el
5: lo que estuvimos viendo.
3: Del PT. Bueno. Bueno, Sofía, antes de ir a pausa.
6: Ya terminó la conferencia y en algunos otros temas de los que habló la presidenta le preguntan sobre la elección de Brasil. Y de entrada la presidenta dice hay que esperar a la segunda vuelta. Y le insisten y le dicen que si en caso de que ganara Bolsonaro. ¿Qué opina de que su gobierno se estaría quedando sin aliados en Latinoamérica? Y la presidenta dice, nuestro principal aliado es el pueblo de México. Ese es nuestro principal aliado, más allá de los otros gobiernos. Le insisten y le dicen que el tema del regreso de la derecha, dice, no puedo opinar de otros países, puedo opinar sobre México. La derecha es un movimiento que no defiende derechos, habla la presidenta y dice, y aquí en México lo que nosotros hacemos es no traicionar al pueblo. Y le dicen que en Brasil la izquierda estuvo denunciando intervención del gobierno de Estados Unidos, que si ella ve riesgo en nuestro país para la elección, sobre todo la de 2030, esa fue la pregunta, y la presidenta dice que la derecha internacional sí quiere intervenir, que ella dice que no es necesariamente el presidente Trump, pero hay grupos de ultraderecha o de derecha en el gobierno del presidente Trump que no quieren a México, no quieren a los pueblos. Pero la única defensa es el pueblo. Oye, y seguir difundiendo la cuarta.
3: Y luego también esa pregunta, no sé quién la hizo, pero que le echen un ojo a las elecciones en Europa. Aquí la preocupación no es Trump y Estados Unidos, es la intromisión. Por ejemplo, hoy yo leí dos artículos en la prensa española sobre las elecciones dentro de 6 semanas. Aquí lo que les preocupa es la intervención de la izquierda, entre comillas, rusa y China. Entonces, cada quien trae sus demonios, Manuel.
5: ¡Qué cosa!
3: Sí, obviamente la izquierda latinoamericana nunca se ha caracterizado, y menos la mexicana, por reconocer sus derrotas, jamás.
5: No, jamás.
3: Entonces, ellos nunca pierden. El señor Petro no perdió por mal gobernante, perdió porque le hicieron trampa. Porque no dijeron fraude, no robaron la elección. Entonces, ¿y de quién es la culpa? Una conspiración internacional. Brasil tiene una democracia ejemplar, especialmente en términos electorales, desde siempre. Así ganó Lula, creo que 2 o 3 veces. Así ganó Dilma Rousseff, así ha ganado. Así ganó Cardoso en los años 80s, 90s. Y así perdieron. Así perdieron con Collor de Mello, así perdieron con Bolsonaro padre. Y parece que perderán con Bolsonaro, hijo. en elecciones muy cerradas. Entonces, más que hablar del derrumbe de la izquierda, el ascenso de la derecha, yo me iba a los resultados, Manuel. Uh-huh. Y no sé si Brasil, eso habrá que verlo en 3 semanas, pero han sido elecciones casi empatadas, ¿eh? En algunos casos alcanzaba a ganar la izquierda, ahora está alcanzando a ganar la derecha, pero son casi empates técnicos.
5: Es correcto, Ciro. Sí. Entonces, pues ya no falta mucho para ese resultado, pero pues la presidenta lo que atina a responder es, aquí somos aliados del pueblo de México y no mucho más, Ciro, ¿no? Ya no se animó a decir mucho más, pues porque creo que entiende el panorama complicado.
3: ¿Qué tal que hubiera ganado Lula por 10 puntos? ¿Cómo
5: no,
3: estaría la presidenta?
5: No, ya le hubiera hablado por teléfono.
3: Bueno, estarían bailando samba ahí en Palacio Nacional. Pongan una samba para ir a pausa. Y que viva Brasil, gobierne quien gobierne. Pero también ya los hemos, en Brasil sí que ya los hemos visto gobernar a todos. Como en Argentina, y como en Chile, y como en Colombia. Ya los hemos visto gobernar a todos. Vamos a pausa, 9:35, volvemos.
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15: El violín más caro del mundo fue construido por Stradivarius y se vendió por millones de dólares en una subasta.
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18: Las lunas de Marte se llaman Fobos y Deimos, nombres que significan miedo y pánico en la mitología griega antigua clásica.
17: Aprendamos juntos.
15: Las estrellas de mar no tienen cerebro ni sangre. Bombean agua de mar a través de sus cuerpos para sobrevivir.
19: Google presentó Gemini 3.8 Lite, un nuevo modelo de inteligencia artificial diseñado para mantener conversaciones de voz más naturales y responder prácticamente en tiempo real. El modelo puede entender lo que el usuario está diciendo y al mismo tiempo admite entrada de texto, imágenes, audio y video, mientras continúa la conversación y combina lo que escucha con información visual para comprender mejor una situación. Puede ejecutar herramientas y llamadas a otras aplicaciones en segundo plano sin interrumpir el diálogo. Es especialmente útil para desarrolladores y empresas que quieran crear asistentes de voz capaces de atender a clientes, realizar tareas o seguir procesos de varios pasos. Destaca su capacidad para detectar 97 idiomas, entre los cuales puede cambiar durante una conversación. El objetivo es que hablar con una inteligencia artificial se parezca cada vez más a una conversación continua, mientras la tecnología realiza tareas al mismo tiempo. Soy Aide Rivera. 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
22: En el espacio de Ciro Gómez Leyva en Grupo Fórmula, el secretario de Economía, Marcelo Ebrard, reveló que la ronda de negociaciones con Estados Unidos para reducir los aranceles adicionales que afectan la industria automotriz, así como al acero y aluminio, se movió de septiembre a octubre, y en esta semana habrá una conversación. De acuerdo con el Gabinete de Seguridad, durante el fin de semana se registraron 96 homicidios dolosos. Según los datos proporcionados por fiscalías estatales y dependencias federales, las entidades con más casos fueron Sinaloa con 12 y Estado de México con 11 decesos. Un grupo de 10 hombres armados irrumpió en las turbinas de Petróleos Mexicanos en Papantla, Veracruz. Saqueó el lugar, además de golpear e inmovilizar a dos vigilantes. Según el reporte ministerial, habrían hurtado una camioneta, la motocicleta de un trabajador y pertenencias de Pemex.
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0: Continuamos con Ciro Gómez Leyva por la mañana.

0: estamos escuchando a Shakira. Qué bonito.
1: Qué bonito, sí.
0: Ciro, qué bonito y de lo que te estás perdiendo, porque Shakira aquí cantando con Dua Lipa en estos conciertos que está ofreciendo Shakira allá en Madrid. Esto fue específicamente el sábado, es su octavo concierto de Shakira. Empezó el 18 de septiembre, son 4 fines de semana consecutivos y Shakira, entre otros invitados, pues ha tenido a Dua Lipa, como lo vimos y escuchamos hace unos segundos, Ciro, esta canción que se llama
1: ¿Y yo de qué me estoy perdiendo? ¿Qué?
0: Pues
1: ¿qué,
0: que
1: qué?
0: No has ido a ver a Shakira y que esto bonito que dices que escuchaste, pues lo pudiste haber.
1: Y si estuviera, que todavía ¿qué es lo que tenemos más cerca ahí de fórmula? Si estuviera en el, que no, si estuviera ahí en el hipódromo, tampoco creo que hubiera ido,
0: Tampoco hubiera
1: ya
0: sido.
1: Ya no hay conciertos ahí, ¿verdad?
0: En el hipódromo. Banamex. No, según yo en el hipódromo.
1: En el Banamex,
0: no.
1: Pues tampoco, sí. Tampoco.
0: Pues mira, reitero,
1: de lo que te perdiste, gran éxito.
0: Sí, todavía el fin de semana que viene, Ciro tiene otros conciertos. Y por cierto, hoy se anunció que va a tener un concierto más. Originalmente eran 12, ahora van a ser 13 conciertos de Shakira allá en Madrid. La venta de los boletos para este 13º concierto, el 12 de octubre, va a ser mañana a partir de las 10 de la mañana. Así es que todavía, si tienes
1: lunes,
0: una duda.
1: El lunes, ¿sí? Que el es lunes, el gran, de es la gran fiesta, ¿sí? Nacional, la gran fiesta nacional en España, el día,
0: ¿sí?
1: De,
0: justo.
1: De la hispanidad.
0: Ajá.
1: Ese día ya proscrito en México por los gobiernos de la 4T. Bueno, es que también nosotros, ¿te acuerdas, Manuel? Le llamábamos el día de la raza.
2: El día de la raza. Pues no ayudábamos.
1: No te rías, cosa, ¿no? Porque Lourdes también. A ver, cuando ibas en primaria, ¿cómo le decían al 12 de octubre?
0: El día de la raza.
1: Entonces, bueno. Pero,
0: 12 de octubre.
1: Pero aquí es el próximo lunes.
0: Sí, dentro de 8 días.
1: Es la gran fiesta cívica nacional en España, ¿no?
0: Sí.
1: Compañeros. Entonces, pues nosotros no vamos a poder trabajar ese día. ¿O sí vamos a trabajar? ¿Sí va a trabajar Fórmula Madrid? Le pregunto a Eva López, ¿segura? ¿Sí? Entonces sí vamos a estar, Manuel, aunque sea
2: no, bueno,
1: 12 de octubre.
2: Bendito Dios. Qué bueno.
1: Día de la hispanidad en España y en México, el día. El
0: de
1: ex
0: la raza.
1: Día.
3: Es Día de la Nación Pluricultural. Así se llama ahora. Desde el 2020.
1: Bueno, ese, ¿qué país es ese? El país del niño perdido. No. En fin, y tantos otros nombres que ya hoy no podemos mencionar. Bueno, ¿algo más? Sofía, ya acabó la mañanera.
3: Ya,
1: Manuel.
3: Ya terminó y nada más comentar que la presidenta anunció que el jueves van a estar los directores de las empresas de gobierno, es decir, de las empresas de la defensa, es decir, del Tren Maya, de Mexicana de Aviación, seguramente estará alguien ahí por quizá en la refinería, pero bueno, todos esos números que ha estado revisando Iñaki Arriola, seguramente
2: los van a dar, ¿no?
3: Van a dar el jueves.
1: Ya los dimos en adelanto. Pareja, el sábado fue la noche triste, recordando de...
2: Hablando
1: nombres
2: de
1: hombres que ya no se usa, ya no existe el árbol de la noche triste, ahora es el árbol de la gran resistencia, ¿cómo se llama?
2: Ahora te decimos cómo se llama, Ciro. Pero sí, de que existe.
1: Está ahí por Popotla.
2: Popotla.
1: Sí, pero ya no se llama el árbol de la noche.
3: De la noche victoriosa.
1: Es que además era la noche triste de Hernán Cortés. En fin, bueno.
4: Ciro, por la mañana, buenos días.
1: Barranca,
4: gracias, Manolitos.
2: ¿Qué pasó, pareja?
4: Buenos días a todos.
1: Todavía prevalece Barranca del Muerto, ¿no?
2: Sí, señor.
1: Sí.
4: ¿Cómo no?
1: ¿Dónde están tus oficinas en Barranca del Muerto? Ay, bueno, pareja, qué noche horrible de la selección.
4: Bueno, Ciro, mira.
1: El sábado contra Estados Unidos.
4: En este momento, 3-0
1: con 3 goles regalados.
4: Sí, la selección está siendo muy criticada. Pues eso es normal. Si pierdes 3-0 contra el equipo de Estados Unidos, pues es obviamente que te van a llegar las críticas, pero por todos lados. Pero yo creo que hay alguna cosa por ahí positiva que tenemos que mencionar. Digo, mira, como seleccionado, yo te puedo decir que siempre perder cuando eres seleccionado, pues sí duele, ¿no? Pero perder con Estados Unidos, ahí sí es inaceptable. Es inaceptable por las cuestiones
1: 3-0.
4: Que se han suscitado y ha habido. Ya ves que hay burlas cuando te gana Estados Unidos y todo esto. Entonces, por eso es porque más duele, ¿no? Pero yo creo que hay algo que destacar en esta selección. Los primeros 26 minutos. Si esta selección juega como jugó esos primeros 26 minutos, de aquí, digamos, en adelante, creo que va a tener buenos resultados. Ahí ese sería el parámetro para el equipo que va a preparar Rafa Márquez para el próximo Mundial. Pero pues ahorita yo pienso que él va a sacar muchos análisis de cada uno, análisis individuales, análisis colectivos, y pues la verdad hay algunos que serán convocados nuevamente, pero algunos más estarán los dejarán en stand-by para próximas concentraciones de la selección. Pero te digo, esos 26 minutos que yo vi al principio, o sea, haciendo presión alta pero intensa, recuperando rápidamente el balón y jugando con atrevimiento, inclusive dándole profundidad al juego, hubo dos ocasiones de gol que dices, no, esas no se pueden fallar, las falló desafortunadamente el Chaquito Jiménez, y dice, no puede ser, ¿no? No puede ser. La primera que no le pega, desafortunadamente, estando ya muy cerca de la portería. La otra, la estuve viendo, yo creo que primero le pega al pasto y ya obviamente que no le pudo dar al balón. Pero la cuestión que él estuvo ahí, y es notable que no está todavía en su nivel, porque no juega constantemente, pero yo creo que es puede ser un jugador importante para el futuro en la selección, Ciro. Y mira, hay
1: ahora,
4: otros
1: los
4: jugadores.
1: Los errores, pareja, los errores de los jugadores.
4: Sí, te digo.
1: Es un amistoso, lo que quieras, pero el segundo y el tercer gol, dejemos el primero, pero el segundo y tercer gol, qué cosas.
4: Sí,
1: man,
4: sí,
1: ni
4: sí.
1: En,
4: muy
1: ni
4: sobrado,
1: en los
4: ¿no?
1: niños, cuando entrenabas niños, cometen esos errores.
4: Mira, que siempre hemos sabido que el problema que tiene el tal Arrangel es jugar con los pies. Y pues la verdad, en el primer gol, pues no le pega como debe de ser con el pie para sacar la pelota, hacerla a un lado. Y en el segundo, pues sí, la verdad, pésimo su pase. Y lo agarra, lo intercepta el chavo Sullivan, de 17 años. Y 7 añitos, y el suelo, pues, tanto sale la portería, pues él cumple y la mete, ¿no? Pero te digo, el tal Arrangel, ahorita también no se la va a acabar el tal Arrangel. ¿Por qué? Porque según esto, pues hay varios porteros que pueden ser llamados después de estas fallas del portero. Pero te digo, el tal Arrangel tuvo un mundial aceptable para mí, que tiene que mejorar con el pie, pues sí. Sí, tiene que mejorar y aunque sean partidos amistosos, pues no se pueden regalar goles tan fáciles y tan groseros como los que regaló él. Bueno. Y después el chavo de las Chivas también.
1: Ahora, ¿juega contra quién, México?
4: Chile, contra Chile mañana.
1: Chile.
4: Yo creo que ahí yo pienso que México va a ganar. Va a ganar y va a ser el primer triunfo de Rafa Márquez como director técnico de la selección de México. Creo que va a meter a toda la base mundialista, a todos esto, y después pues ya irá haciendo algunos movimientos, pero es muy importante para Rafa el obtener el triunfo el día de mañana contra Chile, Ciro. Oye, y pasando pues a otro tema, de la Liga MX pues ya reinicia este viernes con los partidos de Puebla contra León y sábado Querétaro Atlante, Juárez Tijuana, Atlas Chivas, el clásico tapatío, América Monterrey, domingo San Luis contra Santos, Pachuca Necaxa y los Pumas que reciben a Cruz Azul allá en CEU, Ciro. Y oye, en la UEFA en la fase de grupos de la Liga de Naciones, preguntan de cómo es el formato de competencia de esta Liga de Naciones. Pues rápidamente te lo doy, Ciro. El formato divide a las selecciones europeas en cuatro ligas según su nivel competitivo y cuenta con una fase de grupos, cuartos de final, una fase final y un sistema de ascenso y descensos. la distribución de las ligas es más o menos así.
1: Podemos concentrar en la primera división de esas ligas.
4: Sí, la liga, digamos, son cuatro ligas, la A, B y C, C y D. Pero la principal es la Liga A, donde están los,
1: y ahí
4: se supone que están los equipos grandes, ¿no?
1: Las selecciones están dominando, son España, que arrasa con
4: así
1: todos.
4: Es.
1: E Inglaterra, la Inglaterra, la que seguimos pensando que le pudimos haber ganado en el Mundial, le metió 7-0,
4: 7-0
1: a Croacia, Croacia. 7-0,
4: y en Croacia,
1: el sábado, que creo que fue. Sí, sí.
4: Sí, sí, sí, te digo, entonces esa es la competencia, más o menos así se fue, ese formato. El formato son cuatro grupos por liga y con cuatro equipos cada grupo. En el grupo A pues, está Francia y Bélgica en los primeros dos lugares, Grecia y Países Bajos en el B. En el grupo C, España e Inglaterra, es en este grupo C. Y grupo D está Portugal y Dinamarca. Portugal es el primer calificado a los cuartos de final porque lleva cuatro triunfos y se juegan seis partidos, y mañana que juega España, pues yo creo que ya va a estar también con paso perfecto,
1: pues
4: en los cuartos de final.
1: Juega precisamente contra Croacia.
4: Contra Croacia.
1: Sí. Bueno, ¿algo más, pareja?
4: Antes no, nada más que te digo, en la NFL ganaron las Dallas Cowboys. ¿Cómo no? Pues ganaron los Vaqueros. No, Dallas le gana a Houston en un partido, pero dramático. Ganaron 34-30. La verdad que buen partido. Los 49 de San Francisco, también buen partido contra los Broncos de Denver, 24-14. Los Jefes de Kansas City le ganaron 30-27 a los Raiders de Las Vegas, que qué buen equipo, iba invicto, le quitaron el invicto. Patriotas 29-26 sobre los Bills, otro gran partido. Hoy juegan los Santos de Nueva Orleans contra los Halcones de Atlanta.
1: Nombre.
4: Ahí está. Y en el béisbol, pues ya sabes que están las...
1: El béisbol.
4: ¿No te interesan los Yankees mañana, ni los Dodgers?
1: Y además ya nos tenemos que ir. El béisbol.
4: Te mando un abrazote, Ciro.
1: Un abrazo, pareja. Lourdes.
0: 9:52
1: si no,
0: por la mañana.
1: Me olvida, Lourdes.
0: 9:52 por la mañana. El tema político no se mete en la conversación comercial. No hay otros temas más que el comercio, principalmente sobre los aranceles a los automóviles, acero y aluminio. Espero que la cuarta ronda de negociaciones sobre el T-MEC se dé en octubre, aseguró por la mañana Marcelo Ebrard, secretario de Economía. No entendemos por qué el gobernador de Querétaro invitó al embajador de Estados Unidos a la colocación de la primera piedra de una Academia Internacional de Capacitación Policial y no invitó a nadie del Gabinete de Seguridad Federal ni notificó a la Secretaría de Relaciones Exteriores. El gobernador y el embajador deben dar explicaciones, aseguró esta mañana la presidenta Sheinbaum. Hay un descontrol en todo el país y hay que detener a los narcopolíticos de Morena. La propuesta que hacemos es que para aquellos que violan, roban o asesinan, solo tengan dos salidas, la cárcel o el cementerio, aseguró por la mañana Alejandro Moreno, presidente nacional del PRI. Realmente, ¿a dónde va el trabajo de las autoridades? Simulan diligencias tardías, pero no detienen a nadie y no encuentran a mi hijo. Hoy se cumple un año sin respuestas, un año de opacidad, esperando resultados, aseguró por la mañana Brenda Valenzuela, mamá de Carlos Emilio, desaparecido en el bar Terraza Valentino en Mazatlán, Sinaloa. En estos momentos, el dólar interbancario se cotiza en 18 pesos con 13 centavos.
1: Manuel.
2: Nos envía, Ciro, la oficina de Pablo Vázquez de la Secretaría de Seguridad Ciudadana de la Ciudad de México. Resultado, dice, de 7 cateos fueron detenidas varias personas. Ignacio Bautista Reyes, 48 años. Hugo Enrique Hernández Capilla, 42. César Campos Ballesteros, 37 años. Verónica Esmeralda Espinosa Jiménez, 35 años. Javier Escobedo Peña, de 22. Hay una acción paralela también. En flagrancia es detenido Daniel Ulises García Izquierdo, de 30, y Karen Guadalupe Muñoz Rivera, de 29. De acuerdo con las investigaciones, todos ellos son presuntos integrantes de una célula delictiva generadora de violencia denominada El Güero Fresa, con presencia en la zona oriente de la Ciudad de México, así como del Estado de México e Hidalgo, Ciro. Es lo que está generando hace unos minutos la Secretaría de Seguridad Ciudadana de la Ciudad de México.
1: Gracias al equipo de Por la Mañana. Se quedan con Chumel Torres, se quedan con todos los programas de Grupo Fórmula. Buen lunes, buen inicio de semana. Gracias siempre por sus comentarios, gracias por estar con nosotros, por acompañarnos, por sus comentarios. Gracias por seguirnos escuchando, seguirnos viendo. Gracias, se quedan con Chumel Torres. Buen lunes, pásela muy bien.
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10 de la mañana con 5 minutos. Muy buenos días. Acaban de escuchar a Styx con Mr. Roboto a través de Trion Zenit. Hoy lunes 5 de octubre del 2026. Estamos arrancando programa en vivo a través del 106.1 para toda la zona centro del estado de Veracruz. Trion.fm y la aplicación iHeartRadio para todo México y el mundo. Un placer estar con ustedes juntos las próximas 3 horas de aquí hasta la 1 de la tarde con la mejor programación musical de todo el sureste del país. Le doy los muy buenos días a mi productora Sveidi. ¿Cómo estás, Sve? Sveidi Díaz, ¿cómo está? ¿Tuto bene? Anda malita, Sve. Si trae gripa, no te me acerques, mantén tu sana distancia. 6 metros mínimo, de distancia, 6 metros. No quiero al rato de que estoy malito al aire por culpa de la productora, ¿verdad? Pero bueno, también saludamos al buen Andrés Castellanos, productor de las cabinas remotas de Fórmula Coatzacoalcos y Fórmula Poza Rica, que está en estos momentos también con nosotros aquí en las instalaciones. ¿De qué se está riendo aquella? Está loca, ¿verdad? Sí, no, pobrecilla. Sí, pero bueno, le doy también los muy buenos días a mis queridos Trioners, todos los que están conectados en la comunidad de Trion, en el grupo de WhatsApp 2291-413906. Por acá, saludos al buen Anuar Pintueles, saludos al buen Carles, a Lupita Burgos, saludos a César Luna también, a Liz, que ya se conectó. También por acá, saludos a Siragüen, que ya está en línea, al buen Marcos Miguel, le mandamos un abrazo. Por acá, ¿quién más tenemos conectado? A Qatar, ¿qué dice? Qatarías, así dice. Dice, no sé cómo se llama, que nos diga, que nos escribe cómo se llama aquí, Cata. Bueno, pues Cata le decimos, ¿no? Ahí dice, ahí está, saludos también para Cata. Nosotros estamos arrancando programa. Vamos con música, mi querida Esbe. También saludos para el buen Johnny. Y para Angie. Ahora vamos de The Romantic.

0: Estamos de regreso a través de Trion Zenit, 10 de la mañana con 20 minutos. ¿Por qué se hace chiquita mi silla? Ay, me hice chiquito, chiquito. De esas sillas de las que se hacen para arriba y para abajo, ven que luego se les frega el neumático, pues ya me hice chiquito, miras, ve. ¿Qué hago, ve? ¿Cómo está? Así chiquitito. Bueno, vamos a un corte comercial y regresamos con más aquí en Trion.
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10 de la mañana con 25 minutos en estos momentos. Es Beiri Díaz, es que no tiramos el piedra, papel o tijera. Ahí se nos fue. Ando bajando canciones para todos mis trioners el día de hoy. Les estamos poniendo nueva programación musical aquí en Trion Zenit. Rolitas nuevas que estamos descargando para todos ustedes. Recuerden que si quieren alguna canción en especial, la pueden pedir a través de nuestro grupo de WhatsApp 2291-413906, donde aparte pueden mandar saludos, lo que ustedes quieran, pueden hacerlo a través de ese canal de comunicación que tenemos para todos los trioners que nos escuchan en todo Veracruz y más allá de nuestras fronteras. Esbe, vamos con más música mientras sigo bajando cancioncitas, a ver qué tenemos a continuación. Ahora vamos con The Cure. Close to me. Aquí en Trion.

0: She Drives Me Crazy es lo que acaban de escuchar con Fine Young Cannibals a través de Trion Zenit. Son las 10 de la mañana con 33 minutos en estos momentos. Recuerden que estamos en el grupo de WhatsApp 2291-413906. Oigan, hay un tema ya en Rusia que funcionarios rusos han comenzado con controles de temperatura obligatorios a todos los pasajeros porque están pasando una peste neumónica. Sí. Traen un relajo allá en Rusia. Se ha encontrado que varios podrían tener esta peste neumónica, varios ciudadanos de Rusia, y están en estos momentos tratando de controlarlo. ¿Saben por qué dicen que se dio esta peste neumónica? Por un error en un laboratorio. ¿Dónde escuchamos esto? ¿Dónde lo hemos escuchado? ¿Se acuerdan del COVID, el error que hubo allá en los laboratorios en China? Ok. Bueno, ahí está. Es la información que está dándose hasta estos momentos, que Rusia está tratando de contener esta peste neumónica y ya está poniendo filtros de temperatura para poder detectar a los ciudadanos que cuenten o que hayan adquirido la enfermedad sin querer, porque pues obviamente nadie se quiere enfermar, y menos de estas cosas. Y pues no sé si los vayan a poner en cuarentena o no sé qué vayan a hacer, pero en fin. Vamos a un corte comercial, ¿les parece? Y regresamos con más en Trion.
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2: Hablemos de mamá a mamá y también a papá, con Gina Ibarra.
3: La tristeza de tus hijos es la emoción que más te conecta con ellos. La cargas todo el día e intentas silenciarla distrayéndolos, cambiando el tema o minimizando el motivo de su llanto. Pero eso nunca funciona. Ellos solo necesitan sentirse escuchados, sin juicios ni soluciones rápidas, y poder desahogarse por completo. Cuando un niño llora, no busca que le resuelvan el problema. Busca que le sostengas la mano mientras lo siente. A veces, nuestro mejor papel como madres es abrir los brazos y cerrar la boca, dejando que el amor hable en silencio. Este pequeño gesto construye la confianza que necesitarán toda la vida para acudir a ti. Confía en que tu silencio también educa. 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
5: La subsecretaria del Derecho a una Vida Libre de Violencias, Ingrid Gómez, reportó una baja histórica en el promedio diario de feminicidios del 36%. Reiteró el llamado de la Secretaría de Mujeres de que, en caso de peligro, se llame a la línea 079, opción 1. La gobernadora del Estado de México, Delfina Gómez, inauguró el Mes Nacional de Esterilización Quirúrgica de Perros y Gatos. Desde la Unidad Deportiva Silverio Pérez en Texcoco, señaló que la iniciativa promueve la tenencia responsable, contribuye al control de la sobrepoblación canina y felina y protege la salud pública. En julio, la formación bruta de capital fijo de las empresas y gobierno de México, es decir, la inversión fija, creció 1.4% a variación mensual, con lo que mantuvo su crecimiento tras el alza de 1.3% de junio.
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Son las 10 de la mañana con 46 minutos. Continuamos totalmente en vivo a través de Trion Zenit. Acaban de escuchar a The Cars con You Might Think aquí en Trion. Oigan, estaba checando las noticias. Hay noticias desde exoesqueletos de 3 metros que están funcionando en China. Perros robots también. Perros normales. París se llenó de Dachshund Hounds durante el tradicional paseo de salchichas. Cientos de perros disfrazados recorrieron campos elíseos para recaudar fondos para una fundación dedicada a los animales abandonados. Ojalá ya hayan llevado bolsas para recoger las popós, porque si no, imagínense el relajo que hubo ahí con cientos de perritos. Hay noticias de que el FBI arrestó a una mujer de 34 años de edad en California, que ha sido acusada de actuar como agente no registrado para China. Presuntamente vigiló al hijo del presidente taiwanés y a su familia, dijeron funcionarios de los Estados Unidos. En España, Pedro Sánchez anuncia que va a haber un adelanto electoral para el próximo 29 de noviembre y disolvió a todos los juzgados. O sea, ya los jueces los corrió a todos y va a haber un adelanto de elecciones porque dice que no están juzgando bien. Irán ejecuta a 2 hombres detenidos por las protestas de enero del 2026, el día de hoy. El premio Nobel de Medicina ha sido para Carl Dieselrod, Peter Hagman y George Nagel por sus descubrimientos en optogenética. Esto se dio a conocer, este premio Nobel de Medicina entregado a estos 3 científicos. Nosotros vamos a continuar con más. Son las 11, no, las 10 con 47, las 11 ya iban. Se asustaron, ¿verdad? Se asustaron, dijeron, ay, hasta despertaron 2 que 3. 10 con 47, perdón, se me adelantó el reloj. Y vamos con música. The Foundations. Build Me Up Buttercup en Trion.

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Son las 11 de la mañana con un minuto en estos momentos a través de Trion Zenit. Acaban de escuchar a Stereo MCs con Connect a través, pues, de la mejor estación de todo Veracruz, ¿verdad? La que tiene la mejor programación, la que consienta a sus trioners, la que está al pendiente de lo que ustedes quieren para poder acercarlos a todo eso y mucho más. Estamos juntos aquí hasta la 1 de la tarde, 2 horas nos quedan de programa aquí en Trion Zenit. Y como pues todavía no tengo invitados el día de hoy, vamos a aprovechar para irnos con música. ¿Les parece? ¿Sí? Suelta la que viene, mi querida Esbe, que es de Police. Roxanne. Un clásico del 106.1. Esto es Trion Veracruz.

Roxanne con The Police a través de Trion Zenit, y vámonos seguidito con este bloque de Power Ballads. Sí, estamos metiendo Power Ballads. Vamos con Thompson Twins, Hold Me Now, aquí en Trion Zenit.

Call Me Now es lo que acaban de escuchar aquí en Trion Zenith. Y como andamos en el bloque de las Power Ballads de lunes, vamos a subirle un poquito más el tono a la Power Ballad. ¿Te parece, Esbe? Échame esto que sigue, por favor. The Guns N' Roses.

Mañana con 14 minutos en estos momentos. Escuchan a los Guns N' Roses. Since I Don't Have You. Aquí en Trion Zenit. Vámonos con más música, mi querida Esbe. Vamos a poner algo en español. Ya que andamos con Power Ballads, en español, por favor. ¿Qué sigue? Ay, pa' que amarre. Miguel Ríos en Trion.

0: Santa Lucía. ¿Cuántos de la generación X no llevaron serenata con esta canción en algún momento? ¿O cuántos no se enamoraron escuchando a Miguel Ríos también? Esa es la idea de Trión, llevarlos a esos momentos, a esos lugares, a esas experiencias que ustedes tuvieron y volver a revivirlas. Eso es vivir. Nosotros vamos a continuar con más, vamos a un corte comercial. Es Baby Díaz, la amargosa, porque ya yo aventándome mis frases de tío Gamboín bien buenas y la otra haciéndome ojos de huevo. No puede ser, no puede ser. Vamos al corte, Sve. Esto es Trión.
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0: Estamos de regreso, son las 11 del día con 28 minutos, Sveidi. Sí, aunque pongas ojos de brujo. Luego pone ojos de huevo, ojos de brujo y cuanta cosa, pero bueno, tenemos. Ya escucharon que tenemos aquí en la cabina del 106.1 a mi compañero y amigo, bien ponderado Jesús Olivares, titular de la emisión estatal de Fórmula Noticias Veracruz. Bienvenido a Trión, bro, ¿cómo estás?
1: Bien, bendito sea Dios, gracias por el espacio, mi hermano, pues aquí andamos.
0: No, hombre, pues como es habitual aquí en Trión Zenit, platicar de todo lo relevante en la zona centro del estado contigo, que tienes la información de primera mano, la información directa de la ciudadanía, de los hechos, con toda nuestra red de corresponsales a lo largo y ancho del estado de Veracruz. Y pues bueno, Chucho, ¿qué ha sido relevante este fin de semana y en estos días? Platícanos.
1: Pues fíjate que relevante en el fin de semana, pues seamos honestos, vino la presidenta Claudia Sheinbaum. Uh-huh. Estuvo una agenda algo cargada.
0: Estuvo cargadona la agenda, sí, de la presidenta en Veracruz, ¿verdad?
1: Sí, claro, vino a inaugurar el puente libramiento del kilómetro 13.5, ese que está enfrente de Tamsa. Uh-huh. Estuvo allí, después se trasladó a la zona de Tejería, donde pues inauguró las casitas del bienestar.
0: Las viviendas del bienestar.
1: Sí, así es, residencial
0: estuvo,
1: del bosque.
0: ¿Estuvo
1: sí,
0: todavía no, este, Anilú Ingram o ya no? Porque
1: no, ya no.
0: Se retiró de Anilú Ingram, mi querida amiga.
1: Sí, no, ya no.
0: Un abrazo, dejando muy atrás y muy aparte sus cuestiones políticas, excompañera también de la radio.
1: Sí.
0: ¿No? Fíjate, en aquel entonces estaba Marijose Gamboa, la actual alcaldesa de Boca del Río.
1: Sí.
0: Luego seguía tu servidor, ajá, Eliseo Morfín, y después venía Anilú Ingram.
1: Fíjate, yo a ella la recuerdo mucho en Telever.
0: Ajá.
1: Cuando estaba un programita que ya no existe, por cierto, que se llamaba Olas del Espectáculo.
0: Estaba en Olas, también participó en Pasarela con...
1: Es cierto, estuvo un ratito con Nacho Gómez. Así es.
0: Un saludo al buen Nachito.
1: Ahí anda el hombre,
0: ahí anda el buen Nacho.
1: Él sigue arrastrando la pluma y su chochol jarocho no desaparece.
0: No, y le encanta el béisbol ahí, sí, a cada rato va al béis y le encanta.
1: Sí, sí, sí, es un buen amigo, buen, ¿eh?
0: Sí, es buena gente. Pero bueno, vino la presidenta y no solamente eso, sino a todos los eventos de la Marina, de la Armada de México que hubo este fin de semana.
1: Ayer estuvo en el desfile, abanderó las distintas delegaciones de la Armada. Uh-huh. Y presidió el desfile de por la creación del 205 aniversario de la Armada de México.
0: No, hombre, una felicitación a todos los integrantes de la Armada de México. Un fuerte abrazo, les quedó increíble. Tú estuviste presente, andas hasta colorado, mi querido,
1: sí,
0: Chucho,
1: mano,
0: de la soleada que te pegaste.
1: La verdad que sí, parezco Duvalín, pero pues ni modo. Son gajes del oficio y debo decirles que solamente se prescindió de los paracaidistas, y esto por el pronóstico del tiempo que se decía.
0: Okay.
1: Y por factor precisión, ellos decidieron no participar, porque si en dado caso una condición climática adversa se pudiera dar, no se puede hacer una celebración con una tragedia, estamos de acuerdo.
0: No creo que llegara a tragedia porque son expertos, ¿no? Pero a lo mejor sí se iba a ver, en lugar de que cayeran en la plancha del malecón, iban a caer en el mar, ¿no? Y no se iba a ver.
1: O por lo menos iban a quedar arriba del emporio, ¿verdad?
0: Ah, sí, no iba a estar chido, la
1: neta. No. Pero pues por eso, pero de ahí en fuera, toda la columna de desfile estuvo de lujo. Tengo que reconocer la disciplina, el garbo, la gallardía, la prestancia, tanto de los cadetes como de los infantes, cuerpo general, y todos los que participaron en esta magna celebración. Mis respetos también a la aviación naval, que cumplió 100 años. Estuvieron de aniversario por todos lados.
0: Sí, sí,
1: acuérdate, 55 años de la banda de música de la Heroica Escuela Naval Militar.
0: Ok.
1: 45 de la orquesta La Pandilla.
0: Ajá. Uh-huh.
1: 100 años de la aviación naval.
0: Sí, que el almirante Bringas me hizo el favor de mandarme mi gorra edición especial con mi nombre y todo. Le mandamos un abrazo.
1: Y aparte los 205 años de la creación de la Armada de México. Por todos lados hubo celebración. Vino el mariachi de la Secretaría de Marina, hizo un flash mob.
0: ¡Órale! Que aparte les ha ido increíble a nivel internacional.
1: Sí,
0: se han presentado
1: no.
0: en lugares como San Petersburgo,
1: sí,
0: y han ganado premios, ¿eh?
1: Sí, no, la verdad es que estuvo de lujo. Hicieron el Paseo del Marino, donde estaban los stands de la Heroica Escuela Naval, los stands de contratación, los de hidrometeorología, los de aviación, ¿no? O sea, prácticamente ellos Pusieron las rápidas de la Marina, las que se utilizan para seguridad pública, uh-huh. con el cañón teledirigido a control remoto. Okay. Los niños.
0: Oye, lo que
1: principalmente
0: sí es que
1: los niños eran los que más disfrutaban esto.
0: Sí contamos con buen armamento en México.
1: Claro.
0: Estaba viendo los aviones que estaban en el desfile. Ahí en tu casa pasaban los aviones de los valles. Y dije, oye, si nos agarramos a zapatazos con los de Ecuador, que andan muy bravos, sí les damos una friega, ¿eh? Sí tenemos buen armamento en nuestro país. No crean que estamos tan tirados a la calle.
1: Sí, pero pues estos cuates, perdón, pero yo desde que he visto lo del mundial que empezaron con sus cosas, yo nada más los veo que mucho bla, bla, bla.
0: Desde la invasión a la embajada, desde lo que hicieron, que nunca había sucedido a nivel mundial. Es más, en Inglaterra respetaron a Julian Assange en la embajada de Ecuador misma. Lo respetaron y no se metieron. Y aquí Daniel Noboa dijo, me vale, ma, yo me voy a meter a piso mexicano porque la embajada es suelo mexicano. Y la verdad, la reacción de las autoridades mexicanas fue muy light porque tuvo un respaldo internacional que si eso era para declarar la guerra, así de fácil.
1: Sí,
0: no,
1: es invasión.
0: No era un bloqueo, era para declararle la guerra a Ecuador, así de fácil. Y te digo, toda la comunidad internacional respaldó a México.
1: Claro.
0: Oye, bro, tenemos que ir a una breve pausa comercial, pero regresamos porque tenemos más información todavía, ¿verdad?
1: Claro que sí.
0: Se va a poner bueno la argüenda ahorita que regresemos.
1: Que sí, ¿no?
0: Sí, ahí. Si ustedes tienen problemas con Grupo Más, no se pierdan el siguiente bloque aquí en Trión. Vamos a una breve pausa y continuamos con más.
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7: Royals de Naciones Unidas. 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
9: La presidenta Claudia Sheinbaum rechazó que agencias extranjeras capaciten a policías del país sin autorización de Cancillería y llamó al gobernador de Querétaro, Mauricio Curi, y al embajador de Estados Unidos, Ronald Johnson, a explicar la instalación de una academia de combate al contrabando.
10: Sí se puede recibir capacitación, incluso se puede recibir equipo, pero todo a través de la Secretaría de Relaciones Exteriores. Ni el embajador solicitó algún permiso a la Secretaría de Relaciones Exteriores, ni el gobernador. Y repito, no puede haber capacitación en México de una agencia de Estados Unidos si no pasa por la Secretaría de Relaciones Exteriores. Esa es la ley.
9: Protección Civil de Hidalgo activó el semáforo rojo por el pronóstico de lluvias intensas al norte de la entidad. Las precipitaciones del fin de semana dejaron afectaciones en 15 municipios.
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0: Continuamos en vivo, 11:38 aquí en Trión, y estamos con Jesús Olivares, titular de la emisión estatal de Fórmula Noticias Veracruz, platicando de temas relevantes para la zona centro del estado, mi querido Chucho. ¿Qué más tenemos, aparte de todo lo que hubo el fin de semana con la Marina Armada de México?
1: Pues fíjate que hay que tomar en cuenta las quejas ciudadanas. Ajá. Donde quiera hay reportes de fugas de agua, de incluso de
0: socavones provocados. Estas fugas, claro.
1: Y todo esto pues viene a colación con la fuerte demanda que hay del vital líquido. Uh-huh. Y del pésimo servicio que se da por parte de la concesionaria que está encargada de suministrar este servicio.
0: Oye, pero ¿por qué sigue esta concesionaria? Ya escuchamos a la alcaldesa Rosa María Hernández Espejo, estamos hablando en específico del municipio de Veracruz. Ya escuchamos que dijo que no los quiere, que está buscando cómo sacarlos, y por qué no puede, por cuántos años fue el comodato, no entiendo.
1: Sí, el comodato es por varios años, que incluye la administración actual. El asunto es que no es tan fácil una vez que se da una concesión, porque esto pasa al Congreso del Estado.
0: Pero ¿por qué si pudieron quitar el comodato de la Liga Beto Ávila de la noche a la mañana en el Deportivo aquí en Boca del Río y no pueden quitar el comodato del...
1: Es que aquí es una cuestión compleja, porque recordemos que todo esto va por contratos.
0: Ok.
1: A veces es un tanto difícil poder quitarlos porque sale más caro el caldo que las albóndigas, y te voy a decir por qué. Para que en este caso pudieran expropiar el contrato, el ayuntamiento tendría que tener las condiciones laborales y económicas para poder mantener
0: la plantilla
1: laboral, y aparte, en este caso, hacer el cambio, porque tiene que haber un ente pagador.
0: O sea, tiene que absorber todo.
1: Todo.
0: Todo.
1: Absolutamente todo.
0: O tiene que liquidarlos esta empresa que está.
1: Los tiene que liquidar.
0: Y ya después absorbe a toda la plantilla. Y bienes, activos, pasivos, todo lo tiene que absorber.
1: Es ahí donde viene el mentado daño patrimonial, porque es un lanón, ¿eh? No creas que estamos hablando de 100 pesos.
0: Estamos hablando de millones de pesos. Pero
1: miles de millones de pesos.
0: Miles.
1: Miles de millones de pesos. Así, a ese grado. Y pues obviamente pueden pagarlo, sí. Pero olvídate de la obra pública.
0: Sí, oye, por acá dice... uno de nuestros trioners, el buen Andy, llega horrible el agua, mando evidencia si quieren, sí, que llega.
1: Por favor.
0: Es ahí en la zona del Virginia, dice. Ajá.
1: Por favor.
0: Porfa, que la mande.
1: Por favor, porque pues dicen en esa oficina que a un servidor le llega chayote por estarles tirando. ¿Les digo algo?
0: ¿Cómo?
1: Sí, que a mí me pagan porque yo haga comentarios negativos.
0: ¿Quién dijo eso?
1: Un directivo de ahí, de esa oficina.
0: Pero debe ser un directivo nuevo, ¿no? Porque
1: no, había ya buena tiene relación tiempo.
0: Con los directivos. De hecho, ellos decían, entendemos que son Grupo Fórmula, no todas las noticias, todas las voces tienen que dar las noticias. Nosotros no damos a conocer más que lo que está pasando.
1: Y todo porque salió en la mesa de análisis.
0: Ah, ok.
1: Los temas yo no los pongo.
0: Ok.
1: Los temas vienen
0: bueno,
1: por parte
0: sí
1: de nuestra dirección.
0: Bueno, aquí sí yo pongo los temas. Aquí sí yo pongo los temas en Trión, y vamos a poner este tema. Y dicen que te están pagando por tirar.
1: Yo los invito a que me comprueben.
0: A ver, a mí nos pagan más que Grupo Fórmula. Es
1: claro.
0: La única persona que nos paga. Y bueno, a mí el Águila también. Pero no nos pagan por decir o no lo que pasa en la ciudad. Sí, hemos dicho tanto cosas buenas como cosas malas, a favor, en contra de todos, ¿eh?
1: Ah,
0: de
1: no, lo que todos. Mal les encendió fue que dije que hay agua puerca.
0: No,
1: mentira,
0: no, a ver,
1: no
0: aquí
1: es.
0: Ya, mira, aquí ya tengo yo, nos están mandando, dos filtros no duran más de 3 meses, llega súper sucia el agua, nos están mandando los trioners aquí.
1: ¿Es
0: la,
1: correcto?
0: La evidencia, o sea, no es cuento. ¿No? Dicen, también está muy cara la cuota, 750 pesos al mes algunos, otros con tarifa fija tienen tarifa de 590 pesos aproximadamente. Dicen que está muy cara las cuotas para lo que el servicio que se está dando. Y no solamente estamos hablando de Grupo Más, también hemos tenido reportes sobre el CAP, ¿eh? De
1: sí,
0: Boca
1: claro,
0: del Río,
1: también.
0: O sea, no es
1: Aquí es parejo, ¿eh? No sí. Crean que hay uno por otro, no. Incluso en la mesa de análisis se tocó el tema de que, bueno, pues está demasiado cara las tarifas, uh-huh. Porque solamente ellos, cuando agarraron la concesión, dijeron que iban a solucionar el problema con infraestructura.
0: Uh-huh.
1: Y lo único que hicieron es seguir trabajando con la misma que se tiene, y no les da mantenimiento.
0: Les daban ni siquiera manita de gato cuando se necesitaba una garra de tigre.
1: No, nada.
0: Pero bueno, por acá también nos dicen, en el Floresta llega chocolatosa el agua, guácala. Así nos ponen en el grupo de Trioners, o sea, y sí,
1: llega. Pero es que nos pagan por decir cosas que no somos éticos.
0: No, hombre, a ver.
1: Que no somos profesionales, dicen.
0: Ese tipo de descalificaciones tan chafas, así como parecen, sí, como de kinder, así de ay. Ay, pues sí, pues este, pues yo, es que a mí no me hables feo porque yo soy especial.
1: Sí. No. Ay, por favor, de
0: no,
1: veras.
0: No.
1: Seamos maduritos.
0: No me toques porque me rompo.
1: Seamos maduritos. Sabemos cómo operamos, uh-huh, ¿no? No sabemos qué servicio damos.
0: No estamos tirando así por tirar, ni porque nos caigan gordos, ni
1: evidencia
0: mucho menos,
1: ¿eh? Hay.
0: Sí, damos a conocer la noticia nada más.
1: Manifestaciones se han dado, uh-huh, en contra del organismo.
0: A ver, vamos a dejar
1: claro. ¿Quién va a tapar el sol con un dedo?
0: Esto que estamos expresando al aire en estos momentos.
1: Sí.
0: Es vivencia y experiencia de lo que hemos notado y hemos visto, no solamente con las noticias que ellos han provocado, porque nosotros no les decimos qué hacer mal para que se den estas noticias, o no les decimos no limpien bien sus instalaciones para que no les llegue el agua cochina a la gente. Nosotros no les decimos eso, nosotros simplemente informamos lo que pasa en la ciudad, ¿no? Y lo estamos informando de una manera objetiva, pero en estos momentos sí estamos metiendo un editorial y nuestro punto de vista.
1: Claro.
0: Porque no vamos a permitir que nadie nos señale de estar cobrando noticias en este grupo radiofónico.
1: Para
0: aquí
1: nada.
0: Nadie cobra noticias, señores.
1: No.
0: Si cobráramos noticias, créanme que Chucho traería una moto Triumph, seguramente, de esas de las de 1,5 millones de pesos, jodido.
1: No, manito, traería ahí una Suburban.
0: Una Victory, una Suburban, igual su Servibar no traía sonándole todo a su camioneta, ¿no?
1: O sea,
0: no hay que ser ilógicos, en primera. En segunda, si porque damos las noticias como son aquí, y la verdad no peca pero pica, pues rásquense, güey.
1: Claro.
0: Neto, rásquense. Y pongan cartas en el asunto para que ya no se den noticias malas. Aquí lo hemos dicho. ¿Te acuerdas cuando dijimos de lo de la glorieta de la muerte? ¿Qué pasó? El municipio
1: se
0: puso las pilas y puso reductores de velocidad. Hablamos de que había una calle horrible ahí por la Boticaria, en la salida de Las Vegas, que era un show que parecía cráteres. ¿Qué hicieron? Fueron y repararon. O sea, y nosotros aquí tanto lo malo como lo bueno lo señalamos.
1: Claro.
0: Y no te pagan ni por decir lo malo ni por decir lo bueno.
1: La verdad que no.
0: Nos pagan por decir lo que es. Y quien nos paga es el señor Jaime Azcárraga, a cual le mandamos un fuerte abrazo.
1: Efectivamente.
0: Y a toda la familia Azcárraga que nos mandan. Ellos son los que nos pagan nuestras quincenas y nos matan el hambre. No unos güeyes que crean que porque estamos diciendo lo que están haciendo mal, nos están dando lana a los de enfrente.
1: Y que son tan corribles. Hoy están, mañana, quién sabe.
0: Sí, claro.
1: Ahí los vemos luego mendigando chamba y andan ahí.
0: Se lo dijo nuestro compañero López Dóriga a un expresidente, y no es cabecita de algodón, sino desde antes, le dijo: ustedes duran 6 años, nosotros hemos estado antes, durante y a
1: y
0: pesar
1: seguiremos.
0: De ustedes.
1: Así
0: y a pesar de ustedes.
1: Así es, eso es lo que es. Y lo siento mucho por quienes piensan que recibimos chayo o que nos dan un cochupo. No, señores.
0: Habrá medios y prensa corrupta y vendidos que sí, y se nota, güey.
1: Ah, sí.
0: Se nota de volada cuando caen
1: cuando
0: en esas prácticas.
1: Línea.
0: Cuando hay línea, exacto. Pero aquí no pueden venir a decirnos que hay línea o algo. Aquí lo único que hay son hechos, es información. Y sí hay diferentes puntos de vista. Hay muy diferentes puntos de vista en todo Grupo Fórmula. Ustedes pueden escuchar puntos de vista muy diversos en toda la barra de locución que tenemos en nuestro grupo.
1: No, y además de que cuando llegan los boletines, llegan parejos, llegan de todos. Uh-huh. Aquí se ponen.
0: Exacto.
1: Y si los señores de Grupo Más tienen algún boletín que quieran poner, solamente tienen que mandarlo sin andar de con niñerías.
0: Rodeika, le mandamos un saludo, dice, más que objetivo, que sí lo son, lo hacen de forma orgánica, tienen el testimonio directo de la audiencia, es lo que nos dice.
1: Muchísimas gracias.
0: Por acá también dicen, en el Virginia está horrible el agua. Por acá dice, se ve más claro mi café americano que el agua de Grupo Más.
1: De plano.
0: Lo que están comentando todos nuestros trioners en el grupo de WhatsApp, 2291-413906. Les mandamos un abrazo.
1: Ojalá que no se empiecen a dar los problemas con las enfermedades de la piel. Yo empecé con problemas de enfermedades de la piel gracias a esa agua tan cochina.
0: No, claro.
1: Que si
0: eso,
1: llegas
0: y eso
1: a ver
0: quién
1: de
0: me
1: alguien
0: paga el alergólogo y todo,
1: no,
0: eso.
1: No, claro que no.
0: ¿Podemos ir a demandar a Grupo Más?
1: Sí se puede.
0: ¿Sí?
1: Sí se puede.
0: No estaría mal, ¿eh?
1: Porque estarían fomentando un problema de salud pública.
0: Sí, no estaría mal.
1: Y o sea, solamente eso sí, hay que asesorarse con un buen abogado, porque enfrentarse con ese tipo de personas, ellos van a buscar la manera más más clara posible de poder evadir su responsabilidad, como lo han hecho hasta ahorita.
0: Bueno, mira, vamos a hacer algo. Vamos a invitar a las autoridades de Veracruz y de Boca del Río, de ambos municipios de la zona conurbada, incluso también a los de Medellín y Alvarado, si gustan sumarse a esta invitación, para platicar de los servicios que están recibiendo los municipios por parte de estas empresas.
1: ¡Claro!
0: Y qué es lo que ellos como autoridades piensan hacer al respecto para poner solución a las malas prácticas.
1: Sí, ojalá.
0: ¿Te parece?
1: Sí, no, a mí me parecería excelente.
0: Dejamos abierto no solamente en tu noticiero,
1: sí, así es,
0: en Radio Fórmula, sino también aquí en la mesa de Trión, para que vengan el día que quieran
1: y que lo expongan.
0: Nos haces el favor de estar con nosotros, mi querido Chucho.
1: Y que vengan aquí estos señores para que nos digan en la cara que recibimos un dinero y que traigan sus pruebas.
0: Exacto.
1: Si no las traen, que se atengan.
0: Exacto. Si no, que vengan a tirar. Digo, ahorita andan muy bravos, es que ustedes... A ver, yo puedo decir
1: también... A ver, que le digan también lo mismo a la televisora local de aquí, a N+.
0: No, a ver, y yo puedo decir también que ellos no meten nada porque todo lo que debería de destinarse para mejoras se lo embolsan.
1: Así es.
0: No, a esas nos vamos.
1: Digo, si de acusaciones falsas nos vamos.
0: Pero aquí no somos tontos ni somos tarados. Aquí hablamos objetivamente, con hechos en la mano y comprobando las cosas. Por eso decimos lo que decimos al aire. Y por eso somos uno de los grupos más fuertes a nivel Latinoamérica, no solamente en México, sino a nivel Latinoamérica de radio. Y seguimos vigentes, mi querido Chucho.
1: Así es, mi hermano. Y bueno, pues ahí está. Siguen llegando los comentarios, sí. Siguen llegando las evidencias. En el espacio de un servidor, en punto de las 3 de la tarde hasta las 4:30, estaremos los dando a conocer, porque usted también merece estar bien informado y está abierto el micrófono. Si usted quiere opinar algo, lo vamos a escuchar, porque aquí en Grupo Fórmula damos poder a tu voz. Y aparte, en tu espacio, mi querido Cheo, también dar a conocer estas evidencias, porque son evidencias, no es nada creado por IA, no es nada falso.
0: Exacto.
1: Simple y sencillamente es el sentir ciudadano, y si quieren que estas voces ya dejen de emitir, pónganse a trabajar.
0: Pónganse a trabajar.
1: Pónganse a trabajar, pero de verdad.
0: Aquí nada más les voy a decir una cosa, nosotros no vamos a volver personal un problema público ustedes tienen en sus manos y que están regándola. Vamos a seguir señalándolos.
1: ¿Sí?
0: Pero ustedes no quieran que se vuelva personal, porque si lo quieren volver personal, hay otro tipo de mecanismos legales.
1: Claro.
0: Por los cuales nosotros también podemos actuar como voces certificadas y líderes de opinión.
1: Y no es amenaza, es promesa.
0: No, nada más estamos avisando para que tengan cuidado.
1: Porque el que avisa no es traidor.
0: No se puede hablar a la ligera, nada más.
1: Así es.
0: ¿No? Y menos señalar por tratar de lavarse las manos. La neta, ahí están bien, bien chafas, la neta. Pero bueno, nosotros vamos a continuar con más, mi querido Chucho. ¿Qué más quieres agregar a este tema ya para que no hagamos corajes, güey?
1: No, por el contrario, esto es para alegrarse. Fíjate que la comunidad Jarochos LGBT ya anunció la 31ª edición de El Milagro de Tus 15 Años.
0: Ah, caray, ¿ese cómo es? ¿Son como los 15 años de Rubí?
1: No, aquí
0: ¿va
1: fíjate
0: a haber un
1: que...
0: chivo?
1: Uy, ojalá, ¿no? No, fíjate que el licenciado Guillermo Isacur Maldonado es un buen amigo. Él, pues ya con son 31 años llevando a cabo esta labor altruista. Normalmente les festeja él los 15 años a niñas de escasos recursos.
0: ¡Wow, qué bueno!
1: Que no tienen para el vestido. Le consiguen el vestido, consiguen los chambelanes, hacen la pachanga,
0: el pastel,
1: la misa,
0: wow, qué buena.
1: Todo va a ser este 30 de octubre.
0: 30 de octubre.
1: Va a ser aquí en el Club de Leones.
0: Ok.
1: Entonces,
0: hay que ir,
1: la verdad es que se va a poner bien bonito, porque son bastantes niñas. No recuerdo ahorita la cantidad, pero sí son más de 10.
0: Ok.
1: Son más de 10, imagínate, yo siento que son más. Porque ahí en la rueda de prensa yo vi como 15 más o menos.
0: Oye, siento que son más. Y no quiero equivocarme, pero el 31 de octubre es el evento de Luisito Maremoto, ahí justo en la Cueva de León, en el Club de Leones. En una de esas, Luisito es el que está poniendo el sonido también y todo eso para las quinceañeras,
1: Eso sí, es muy resaltable decir que el licenciado Guillermo Isacur comenzó este proyecto. Primero con las mamás de las chicas, vendiendo tostadas, pambazos, es muy válido.
0: ¿Pero cómo se le ocurrió? O sea, ¿cómo dijo, hay que hacer unos 15 años? ¿Se le acercó a alguien y le dijo?
1: Yo siento que sí, y de ahí vino, y logró hacerlo para dos, y se fueron extendiendo.
0: Y se volvió popular el tema, y al rato va a ser como las bodas colectivas, ¿no?
1: Y de 31 años, 2 años no tuvieron misa, pues en este caso...
0: La pandemia.
1: no tanto por pandemia, sino por algunos prejuicios con algunos ministros de culto que, okay, no, que no quisieron aportar.
0: Okay.
1: Digo, seamos honestos, y hablando en plata, yo tampoco comulgo con el pensamiento de esta comunidad. Sin embargo, soy respetuoso y soy ferviente creyente de que todos somos hijos de Dios.
0: Ajá.
1: Quien sea, tiene el derecho de asistir a una iglesia y pues poder comulgar o estar dentro de la Grey Católica.
0: Sí.
1: O sea, yo para mí...
0: Pues no lo dijo el Papa Juan Pablo, hasta abrió un ministerio para, ¿sí?, extraterrestres, así de fácil, nuestros hermanos extraterrestres, así lo dijo Juan Pablo II, ¿eh? Es, ¿sí?, real, no es choro, búsquenlo en las noticias ahí en internet.
1: Sí, o sea...
0: O sea, si aceptamos extraterrestres, ¿por qué no vamos a aceptar una nena de 15 años?
1: Claro, carajo, claro, además, pues Dios es para todos, no nada más para...
0: El otro día tuvimos aquí en cabina a vinieron a promover un evento que hubo católico aquí en Veracruz.
1: Ajá.
0: Vino un padre, estuvo con nosotros, también vino gente de la Ciudad de México, y es lo que les preguntaba, oigan, ¿se han dado cuenta que los feligreses católicos han disminuido muchísimo? Ya cuando vas a la iglesia, hasta lo dijo el señor Filio, que estuvo con nosotros, dijo, pues ya ves puro cabecita de algodón, sí, en las iglesias. Entonces, pues, ¿por qué ha sido? Digo, porque no ha evolucionado tampoco la iglesia católica con la sociedad. Digo, yo entiendo que sí ha tenido una evolución y los cánticos ya no son gregorianos, ¿no? Como ya eran no sé, antes ni nada.
1: La digo, misa ya no es en latín.
0: Pero tendría que haber una mayor proximidad y empatía. ¿Por qué? Porque hay muchos padrecitos que siguen pensando que son como los padres de la de cuando Miguel Hidalgo, ¿no? Que de la prehistoria, híjole, casi como Cantinflas, ¿no? El padrecito que eran los que llegaban a mandar en el pueblo y los que decían que se hacía. Hay muchos que todavía tienen esa ideología. Entonces ahí es donde más o menos choca y falta. Pero bueno, no era el tema. El tema es exaltar esta celebración de los 15 años.
1: Sí, repitámoslo. 15 años se
0: llama. El 30 de octubre.
1: 30 de octubre en el salón, no recuerdo el nombre, pero es en el Club de Leones.
0: Perfecto. Pues muchas gracias, mi querido Jesús Olivares. Vamos a ir a una breve pausa. Que te escuchen al ratito en la emisión estatal a las 3 de la tarde, ¿verdad?
1: Claro que sí, de 3 a 4 y media, de 3 a 3 y media es la emisión estado, y de 3 y media a 4 y media la emisión local.
0: Perfecto, para que escuchen a Jesús Olivares, y si tienen quejas en contra de Grupo Más o
1: y de la compañía de agua de Boca del Río,
0: por favor,
1: los estaremos escuchando.
0: Por favor, háganse notar acá en el chat de Trioners, le pasaremos todos los datos al buen Jesús para que mencione todo ahí en su noticiero en un ratito más.
1: Y qué bueno que lo dijiste, no es nada personal, simple y sencillamente es el sentir ciudadano.
0: Es correcto, nada más que si siguen diciendo tonterías que no son, yo, Eliseo Morfín, lo voy a volver personal. Vámonos con más.
1: Vámonos
0: aquí
1: con
0: en Trion.
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14: Get Giro, la novela gráfica creada por el fallecido Anthony Bourdain, llegará a la televisión convertida en una serie animada. La historia se desarrolla en un futuro cercano, donde conseguir una mesa en los mejores restaurantes de Los Ángeles puede ser cuestión de vida o muerte. El protagonista es Jiro, un misterioso chef de sushi en busca de venganza, interpretado por Brian T. La adaptación conserva el tono violento y satírico de las novelas que Bourdain escribió junto a Joel Rose, mezclando comida, cultura, obsesión y mucha sangre. Get Jiro se estrenará el 3 de octubre a medianoche dentro de Toonami en Adult Swim y llegará al día siguiente a HBO Max. Anthony Bourdain vuelve a contar una historia sobre comida, aunque esta vez conseguir mesa podría costarte la vida.
15: 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Janet Jackson, When I Think of You.

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Escuchar a Fobia con Vivo cuando son las 12 del día con 7 minutos en estos momentos a través de Trion Zenit. Le damos la bienvenida a cabina al buen Marcos Esquenace, que ya está en la producción en vivo. Marquitos, feliz lunes, feliz inicio de semana. También saludamos a Loami, quien está en la cabina de nuestras estaciones hermanas. Hola, Lou. Está por allá en Fórmula Coatzacoalcos y Fórmula Poza Rica, la cabina remota. Desde aquí operamos todo el estado de Veracruz, la única, el único grupo radiofónico con cobertura totalmente estatal y más allá de nuestras fronteras, Grupo Fórmula, y orgulloso de pertenecer a este gran grupo radiofónico. Como siempre, pues aquí estamos de lunes a viernes platicándoles, poniendo la mejor programación musical, cotorreando, hablando de lo que afecta a la ciudadanía, las noticias relevantes y todo lo que a ustedes les interesa en el 106.1. Vamos a ir nosotros con más música. Hoy andamos cool, ¿no? Está bien la programación hoy, fresh. Ahora vamos con Alanis Morissette. Thank you. En Trion Zenit.

Acaban de escuchar Root con Magic a través de Trion Zenit, 12 del día con 16 minutos. Por acá saludos al buen Marcos Miguel, que nos pone que ayer fue el festival Power to the People, el cual reunió a estrellas como Joan Baez y Bruce Springsteen, quien por cierto dijo que la solidaridad de la gente inspira a todo Estados Unidos en una clara protesta contra el gobierno de Donald Trump. Nos está pidiendo la canción Power to the People, Marcos Miguel, y ya la tenemos lista. Escuchan a John Lennon.

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regreso, son las 12 del día con 27 minutos en estos momentos a través de Trión Zenit. Quiero seguir agradeciendo a todos mis queridos Trioners que se están conectando, a la comunidad de WhatsApp, a Erodeica, le mandamos un saludo también por acá al buen Carles, también ya lo saludamos hace ratito, a Marcos Miguel, a Pedro Esquivel, también le mandamos saludos, al buen Andrés, todos los que ya me mandaron por ahí varias quejas de Grupo Más, y de Grupo CAP también, los habitantes de la zona conurbada Veracruz, Boca del Río, del tema que platicamos hace ratito con Jesús Olivares, nos están mandando hasta evidencia, nos están adjuntando fotografías de los malos servicios que están recibiendo de agua en sus casas. Y bueno, nosotros vamos a seguir en contacto y en comunicación a través de ese grupo de WhatsApp que no solamente sirve para pedir canciones y mandar saludos, sino también para hacer denuncias ciudadanas. 2291-413906. 2291-413906 es el número de teléfono. Si no saben cómo ingresar directamente al grupo de WhatsApp, mándenme un mensaje a ese número y con mucho gusto les envío el link para que puedan ser parte de esta gran comunidad de Trioners y que va creciendo día a día. Y este programa se hace gracias a ustedes, a todas las sugerencias de canciones, a las peticiones, a todo lo que ustedes nos van diciendo que les gusta. Es un programa enfocado totalmente a la generación X y Millennials para que ustedes estén a gusto y todavía tengan una conexión con esa parte de su vida y de su pasado. ¿Les parece si nos vamos con un poco más de música aquí en el 106.1? Ahora escuchan a Oasis. Esta seguro le va a gustar al buen Carles. Stand by me a través de Trión Zenit.

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9: El sonido de un trueno es causado por la rápida expansión del aire calentado por la descarga eléctrica del rayo tormentoso.
8: La importancia del saber.
10: Las jirafas tienen la lengua de color azul oscuro para evitar quemaduras solares mientras comen hojas de los árboles altos.
8: Cuida lo que comes.
9: Brochetas de camarón y pimientos. Ensarta camarones limpios intercalados con trozos de pimiento morrón y cebolla morada en palitos de madera. Cocínalas a la plancha con un toque mínimo de ajo en polvo. Una opción marina elegante, rápida de preparar y muy magra.
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11: El presidente del gobierno español, Pedro Sánchez, anunció la disolución del Congreso y el adelanto de las elecciones generales al domingo 29 de noviembre. La determinación se produce luego del rechazo legislativo de dos decretos presentados por su administración ante el Congreso, los cuales buscaban dar respuesta a las protestas y crisis de vivienda. Un avión militar de la Fuerza Aérea de Nigeria se estrelló con 32 personas a bordo en el estado de Ondo, al sur del país. El Ministerio de Aviación y Desarrollo Aeroespacial indicó que se realizan operaciones de búsqueda y rescate. El Premio Nobel 2026 en Medicina se otorgó al neurocientífico estadounidense Carl Deisseroth y a los biofísicos alemanes Peter Higemann y Georg Nagel por su descubrimiento relativo a los canales iónicos activados por luz y la optogenética.

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Acaban de escuchar a Neón con Juegos de Amor, la recomendación del día por parte de mis productores de Mission Control desde los headquarters en la Ciudad de México. Son las 12:46, estamos en la recta final del programa. Recuerden que estamos totalmente en vivo a través del 106.1 para toda la zona centro del estado de Veracruz, Trión.fm y la aplicación iHeartRadio para todo México y el mundo. Vamos con más música, mi querido Marcos, antes de que nos gane la hora. Ya mero nos vamos. Pero quería poner este rolón. Escuchan a The Who, Baba O'Reilly.

Bob O'Reilly con The Who. Es lo que está sonando en el 106.1. Pero ¿sabes qué, mi querido Marcos? Algo que acabamos de sacar del horno, que nos acaba de llegar, y es lo nuevo de los Rolling Stones para despedir programa. Van a escuchar Mr. Charm a través de Trión, lo más reciente de los Rolling Stones, en el 106.1.

0: Acaban de escuchar a los Rolling Stones cuando estamos llegando al final del programa por el día de hoy. Muchas gracias a mis productores en vivo, Marcos Esquenace y Sveidy Díaz. Gracias al potro Saúl David Pascasio, productor general de Grupo Fórmula Veracruz. Mission Control, productores de Trión Zenit. Todos bajo la dirección regional de Felipe Gómez y la dirección nacional de Eric Calderón. Mi nombre es Eliseo Morfín. Nos escuchamos mañana en punto de las 10 de la mañana aquí en el 106.1. 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
12: Radiohead anunció su regreso a Australia y Japón en 2027 con una serie de 21 conciertos. La banda se presentará en Perth, Melbourne y Sydney antes de viajar a Saitama, Japón. El plan forma parte de su intención de visitar un continente diferente cada año. Además, para combatir bots y revendedores, los boletos requerirán registro previo.
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12: Spider-Noir, la serie protagonizada por Nicolas Cage, fue cancelada después de una sola temporada, pese a sus buenos números de audiencia. La producción acumuló 2.600 millones de minutos vistos en Estados Unidos y consiguió 11 nominaciones al Emmy. Los elevados costos de producción, incluyendo filmar cada episodio a color y en blanco y negro, habrían influido en la decisión.
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0: Es la 1:00 p.m, tiempo del centro de México, en este lunes 5 de octubre del 2026 en Brasilia. Las 16 horas, Flavio Bolsonaro y Luis Ignacio Lula da Silva disputarán la segunda vuelta electoral el próximo 25 de octubre, 3 semanitas. Este domingo, el derechista Flavio Bolsonaro obtuvo 47% de los votos frente a 45% de Lula da Silva, una victoria sorpresiva en función de lo que marcaban las propias encuestas, una diferencia de 2.2 millones de votos. Lula reconoció el resultado, también se notó sorprendido. La bolsa de Sao Paulo abrió con ganancias de 4%, está en 8.8% optimismo en los mercados. En Madrid, en España, a las 21:01, el presidente del gobierno español, Pedro Sánchez, convocó elecciones anticipadas el 29 de noviembre tras el fracaso de sus dos decretos en materia de costo de vivienda rechazados por el Congreso. El rey Felipe VI ya firmó el decreto para adelantar las legislativas. En París, en Francia, las 21:02, protestas estudiantiles que siguen creciendo en varios puntos del país, son más de 400 escuelas en paro. Hoy un estudiante en Lens perdió una mano cuando recogió una granada lanzada por la policía. Y en Estocolmo, en Suecia, a las 21:02, fue anunciado el Premio Nobel de Medicina para 3 científicos por su trabajo sobre los misterios del cerebro. Carl Deisseroth y los alemanes Peter Hagemann y George Nagel, quienes desarrollaron un método que muestra el proceso en el que las células forman los recuerdos y los sentimientos. Son los puntos en donde se genera la noticia y desde donde estaremos informándola a lo largo de este espacio. Yo soy Enrique Acevedo. Gracias por acompañarnos en tiempo real. Le tenemos información en desarrollo.
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0: Vamos con nuestra compañera Michelle Rivera hasta Sonora. Nos tiene información sobre este doctor acusado de suministrar lo que él decía eran sueros vitaminados y después fue sueros contaminados.
2: Es correcto, Enrique. Muy buena tarde a ti y al auditorio. Justo hace 5 minutos terminó la conferencia que ofreció Gustavo Salas, el fiscal del estado de Sonora, para confirmar lo que ya se había adelantado. Lo adelantamos a través de Radio Fórmula, Enrique. La detención. Primero, entrega y detención de Maximiano Verduzco, este médico que suministraba sustancias, porque es importante mencionar, no se ha actualizado todavía la investigación si eran sueros vitaminados o no, pero que en el pasado mes de abril le provocó la muerte a 8 personas. Gustavo Salas, fiscal estatal, mencionó que gracias a que ahorcaron las finanzas del médico, ya no tenía acceso a servicios, y fue cuando abogados le recomendaron finalmente entregarse para enfrentar a las autoridades. Se entregó, Enrique, esta mañana, te confirmo, ya fue ingresado en el centro penitenciario principal de Hermosillo a la espera de los tiempos de las próximas audiencias. Todavía no hay reacciones de los familiares de las víctimas, que confirmo son 8, y las investigaciones, dijo también el gobernador en sus primeras impresiones, continúan su curso. Recuerdo, Enrique, algunos cuerpos fueron exhumados y la investigación también la trajo el gobierno federal para que desde Ciudad de México pues revisaran los medicamentos encontrados en sus clínicas en varios municipios para determinar qué ocasionó directamente o concretamente la muerte de estas 8 personas. Te confirmo, Enrique, detenido Maximiano Verduzco, y esperemos listo para enfrentar a la justicia acá en el estado de Sonora.
0: Perfecto, Michelle Rivera, muchísimas gracias por la información. Un fuerte abrazo a Michelle hasta Sonora. Nosotros hacemos una muy breve pausa y ya regresamos con lo más importante en este inicio de semana en tiempo real.
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11: Mucho antes del MCU, Marvel ya experimentaba con historias bastante extrañas, incluyendo una película animada sobre Frankenstein producida junto a Toy Animation. La cinta Frankenstein, Legend of Terror, será restaurada en 4K y relanzada por Def Crocodile, después de permanecer prácticamente perdida durante décadas. Dirigida por Toyo Ashida, conocido por Vampire Hunter D, la película presenta una versión mucho más oscura, violenta y trágica del monstruo clásico. El relanzamiento también revive una etapa poco conocida de Marvel, donde Frankenstein llegó incluso a cruzarse con Spider-Man y los X-Men. Porque antes de los superhéroes millonarios, Marvel también apostaba por el horror más extraño y experimental.
12: Google presentó Gemini 3.8 Lite, un nuevo modelo de inteligencia artificial diseñado para mantener conversaciones de voz más naturales y responder prácticamente en tiempo real. El modelo puede entender lo que el usuario está diciendo y al mismo tiempo admite entrada de texto, imágenes, audio y video, mientras continúa la conversación y combina lo que escucha con información visual para comprender mejor una situación. Puede ejecutar herramientas y llamadas a otras aplicaciones en segundo plano sin interrumpir el diálogo. Es especialmente útil para desarrolladores y empresas que quieran crear asistentes de voz capaces de atender a clientes, realizar tareas o seguir procesos de varios pasos. Destaca su capacidad para detectar 97 idiomas, entre los cuales puede cambiar durante una conversación. El objetivo es que hablar con una inteligencia artificial se parezca cada vez más a una conversación continua, mientras la tecnología realiza tareas al mismo tiempo. Soy Aide Rivera. 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
0: Le entró al asunto hoy en la mañanera y ya vamos a escuchar el reporte de Israel Aldave. Elecciones anticipadas en España, la posibilidad de que España se sume también a este giro a la derecha, a los gobiernos conservadores que ha ocurrido en América Latina. Pues está el caso de Argentina, Chile, Ecuador, Bolivia, Colombia, Salvador. Obviamente en Centroamérica o El Salvador, ¿no? Que me parece que es. Ahí hay dos tipos de derecha, ¿no? La de Bukele. Uh-huh. Que es más Espriella, Noboa, muy enfocados en el tema de seguridad, y la de Milei, que es más lo que explica Chile, tal vez.
13: Sí, más temas económicos.
0: ¿No? Sí, más temas económicos. Y en todo esto, pues determinar la influencia que ha tenido o no Estados Unidos. Viri Ríos esta mañana escribía que no es Trump, y estoy hasta cierta medida de acuerdo con ella, no es solo Trump, pero que ha ayudado.
13: Claro.
0: Y en el caso mexicano, Que la presión política desde Washington se ha convertido en un factor real del momento, pues es innegable, ¿no?
13: Sí, y más cuando tienes al presidente abiertamente apoyando a un candidato y diciendo, si votan por él, le doy dinero al país, y si no, no, como en el caso de Argentina, o reuniéndose con los candidatos en Estados Unidos, como el caso de Colombia, o reuniéndose con los presidentes electos, ¿no? Como ha sucedido con el escudo de las Américas.
0: El escudo de las Américas. En el caso de Brasil, pues también con una... una postura muy pro Bolsonaro.
13: Sí.
0: a lo largo de la pre-campaña y la campaña, un personaje, él y su familia, muy cercanos a la órbita del presidente Trump y a su familia, a sus hijos particularmente. Entonces, pues el tema está ahí muy, muy interesante. Como decías, elecciones de medio término en Estados Unidos. Creo que habrá un desfase entre lo que hemos visto en América Latina y un corrimiento a la derecha y lo que vamos a ver en la elección de noviembre, donde se espera un pobre desempeño republicano y un cambio en el balance de poder, tanto en la Cámara, tal vez en el Senado, y si no en el Senado, sí en lugares como Texas, en donde pues un triunfo demócrata, en el caso de Tararico Paxton, en esa contienda que ya empieza a separarse el candidato demócrata, sería pues lo que los gringos llaman un game changer.
13: Sí, sí. Y bueno, un golpe además cultural, ¿no? Porque que Texas esté dispuesto a votar por un demócrata te dice muchísimo del país, más allá de un partido u otro, ¿no?
0: Sí, de por un demócrata y no por un candidato que ha respaldado además, y que puso Trump en lugar de John Cornyn. En fin, muchísimo que hablar del asunto, pero por lo pronto empezamos en Palacio Nacional con el reporte de Israel Aldave y la conferencia esta mañana. Cuéntanos, Israel.
14: ¿Qué tal, Enrique? Gracias. La presidenta Claudia Sheinbaum reconoció que el despliegue de elementos del Ejército y de la Guardia Nacional en la frontera de Tamaulipas se dio como parte de un operativo conjunto, luego de que el Ejército norteamericano denunciara disparos desde el lado mexicano hacia una patrulla de la Guardia Costera de los Estados Unidos. Pese a esto, dijo que no se tiene evidencia de este presunto ataque contra los elementos militares norteamericanos.
15: Incluso lo mandaron por escrito, que había habido disparos desde la frontera mexicana hacia Estados Unidos. Nosotros hemos pedido pues todas las evidencias de que esto fue así, porque no tenemos evidencia. Ningún elemento de la Guardia Nacional, de la Defensa, de la Marina, ha detectado que haya disparos de la frontera mexicana hacia la frontera de Estados Unidos. Sin embargo, pues para evitar cualquier situación de estas, lo que les planteó el general secretario, el almirante secretario, a través de la Secretaría de Relaciones Exteriores y de manera directa al Comando Norte y a la Guardia Costera, pues es que se hicieran operaciones espejo para que no hubiera ningún problema.
14: Y hablando de los Estados Unidos, expresó su molestia porque el embajador Ron Johnson, junto con el gobernador panista de Querétaro, Mauricio Curi, puso la primera piedra en esa entidad de lo que será una Academia Internacional de Seguridad, presuntamente para la formación de policías. Esto sin que se haya invitado a los miembros del gabinete de seguridad y que mucho menos se haya comunicado de estas intenciones a la Secretaría de Relaciones Exteriores. Por ello, pidió explicaciones tanto al mandatario como al diplomático norteamericano.
15: En el estado de Querétaro, el gobernador invitó al embajador de Estados Unidos a poner la primera piedra de una academia internacional de capacitación de policía. No invitaron a la defensa, no invitaron al Gabinete de Seguridad Federal, no invitaron a la Secretaría de Relaciones Exteriores. Se invitó al embajador de Estados Unidos. Habla del embajador de Estados Unidos y del gobernador de Querétaro. Entonces, hasta ahora nosotros hemos tenido buena relación con el embajador y ha ayudado a resolver temas diversos que tenemos con el gobierno de los Estados Unidos. Pero sí hay temas en donde nos preguntamos por qué no es a través de la Secretaría de Relaciones Exteriores.
14: Y en torno a las elecciones en Brasil, aunque dijo que esperará a la segunda vuelta para pronunciarse, alertó sobre el interés de la ultraderecha internacional de intervenir en las elecciones de México.
15: Pues la derecha internacional sí, sí quiere intervenir, pues lo hemos estado denunciando permanentemente.
16: ¿Pero el gobierno de Donald Trump?
15: Yo he dicho que él no necesariamente es el presidente, pero hay grupos muy de derecha en ese gobierno que no quieren a México y que no quieren a los pueblos y que buscan que cambie el gobierno en México. Pero por eso aquí la única defensa es el pueblo, la única, el pueblo y seguir difundiendo los beneficios de la Cuarta Transformación y actuar de manera responsable.
14: Y respecto a la violencia en redes, anunció que este jueves va a publicar el decreto con el cual se obliga a las plataformas a bajar el contenido violento. Y es que responsabiliza justamente a las redes sociales en parte de lo ocurrido en días pasados en la secundaria del estado de Coahuila.
15: Las redes sociales tienen una responsabilidad y hoy es una, quizá el principal medio de comunicación de los jóvenes a través de las redes. Entonces, Tiene que haber una responsabilidad de las redes de no propagar estos mecanismos de violencia. Entonces, tiene que haber límites ahí. Se va a hablar esta semana con ellos, ya inició la comunicación, pero es una responsabilidad. No queremos que las redes sociales se conviertan en un espacio de vínculo de los jóvenes a través de la violencia.
14: Enrique, el reporte.
0: Perfecto, Israel Dave, muchísimas gracias. Pues la presidenta en varios frentes, ¿no? En la conferencia. Me llama la atención el asunto de la inauguración de esta academia de policía y la presencia del embajador, porque entiendo que sí hubo representantes del gobierno federal en el evento. De hecho, pues circulan fotografías, videos en donde hay, se consigna esa presencia.
13: Sí, y además, pues un discurso en el que ella dice, no es ilegal, pero estaría bien que pasaran por la Secretaría de Relaciones Exteriores y, ¿no? Como que da a entender que no hay como mucha información de qué fue realmente lo que pasó, ¿no? Y hasta qué punto es la colaboración con el gobierno de Estados Unidos, ¿no? Porque por lo pronto se puso la primera piedra de una academia, tampoco, no hay una intervención como ha sucedido en otros casos, ¿no?
0: Sí, me parece que eso es importante, entonces, recalcarlo, y bueno, pues el asunto está ahí. Vamos con Juan Antonio Jiménez, nos tiene también el reporte de lo ocurrido con la detención de Miguel Ángel Solano, te escuchamos. Adelante, Juan Antonio.
17: Gracias, Enrique. Muy buenas tardes. Un juez federal dictó la medida cautelar de prisión preventiva justificada a Miguel Ángel Solano Ruiz, alias el comandante Solo, el Mike, quien es acusado por delincuencia organizada bajo la hipótesis de cometer delitos en materia de hidrocarburos, por lo que continuará interno en el Centro Federal de Readaptación Social número 1 en Altiplano, mientras se resuelve su situación jurídica. La audiencia se va a reanudar este jueves a las 5 de la madrugada y continuará bajo la modalidad de privada y también por videoconferencia. Cabe destacar que en la diligencia de este domingo, el acusado se reservó su derecho a emitir declaración alguna. Durante la diligencia, las partes involucradas presentaron diversos elementos relacionados con el caso, por lo que el impartidor de justicia dará seguimiento a las actuaciones y resolverá los aspectos pendientes dentro de la audiencia inicial, por lo que se espera que el jueves continúe con el desahogo de

Tan relevante. Bueno, vamos a hacer una breve pausa. Al regresar tendremos más información aquí en tiempo real. Le tendremos los detalles de esta ceremonia de la primera piedra de una academia de formación policíaca allá en Querétaro, donde estuvo el embajador Ron Johnson, y en donde, pues, sabemos, también hubo presencia de representantes del gobierno federal, porque pues ahí están las imágenes, ¿no? Eso es, no es incontrovertible, a pesar de lo que escuchábamos ya en el reporte de la mañanera. Ya volvemos con más en tiempo real.

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5: Los responsables del legado de Prince aclararon que no utilizaron inteligencia artificial para completar las canciones de su nuevo álbum póstumo Timeless. Las dudas surgieron especialmente alrededor de Calabama, una de las 10 grabaciones inéditas del disco, después de que algunos fans detectaran modificaciones realizadas después de la muerte del músico. El patrimonio de Prince confirmó que sí hubo trabajo adicional, pero explicó que músicos de metales que habían tocado con él fueron convocados para interpretar sobre la grabación original una línea que Prince ya había previsto. Timeless reúne material grabado entre 1977 y 2016. Así que sí hubo retoques póstumos, pero el legado de Prince lo deja claro. Fueron músicos reales, no inteligencia artificial.
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5: James Gunn terminó oficialmente el rodaje de Superman, Man of Tomorrow, la próxima película del nuevo universo de DC. La secuela contará nuevamente con David Cornsworth como Superman, pero esta vez tendrá que hacer algo bastante inesperado: formar una alianza con su archienemigo Lex Luthor, interpretado por Nicholas Hoult, para enfrentarse a Brainiac. Gunn celebró el final de la filmación agradeciendo al elenco y al equipo, compartiendo algunas fotografías detrás de cámaras. También regresarán Lois Lane, Jimmy Olsen, Supergirl y varios héroes conocidos, mientras Aaron Pierce aparecerá como Jon Stewart. Superman, Man of Tomorrow llegará a los cines el 9 de julio de 2027. Superman y Lex Luthor trabajando juntos. Definitivamente Brainiac tendrá que ser un problema muy serio.
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7: El polémico comercial de Sidney Sweeney puede que sea la estrategia de marketing más rentable del año.

0: y los que más lo odiaron fueron los que más ayudaron. Nubig es una startup fundada hace poco tiempo que entra a un mercado dominado por dos gigantes, así que necesitaba una estrategia distinta que no fuera lana para publicitarse. Y por eso es que se asoció con Sydney Sweeney, porque no es la primera vez que Sweeney lo hacía. Recordarás aquella campaña en American Eagle, polémica también, que logró que las acciones de la empresa subieran un 30% en un día. Ahora, ¿qué pasó? Decenas y decenas de atletas mostraron su indignación en redes, pero lograron también justo lo que Nubig quería que hicieran. Millones de menciones gratuitas. Pasaron del lugar 50 al 11 en la App Store y lograron más búsquedas que Donald Trump y la guerra de Irán en 7 días consecutivos. 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
2: Pátzcuaro, Michoacán. Bordeando su célebre lago, este encantador rincón michoacano destaca por sus plazas empedradas, casas de fachadas blancas y tejados de barro. Posee una profunda herencia purépecha que se manifiesta en sus coloridas artesanías y rica gastronomía tradicional. Durante la Noche de Muertos, el pueblo y la isla de Janitzio se iluminan con velas, creando un espectáculo ritual conmovedor.
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4: 150 elementos, pero hubo otra situación en donde hubo otro mago de tiroteo, y es cuando envían ya los 500 elementos de Guardia Nacional y soldados que llegaron durante la tarde de ayer a la frontera chica de Tamaulipas, pues para contener este amago de grupos, específicamente grupos que están allí en Miguel Alemán y que tienen pues esta confrontación con pues las autoridades estadounidenses.
5: Sabemos obviamente y últimamente que se ha hablado tanto del uso de drones en la frontera y de agresiones a elementos, agentes federales estadounidenses. Sabemos que, por ejemplo, el uso de drones es justo para halconear, ¿no? Para, usando el lenguaje del propio crimen organizado, para revisar que las rutas que ellos utilizan para el tráfico de migrantes estén libres de la presencia de patrulla fronteriza, de la Guardia Nacional de Estados Unidos. No son drones que estén armados ni que tengan explosivos, como hemos visto casos en Michoacán o en partes de Jalisco, de Guerrero. Son con ese propósito, ¿no? De vigilancia, digamos.
4: Así es, la vigilancia justo para, en ese momento que no hay seguridad del lado estadounidense, pasar lo que ellos quieren traficar hacia Estados Unidos. También vale la pena mencionar que, en el río Bravo hay estas boyas que se han instalado desde el año pasado, a lo largo de todo el río Bravo, en la delimitación. Y justo en esta parte, Enrique, hay una disputa. Quien está dirimiendo esta disputa es la llamada SILA, la Comisión Internacional de Límites y Aguas, porque hay en unas partes justo un territorio que pues no se sabe si es del lado estadounidense o es del lado mexicano. No se ha delimitado bien y es parte de las características que se da en el tema de la disputa allí específicamente en lo que es Miguel Alemán y Roma, Texas.
5: Bueno, pues ahí está el asunto. Te agradecemos, como siempre, Carlos, que nos tengas la información y nos compartas con el pulso bien tomado de las cosas allá en Tamaulipas. Como siempre, un fuerte abrazo, Carlos Manuel Juárez, director de Elefante Blanco.
4: A ti, Enrique. Buena tarde.
5: Bueno, de ahí nos vamos a Querétaro. Alan Contreras es corresponsal de Grupo Fórmula en el estado. La invitación, la presencia del embajador Ron Johnson en la inauguración de una academia policial, una academia de la policía, que generó una respuesta, digamos, enérgica de parte de la presidenta Sheinbaum esta mañana. Alan, cuéntanos del evento porque pues las imágenes que hemos visto y que están circulando y que se publicaron del escenario en donde se presenta esto, pues sí revelan la presencia de representantes del gobierno federal, no sé si en una capacidad formal, pero pues estaba, entiendo, el general encargado de la zona militar, estaba un representante de la Fiscalía General de la República, entiendo que también se hicieron llegar invitaciones a la Cancillería, que es exactamente lo que reclamaba la presidenta, esta es información que me han confirmado a mí, entonces, Platícanos un poco cómo se dio el evento y si efectivamente estaban estos funcionarios ayer.
6: ¿Qué tal? Muy buenas tardes. Te saludo. Saludo al auditorio. Y efectivamente, como tú lo adelantas, este evento se llevó a cabo el viernes pasado en las instalaciones del Centro de Seguridad del Estado de Querétaro, que es llamado RINO. Es un centro de seguridad nuevo que se generó en esta administración estatal. Y ahí hubo este acto, esta ceremonia de arranque, o bueno, de la colocación de la primera piedra de esta Academia Internacional de Capacitación Policial en Querétaro. El gobernador Mauricio Curi encabezó el acto, como bien lo dices, acompañado del embajador de Estados Unidos, Ronald Johnson. Pero también en el acto, además de autoridades municipales, también hubo autoridades federales. Estuvo presente el delegado de la Fiscalía General de la República, Javier Rodríguez, también la representación de la Guardia Nacional a través del capitán primero David Valadez, y como lo mencionabas, el general brigadier de Estado Mayor Aldo Raúl Gómez Quintero, quien es comandante interino de la 17ª Zona Militar, aquí con sede en Querétaro. Y pues sí, sí hubo representación en este acto. Comentarte que durante la celebración de este evento, el gobernador Mauricio Curi señaló que este espacio es resultado de la colaboración con Estados Unidos en materia de seguridad y permitirá fortalecer la preparación de las corporaciones mediante entrenamiento especializado e intercambio de experiencias. Comentó que policías queretanos ya han viajado a Estados Unidos para capacitarse, mientras que especialistas estadounidenses han acudido al estado para impartir cursos. Es decir, esto no es de hoy, sino ya anteriormente ha habido esta cooperación. Si te parece, escuchamos parte del mensaje que emitió el gobernador del estado.
7: Esta primera piedra va a materializar este trabajo conjunto. Lo que durante estos años hemos construido va a tener ahora un espacio permanente dentro del RINO para la formación especializada de policías de México y también de otros países. Aquí van a poder entrenarse ante situaciones cercanas a las que enfrentan diariamente, que se desarrollan nuevas capacidades, se mejoran sus técnicas y aprenden de la experiencia de otras corporaciones. Hoy, esa cooperación tiene una casa aquí en nuestro Querétaro, y lo que vamos a construir deberá medirse en la preparación de las mujeres y los hombres que tienen la responsabilidad de cuidar a nuestras comunidades y a nuestras familias.
6: Y bueno, entre otras cosas que dijo, será un centro que recibirá a policías no solamente del país, sino de otras naciones. También el embajador reconoció el compromiso del gobernador y afirmó que enfrentar a los cárteles y grupos terroristas requiere acciones y recursos, además de buenas intenciones. También podemos escuchar el mensaje que dio el embajador.
8: Reconozco al gobernador Cure, un amigo mío, y su equipo en total, por su compromiso, porque para enfrentar a los carteles y grupos terroristas, más que buenas intenciones, se necesitan acciones y recursos. Esta academia ayudará a la colaboración, tanto de personal del Estado como de todo el país. Es un ejemplo aquí.
6: Y bueno, por último, nada más comentarte que durante su intervención el embajador señaló que ya Estados Unidos ha invertido más de 10 millones de dólares en apoyo para capacitación y equipamiento en Querétaro. Y bueno, se detallaron todos los detalles acerca de la infraestructura de este inmueble que se va a construir y que, bueno, estará recibiendo a policías, según lo que se dijo, de otras naciones y del país.
5: Perfecto, Alan, te agradecemos. Reporte completísimo desde Querétaro con Alan Contreras, el corresponsal de Grupo Fórmula en la entidad. Pues hablabas de que huele a 2027. Yo no sé si la declaración de la presidenta de esta mañana tenga que ver con la elección en Querétaro el próximo año, porque, o sea, no entendería si dijera no recibimos algo, estaba como enojada por el asunto, o sea, se veía como molesta.
9: Estaba como molesta de que no hubiera pasado por ellos la relación con la embajada con Estados Unidos, y sí, se entiende que las relaciones entre países, ¿no? Cada estado, cada municipio no puede tener su propia relación, pero hay acuerdos que se pueden hacer entre entidades con gobiernos de otros lados, se hacen muchos intercambios culturales, incluso en temas de seguridad, y hay leyes que autorizan a los estados a hacer este tipo de acuerdos, validados, por supuesto, por la federación. Querétaro tiene uno de estos acuerdos desde hace tiempo, habría que ver si esta academia en concreto forma parte, pues, de este tipo de intercambios que ya llevan tiempo haciendo, como dice el gobernador, y que están cubiertos por ese marco, ¿no? Habría que ver si se extralimitaron o no se extralimitaron, pero bueno, pues parece que sí, lo que le molestó es que estuviera ahí el embajador y que no hubiera sido una petición que pasara por la Secretaría de Relaciones
5: Exteriores. Pero me aseguran que sí hubo una comunicación directa, una invitación que siempre existe.
9: Sí, no se los brincaron, digamos.
5: No se los brincaron, que de nuevo hubo, como ya lo consignaba el propio reporte de Alan Contreras, presencia de funcionarios del gobierno federal. Y lo más importante, entender que la relación México-Estados Unidos en este momento necesita de amigos. Todos los amigos que puedan sumarse a ese propósito se necesitan en este momento en la relación entre ambos países. Y si esto suma a ese buen estado de la relación, pues bienvenido. Qué bueno que así sea. Pausa, ya volvemos en tiempo real.
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1: Tazón de quinoa y vegetales. Combina una base de quinoa cocida con brócoli, zanahoria y pimientos asados a la parrilla. Añade un toque ligero de salsa de soya baja en sodio para sazonar. Es un platillo vegetariano completo, rico en fibra y energía.
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2: La selección mexicana de fútbol llegó a Los Ángeles, California, para enfrentar su último partido en esta fecha FIFA. El equipo mexicano cayó 3-0 con los Estados Unidos el sábado por la noche en Glendale, Arizona. Este martes enfrentan a Chile en el Memorial Coliseum. El equipo dirigido por Rafael Márquez no contará con Mateo Chávez, quien fue expulsado, además de que Irving Lozano y Gilberto Mora dejaron la concentración por lesión. En la NFL, los jefes de Kansas City derrotaron 30-27 a los Raiders de Las Vegas, mientras que San Francisco derrotó 24-14 a los Broncos de Denver. Así también Minnesota derrotó 15-10 a los Delfines de Miami. Hoy se cierra la semana 4 de la NFL, con Atlanta enfrentando a Santos de Nueva Orleans. Informó José Luis Cuevas. 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
4: Ya estamos de regreso en tiempo real. Gracias por continuar con nosotros. Me ganó un poquito el corte comercial, pero lo que te trataba de platicar, Fer Caso, es esto, que la relación necesita de muchos amigos en este momento, y si la buena relación que tiene el gobierno de Querétaro a través de estos convenios y estos acuerdos con el gobierno estadounidense deriva en la presencia del embajador Ron Johnson en un evento en donde se está anunciando la construcción de una academia policíaca, qué bueno. O sea, debería ser, esto suma, esto aporta a una relación que debemos mantener todos los que nos interesa que estén buenos términos ahí. Porque también en este momento hay muchas personas que quieren lo opuesto, que se descarrile la relación México-Estados Unidos y que de ese, digamos, de ese rompimiento, pues cada quien saque lo que pueda sacar. Y creo que pues, es un interés muy mezquino, muy cortoplacista, y que requiere de que todos los que lo vemos de esa forma, pues hagamos nuestra parte.
5: No, y que además, por supuesto, hay un tema de soberanía que hay que cuidar. La presidenta está insistiendo y pues sí, o sea, tenemos que proteger que no haya intervención extranjera. Pero una cosa es que no haya intervención y otra cosa es que no haya colaboración. Como bien dices, tenemos que fortalecer con Estados Unidos, pero también con otros países, ¿no? Llevamos años insistiendo en que lo que hace falta en la seguridad en México es fortalecer policías locales. ¿Y cómo va a fortalecer un Estado su policía local si no es pues aprovechando la experiencia que ofrecen otros países, que puede ofrecer el Reino Unido, Francia, España, el propio Estados Unidos, pues con intercambios que son valiosísimos para los policías aquí, pues con gente que ya lleva el camino recorrido, que han podido vencer obstáculos que tal vez nosotros ahorita estamos enfrentando? Y bueno, pues es algo que México tendría que promover, ¿no?
4: Pues justo, me parece que por ahí va, o al menos ese es el espíritu de ese comentario que hacía antes de la pausa sobre la necesidad de que los amigos de la relación de uno y otro lado de la frontera aporten lo necesario. Vamos a otro tema y le agradezco a Guadalupe Tomás, la corresponsal de Grupo Fórmula en Oaxaca, que nos tome esta comunicación. El gobernador Salomón Jara respondió a la investigación de la unidad de investigación de N+Focus, que la semana pasada habló sobre los presuntos vínculos entre Noé Jara, hermano del gobernador y ex secretario de gobierno de Oaxaca, y esta ASAEO, una agrupación que incluye pues a sindicatos, asociaciones, a grupos que han sido vinculados a través de la propia investigación del gobierno federal al crimen organizado. ¿Qué fue lo que dijo el gobernador? Guadalupe, ¿cómo estás?
6: Gracias, Enrique. Buenas tardes. Así es. Bueno, fue tema, entre otros temas, de la conferencia de esta mañana del gobernador Salomón Jara. Esta información que, como bien dices, ha sido publicada por N+Focus sobre presuntos vínculos de su hermano Noé Jara con algunos grupos delictivos que operan en la ciudad de Oaxaca. Y bueno, él dijo que su hermano pues se puso voluntariamente a disposición de la Fiscalía General de la República pero que al tratarse de una investigación del orden federal corresponde a esta instancia resolver o responder sobre cualquier pues tema de esto, relación, posible responsabilidad. Él dijo no es fiscal. Vamos a escuchar algo de lo que comentó esta mañana el gobernador Enrique.
7: Muchas gracias. Quiero agradecer tu pregunta y permítame ser muy claro. Y voy a repetirlo nuevamente. Mi hermano se puso voluntariamente a disposición de la Fiscalía General de la República. Además que hasta grandecito. Creo que fue un acierto lo que hizo. Hay mucha desinformación y mala fe. Así que si hay algo que investigar, lo hará la Federación. Ya se puso en manos de la Fiscalía y yo lo dije desde que llegué. Si cualquier familiar mío, un hijo, una hija, comete un delito, no lo vamos a encubrir.
6: Él respondió sí. Así a estos señalamientos, Enrique, y bueno, pues también dijo que él no puede saber de su vida privada, que solamente está pues él atendiendo lo que se menciona. Dijo que es una campaña bastante sucia, pero bueno, que será la fiscalía, ¿no? Ya no dijo más. Él incluso, no sé si podemos escuchar también esta parte del audio, dijo que no. Él pues no es fiscal, entonces ¿yo qué hago? Dijo algo, palabras más, palabras menos en su intervención, Enrique.
4: Sí, bueno, pues una campaña sucia es lo que dice el gobernador, que es la respuesta frente en alto, conciencia limpia, campaña sucia. Es la ultraderecha, es el guión que siguen todos los políticos en México cuando se publica una investigación periodística del tamaño y de las cualidades de lo publicado por N+Focus la semana pasada. Guadalupe Tomás, gracias por el reporte, te mandamos un fuerte abrazo.
6: Gracias, Enrique, buenas tardes, hasta luego.
4: Te decía, Fer, ¿no? Es casi un guión. Yo tengo la conciencia limpia, tengo la frente en alto, la ultraderecha, los neoliberales, los medios con sus intereses corruptos. Pues no hay guerra sucia. Lo que hay es periodismo, se consigna una investigación federal. si la guerra sucia, si el gobernador está sugiriendo que la guerra sucia viene desde las autoridades federales, pues entonces que lo diga tal cual, ¿no?
5: Bueno, y faltó el negar categóricamente las acusaciones, como lo dicen siempre, ¿no?
4: El remate.
5: Pero sí, es verdad, no hemos encontrado en las acusaciones contra gobernadores, alcaldes, senadores en los últimos meses, pues gente que dé respuesta de fondo, ¿no?, a lo que se está acusando, en dónde estaban cuando se dio alguna decisión, por qué tomaron la decisión de liberar personas que estaban presas, que tienen vínculos con el crimen, si tienen o no relación con grupos del crimen organizado. Es decir, más allá de decir que es una guerra sucia, no dan explicaciones, no rebaten los argumentos, no muestran documentos alternos, y pues eso deja a la ciudadanía, como siempre, con muchas dudas, ¿no? Y con la sensación permanente de que cuando llegamos a tener información es o porque viene de medios o recientemente porque viene de Estados Unidos, ¿no? Porque de otra forma no nos enteramos.
4: Sí. Y bueno, pues en este caso me parece que lo que se acumula y lo que se va acumulando, y tal vez sea una de las lecciones de la elección allá en Brasil, es la impunidad. Corrupción existe en todos lados. Impunidad, eso es lo que realmente genera un profundo malestar social. Si está claro que un gobernador, un alcalde, un funcionario, un diputado, no sé, o cualquier persona, si está... Hay pruebas documentales, testimoniales que señalan esto, porque tampoco se trata de que la sospecha es acusación, ¿no? Pues sino en qué acabamos. Pero si existen todos estos elementos, hay que actuar, porque si no se acumula lo otro, y eso pues tiene un costo social, legal, ¿no?, en términos de confianza y credibilidad de las instituciones del Poder Judicial, y político, en elecciones. Y eso, pues me parece que es en parte la lección que deja el resultado en Brasil. La gente estaba harta de acusaciones de corrupción que no derivaban en nada. Y eso pues tuvo un desgaste que se muestra ahora en las urnas. En fin, vámonos con otro asunto. Sara Pablo, reportera de Grupo Fórmula, la comparecencia privada de la secretaria de Gobernación, Rosa Isela Rodríguez, allá en el Congreso. Cuéntanos, ¿cómo estás, Sara?
8: ¿Cómo estás, Enrique? Muy buenas tardes. Pues inician hoy las comparecencias en el marco de la glosa del informe de la presidenta Claudia Sheinbaum y bueno, pues estrenan con esta comparecencia, digamos, entre comillas, Enrique, porque bueno, pues de entrada es solamente ante integrantes de la Junta de Coordinación Política, no participan más senadores, y también pues se trata de una comparecencia privada. Platicábamos hace algún momento con el coordinador de los senadores de Morena, Ignacio Mier, quien dijo que pues ellos tienen la representación popular y que en ese tenor es que se realiza esta comparecencia el día de hoy de carácter privado. Lo que sí es que dijeron que bueno, pues al finalizar habrá algunas declaraciones de la encargada de la política interna del país. Mañana tocará el turno al secretario de Hacienda, Edgar Amador, y esa sí será ante el pleno del Senado, que sesiona mañana. Decirte que bueno, pues ha habido algunas reacciones aquí de las y los senadores que han llegado. Por ejemplo, la senadora del PT, Giovanna Bañuelos, ella ha señalado que no habrá ruptura con Morena ya en temas que tienen que ver con estas alianzas electorales. Sin embargo, no descartó que su partido pudiera competir solo en Zacatecas y en algunas otras entidades. Ella dice que esto pues no sería nuevo, que ha ocurrido en otros momentos que el PT compite solo y no hay ningún tipo de ruptura, digamos, en lo federal. Eso sí negó que el Partido del Trabajo pudiera postular a Tatiana Cloutier como candidata al gobierno de Nuevo León, ya que ellos impulsan a Jesús Elizondo, es su pues aspirante, su precandidato, y aclaró que hoy mismo seguirá el diálogo con Morena. También Morena dio a conocer, después de que Cruz Pérez Cuellar quedó como el coordinador estatal de defensa de la transformación en Chihuahua, pues ya está, digamos, en las pláticas con quienes perdieron esta posición. En este caso, la senadora con licencia Andrea Chávez ha sido designada coordinadora municipal de la defensa de la transformación en Juárez, en Chihuahua, y esto pues la perfila como la candidata a este municipio, a la alcaldía de este municipio. Se colocaron algunas fotografías en redes sociales por parte de la dirigencia de Morena, y bueno, pues hay que decir que no se veía muy sonriente, no aparece muy, muy, muy contenta la senadora, al menos por su rostro en estas fotografías. Y ella más tarde pues colocó en sus propias redes sociales que ya se verá con el tiempo, y el pueblo dirá si la política es justa o injusta y si las decisiones ajenas son erróneas o acertadas. Dice que pone al servicio de la militancia y del movimiento lo poco mucho que ha construido durante años, y en este caso es para saldar la deuda que tiene el estado de Chihuahua con Ciudad Juárez. Sostiene Andrea Chávez que no es nada para ella, sino todo para quienes madrugan y sacan adelante a sus familias, y que sin egos, sin protagonismos y sin ambiciones personales es solamente cumplir con encomienda. Y bueno, pues que tal como lo han dispuesto y enseñado López Obrador y la presidenta Sheinbaum. Lo que sí sostiene Andrea Chávez es que va a seguir el diálogo no solamente con la dirigencia, sino con las bases de Morena, y que más tarde pues habría más información. Por lo pronto, pues ella recibió ya esta constancia en privado como coordinadora municipal de defensa de la transformación para Juárez, Enrique.
4: Perfecto, Sara Pablo, muchísimas gracias.
8: Buenas tardes.
4: Muy, muy buenas tardes. Pues la comparecencia en privado de la secretaria de Gobernación, mañana el secretario de Hacienda. Y esto que nos dice Sara Pablo, y que platicábamos además en el corte comercial, lo de Andrea Chávez a Ciudad Juárez. Si Andrea Chávez realmente quiere construir una carrera política en México, y ese es el objetivo real de todo el trabajo que hace, es una gran plataforma, Ciudad Juárez.
5: Sí.
4: Es un lugar en donde veremos el resultado de la elección el próximo año, pero podría terminar siendo líder de un movimiento opositor en el estado, si es que repite la oposición al frente de... Bueno, no la oposición, si es que...
5: Si repite
4: no,
5: el PAN en el gobierno de Chihuahua.
4: Repite el PAN en el gobierno de Chihuahua. Es una ciudad fronteriza, muy dinámica, con problemáticas serias, pero en una trayectoria que pues parece estar apuntando a esto, a la oportunidad, involucrada en la parte económica, en industrias, en maquila, de mano de obra altamente calificada. Es decir, están todos los elementos ahí para construir a partir del trabajo ya del gobierno una verdadera base política, algo propio en todos sentidos, ¿no? Yo no lo veo como solo un premio de consolación, es algo potencialmente muy positivo. Veremos si da para eso, o sea, si está dispuesta a todo lo que significa ese trabajo.
5: Claro, porque además es muy diferente ser legislador que ser el titular de un ejecutivo, ya sea de una alcaldía o de una gobernatura, en donde si hay un bache, los ciudadanos te lo reclaman, si hay problemas de inseguridad, los ciudadanos te lo reclaman, en donde pues te cuestionan el manejo de dinero, tienes muchos recursos a tu disposición. Es decir, es otro tipo de responsabilidad que es muy formativo para alguien que quiere llegar a gobernar un estado, que es algo que Andrea no había tenido un cargo como este, que bueno, sí puede ser una gran plataforma, pero también va a ser un gran reto para ella demostrar, bueno, que no es nada más desde el púlpito de una Cámara de Diputados o de Senadores, sí, sino que también ahí se pues sí puede dar resultados, ¿no?
4: Iba a decir, además es un puesto que demanda tanto todo el tiempo, porque como dices, ahí hay que gobernar todo el tiempo, todos los días. Tiene que estar el policía en la esquina, sí, sí, tiene que estar la guardería abierta, tiene que estar funcionando la ciudad, que te roba también tiempo de la discusión en medios sociales y que si tú eres tal y yo soy cual, en lo que a tanto le ha apostado, no solo Andrea Chávez, buena parte de la clase política. Iba a decir eso, pero pues la verdad es que hay muchos casos de alcaldes que siguen instaladísimos en el asunto y alcaldesas que siguen instaladísimas en el asunto y que pues han tomado esa vía. Lo que me parece también interesante aquí es, parece que les llegó mucho, muy rápido a los cuadros jóvenes de Morena. Y ahora están un poco pues en esa situación en donde puestos de gabinete, senadurías, diputaciones, candidaturas, muy jóvenes, ¿no? Y no dieron el ancho. Esta nueva generación, con todo y el Instituto de Formación Política y los recursos que tiene y lo que significa Morena y la cantidad de jóvenes que hay, muchos. Sí. Parece que la segunda generación, ¿no? No la de los fundadores ni Claudia Sheinbaum, sino lo que venía, pues se quedó en esta como promesa todavía al menos incumplida.
5: Todavía al menos, o todavía les falta,
4: y,
5: ¿no?
4: Y igual que a otros partidos, hay que decirlo. O sea, claro, no hay cuadros jóvenes. Pues, la semana pasada los personajes en el centro de la conversación política en el país fueron Felipe Calderón y Andrés Manuel López Obrador. ¿Qué está pasando?
5: Sí, sí. A ver, y hay algo con los jóvenes que llegan muy rápido a cargos muy altos, y es que al brincarse todo ese tiempo de preparación política, de capacitación, de pronto no terminan siendo los políticos más exitosos al final de su carrera, ¿no? Por eso creo que en casos como este de Andrea Chávez, o incluso, por ejemplo, Citlali, ¿no? Que ha hecho un trabajo
4: muy importante.
5: Luisa María Alcalde, de pronto que les alarguen la carrera y decir, oye, ¿sabes qué? Todavía no vas a la gubernatura. Tienes que pasar primero por la alcaldía y vamos viendo. No es necesariamente una mala decisión en términos de formación, pues para no quemarlos antes de tiempo, para no exponerlos a algo para lo que no están preparados. Entonces creo que ese es puede ser un buen camino, pero hay que preguntarnos si van a dar el paso, ¿no? Si lo van a lograr, porque todavía no está garantizado.
4: Sí, sí. Y bueno, yo creo que en este espacio nadie está en contra de darle oportunidades a los jóvenes. O sea, la ¿sí? única razón por la que yo tengo empleo es que en algún momento alguien creyó que debía de darme una oportunidad. Y me parece que es absolutamente necesario, deseable, importantísimo. El tema es qué hacen los jóvenes cuando tienen esa oportunidad. Y los jóvenes, pues, la clase política joven, estos nuevos cuadros, pues ya es casi la segunda generación que nada más no. O sea, lo vimos con los gobernadores, los priistas, sí, jóvenes, los priistas, en la época de Peña Nieto, ¿no?
5: Te digo, no sale bien.
4: Cuando no sale bien.
5: Cuando llegan muy jóvenes. A ver, y está muy bien que haya jóvenes queriendo hacer cosas. Pero sí hay algo de la experiencia y el tiempo y la serenidad para tomar decisiones que solo el tiempo puede dar.
4: Sí, los atajos que no terminan funcionando, de hecho, terminan empeorando la situación. Hacemos una breve pausa y volvemos con nuestro editorial hoy en Tiempo Real.
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4: James Gunn terminó oficialmente el rodaje de Superman, Man of Tomorrow, la próxima película del nuevo universo de DC. La secuela contará nuevamente con David Cornsworth como Superman, pero esta vez tendrá que hacer algo bastante inesperado: formar una alianza con su archienemigo Lex Luthor, interpretado por Nicholas Hoult, para enfrentarse a Brainiac. Gunn celebró el final de la filmación agradeciendo al elenco y al equipo, compartiendo algunas fotografías detrás de cámaras. También regresarán Lois Lane, Jimmy Olsen, Supergirl y varios héroes conocidos, mientras Aaron Pierce aparecerá como Jon Stewart. Superman, Man of Tomorrow, llegará a los cines el 9 de julio de 2027. Superman y Lex Luthor trabajando juntos. Definitivamente Brainiac tendrá que ser un problema muy serio.
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4: Get Jiro, la novela gráfica creada por el fallecido Anthony Bourdain, llegará a la televisión convertida en una serie animada. La historia se desarrolla en un futuro cercano, donde conseguir una mesa en los mejores restaurantes de Los Ángeles puede ser cuestión de vida o muerte. El protagonista es Jiro, un misterioso chef de sushi en busca de venganza, interpretado por Brian T. La adaptación conserva el tono violento y satírico de las novelas que Bourdain escribió junto a Joel Rose, mezclando comida, cultura, obsesión y mucha sangre. Get Jiro se estrenará el 3 de octubre a medianoche dentro de Toonami en Adult Swim y llegará al día siguiente a HBO Max. Anthony Bourdain vuelve a contar una historia sobre comida, aunque esta vez conseguir mesa podría costarte la vida.
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6: Brasil despertó hoy con un resultado sorpresivo, uno que pocos anticipaban. Flávio Bolsonaro ganó la primera vuelta con 47% de los votos frente al 45% de Lula. Más de 2 millones de diferencia, más de 2 millones de votos. Las encuestas mostraban una contienda mucho más cerrada. Prácticamente todas tenían a Lula por delante. No obstante, la verdadera sorpresa ocurre más allá de la elección presidencial. El bolsonarismo gana poder en Brasil. El Partido Liberal se convierte en la principal fuerza del Congreso, duplica prácticamente su presencia en el Senado, avanza también en los gobiernos estatales. Es decir, incluso si Lula consigue el milagro en 3 semanas, remontar en la segunda vuelta, gobernaría un Brasil mucho más inclinado hacia la derecha. No puede decirse que Brasil no haya crecido, ha crecido y el desempleo está cerca de mínimos históricos, pero existe una distancia cada vez mayor entre los indicadores económicos y la percepción de millones de personas que enfrentan un costo de vida elevado, inseguridad y pocas expectativas de movilidad. A esto se suma un problema particularmente corrosivo, el de la corrupción, que tampoco es nuevo. Una izquierda que construyó buena parte de su legitimidad denunciando los abusos, los privilegios del poder y que ha terminado mostrando demasiada tolerancia frente a los cuestionamientos que alcanzan a los suyos. La corrupción se denuncia cuando pertenece al otro, al adversario, y se relativiza cuando toca al aliado. Los electores perciben esa contradicción, pero sobre todo reclaman la impunidad en torno a las denuncias de corrupción, en torno a los funcionarios señalados, en torno a la corrupción del Poder Judicial y la pérdida de su autonomía, un tema centralísimo hoy en día en Brasil, central también en esta elección. Mientras tanto, el gobierno de Lula habla de injerencia, de interferencia estadounidense, de Washington, de soberanía, sin reconocer que el desgaste ocurrió mucho antes de que apareciera Trump en escena. Mucho antes de que Bolsonaro se convirtiera en una figura central del movimiento MAGA o de su expresión sudamericana. Nada de esto convierte a Bolsonaro en una alternativa libre de cuestionamientos, déjeme decirlo, todo lo contrario. Pero precisamente por eso el resultado en Brasil resulta tan significativo. Millones de brasileños conocen los antecedentes de este grupo político, de la familia Bolsonaro, del intento de golpe incluso del que se le acusa a Jair Bolsonaro, el padre de Flavio, el candidato que ayer obtuvo la mayor cantidad de votos en Brasil. Aún así, decidieron votar por él. Lo hicieron. Brasil todavía no elige a su presidente. Habrá, como le decíamos, una segunda vuelta en 3 semanas a finales del mes de octubre, pero sí ha modificado su correlación de fuerzas. Eso ya es incontrovertible. Y deja una advertencia que trasciende las fronteras de Brasil. Ningún movimiento político puede vivir indefinidamente de sus conquistas pasadas. Cuando el crecimiento no se siente en los bolsillos, cuando la seguridad se deteriora en el día a día, el cobro de piso, la extorsión, y sobre todo, cuando la corrupción se tolera a través de la impunidad, la corrupción de los propios, el electorado termina buscando una alternativa. Y esa alternativa tiende a ser contrario al establecimiento, al establishment. Lula se convirtió en el establishment en Brasil. Ahí la lección para otros movimientos políticos de izquierda en el continente. Hacemos pausa, ya volvemos en tiempo real.
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3: Economía circular y reciclaje eficiente. Superar el modelo de consumo lineal de comprar, usar y tirar mediante la economía circular es prioritario. Separar adecuadamente los residuos en el hogar y en las industrias permite que materiales como el papel, el vidrio, el aluminio y los electrónicos sean procesados y reincorporados a la cadena productiva. Esto reduce drásticamente la extracción innecesaria de materias primas vírgenes y ahorra enormes cantidades de agua y energía.
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5: Para dar seguridad, certezas y mejorar el bienestar de las mexicanas, el gobierno de la República implementó programas y acciones con que ha brindado más de 6 millones de ayudas económicas, asesorías y capacitaciones, además de darles educación y protección, destacó la presidenta Sheinbaum.
6: Como primera mujer presidenta siempre planteé que no llegué sola y que el llegar a la presidencia como mujer pues no es un esfuerzo personal, pero lo que queremos es ayudar, proteger, promover, empoderar, generar autonomías de todas las mujeres mexicanas. Y para ello, la mayoría de los programas de bienestar mayoritariamente benefician a mujeres.
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7: Ya estamos de regreso en tiempo real. Son las 2 de la tarde con 8 minutos tiempo del centro de México. Y hoy le cambiamos de viernes a lunes al embajador Arturo Sarucán, presidente de Sarucán & Associates, la fecha para platicar porque teníamos este fin de semana muchos temas en la mesa de los asuntos internacionales, embajador, y quisiera comenzar por lo que ocurre el fin de semana antes de Brasil. El New York Times Siena Poll, que es uno de los más respetados en Estados Unidos, da a conocer que la ventaja ya demócrata, incluso en estados republicanos, con miras a la elección del próximo 3 de noviembre, la legislativa, es importante. Y de nuevo, hago énfasis en que se trata ventaja no en los estados en donde se espera que ganen los demócratas o tengan un buen desempeño, sino en estados republicanos que incluyen Texas, por ejemplo.
8: Sí, sin duda. Yo creo que la encuesta del New York Times, que además es, además de la encuesta del New York Times, y Siena, que es, digamos, la encuestadora de la casa, lo que es muy interesante es que sacan una encuesta de encuestas. Es decir, de todas las encuestas que han salido con el cierre de septiembre, estamos ya a menos de un mes de las elecciones de medio periodo, y pues varias cosas brincan a la vista. Primero, que la aprobación del presidente no está bajo agua, está debajo el subsuelo del fondo marino. Es decir, sigue cayendo encuesta con encuesta, sigue la desaprobación, sobre todo en el tema que le dio la victoria a Trump en la elección presidencial 2024, que es en el manejo de la economía, de la política económica. Tuvieron que ponerle una pistola casi casi en la frente a los países del G7 y a otros aliados europeos para que el viernes aprobaran varios países europeos soltar reservas de diésel para el mercado estadounidense para tratar de impactar los precios de diésel que le están pasando factura enormemente onerosa al presidente, sobre todo en esos estados republicanos, agrícolas, en donde esto que tú dices pues está empezando a cambiar las perspectivas de lo que ocurre en el Senado, porque un estado como Texas, profundamente republicano, en donde un senador demócrata no ha sido electo al Congreso de los Estados Unidos desde 1988, hoy todo parece indicar que Talarico, el candidato demócrata, tiene una buena oportunidad. Yo sí creo que a la hora de la hora los tejanos van a salir a votar por el partido que siempre han votado, para el Congreso y para la gobernatura y para el presidente en el colegio electoral. Pero digamos, los números son enormemente alarmantes, me parece, para el partido republicano en un estado tan, tan, tan republicano, sí, como
7: 51-45,
8: Texas.
7: 51-45, o sea, ni siquiera el margen de error. En Alaska, para Peltola, 50-43. En Ohio, 49-46. Brown Husted. En Iowa, 47-48. Ahí sí, Hinson, el candidato republicano, lleva una pequeña ventaja. Y en Kansas, sí, empatados en el margen de error.
8: Así es, el dilema, y como lo hemos comentado, nada más para recordarle a tu audiencia, que los demócratas tienen que ganar 4 escaños netos, es decir, no se pueden dar el lujo de perder un solo escaño los que tienen en contienda, y le tienen que arrebatar a los republicanos 4, porque 3 no les da, el 3 los lleva 50-50, y el vicepresidente Vance desempata todo voto en el Senado. Entonces, necesitan 4 netos. El único problema en esa estrategia, que pareciera estarle en este momento augurando la posibilidad de una mayoría muy delgada de quizá un escaño en el Senado, se está complicando porque New Hampshire, que había un senador demócrata que se retiraba, en New Hampshire, que es una contienda abierta, el candidato republicano, que es un apellido pues, importante, famoso, en el Partido Republicano, es hijo de quien fuera jefe de gabinete de Bush padre, quien fuera gobernador del estado, Sununu, John Sununu, sí ha cerrado mucho la contienda y es uno de los estados, sí, que ahora sí los demócratas están un poco viendo en el retrovisor, porque se dan cuenta que su candidato ahí pues quizá no fue lo más sólido de lo que podrían haber encontrado. Y en un estado, New Hampshire, que a pesar de que tiene un sector rural importante, es profundamente anti-Trump y anti, sobre todo anti-Trump. Es decir, porque ahí tienes un chorro de votantes independientes, que son este voto que dependiendo para dónde
7: libertarios se mueve, casi, etcétera, ¿no?
8: Sí. Libertarios y mucho votante independiente.
7: Sí.
8: Oye, pero digamos, pero sí, los números hoy por hoy me parece que son lo mejor que podía haber esperado el Partido Demócrata en términos de poder recuperar el Senado.
7: Sí, sí. Con todos los problemas que han tenido las encuestas y los encuestadores y que volvieron a manifestarse ahora en Brasil. Pero antes de ir a Brasil te quería preguntar, acompaña la encuesta del New York Times Siena un gráfico en donde muestran la popularidad de los candidatos demócratas o del partido por tema, ¿no? Entonces, por ejemplo, sí, el asunto de salud pública, el de las tarifas, hasta más 14, más 17%, dependiendo del estado. En Texas, el de salud pública, más 13, el costo de vida, otra vez este asunto del que hablábamos, más 10. ¿Quién lo hace mejor para los ciudadanos comunes o de a pie, digamos, 14% también? Hay solamente un tema en donde los republicanos salen mejor calificados que los demócratas, y es el tema de la migración. Yo te pregunto, a un mes de la elección, ¿esto debe leerse en México como una oportunidad de algo? Porque la única razón por la que el gobierno, o en este caso los republicanos, salgan tan bien evaluados en migración es la ayuda que han recibido desde México para controlar las imágenes de caos en la frontera.
8: Sí, sí.
7: Cuenta eso, tú que has estado en esas conversaciones, en esos pasillos, ¿es un elemento que serviría de algo en este mes previo? Decir, es que si yo no controlo el asunto del lado mexicano y no cumplo con mi parte y se te descontrola la frontera, ya ni eso vas a tener para el 3 de noviembre.
8: Yo no dudaría que haya tentación en algunos círculos de volver a abrir la válvula de movimiento migratorio hacia la frontera entre México y Estados Unidos. Ya lo hizo el partido en el poder con López Obrador en el 2023. Tú recordarás, Enrique, que en el otoño del 2023 López Obrador decidió usar la migración como un arma de presión diplomática al gobierno de Biden, abrieron las llaves, y al grado que en pleno receso decembrino, un 27 de diciembre, el entonces secretario de Estado y el entonces secretario de Seguridad Interna tuvieron que interrumpir sus vacaciones e ir a la Ciudad de México a reunirse con López Obrador para pedirle que pues controlara la frontera porque pues el tema se volvía tóxico para Biden. Dado ese antecedente, no me sorprendería que haya algunas voces que estén, digamos, argumentando lo mismo. Sería un error catastrófico en términos políticos y diplomáticos porque pues, aquí no se chupan un dedo y se van a dar cuenta que el gobierno mexicano, digamos, ha permitido la llegada de inmigrantes a la frontera para un poco presionar al presidente o incluso pues tratar de decantar la balanza a favor de algunos candidatos, sobre todo en distritos fronterizos. Yo espero que el gobierno mexicano, qué bueno que pueda estar consciente de que tiene esa herramienta si, digamos, llegamos en algún momento a los trancazos, pero en este contexto me parecería que sería un grave error y contaminaría el gran tema que preocupa a la presidenta, que es sacar lo mejor posible la doble negociación, aranceles, y por el otro lado el proceso de revisión del T-MEC, que pues ahora en algún momento en octubre, a pesar de que ya se pospuso otra vez, tendremos la cuarta ronda de conversaciones y negociaciones entre México y Estados Unidos.
2: Arturo, muy buenas tardes. Te saluda Fernanda Caso. Sabemos que uno de los temas pues más importantes, si no es que es el tema de esta elección, es la economía, que la gente siente que pues no se ha logrado controlar la inflación, que ahora con la guerra en Irán las cosas están subiendo todavía más de precios, los aranceles, etcétera. ¿Tú crees que tenga algún efecto la promesa de Trump de darle dinero a la gente si gana el Partido Republicano en las intermedias? ¿Crees que si haya, pues al menos en ese margen de independientes, personas que se vean tentadas a votar por el Partido Republicano porque les parezca suficientemente atractiva esta promesa de Trump de darles dinero en efectivo?
7: $5,000.
8: Pues mira, ¿no? Esta política que es una política gemela a la 4T, por eso yo siempre he dicho que MAGA y la 4T y el observador y Trump son gemelos de distinta madre, porque es el mismo esquema que hemos visto en México durante ya 8 años. No dudo que hay algunos sectores del voto, sobre todo independiente o indeciso, que pudieran decantarse por eso, porque sí, el impacto de la inflación ha sido brutal para la economía pues de millones de familias estadounidenses, pero no parece estar, dado que ya lleva 2 semanas esa promesa en el aire, pues la tendencia de las encuestas, Fer, no parece demostrar que ese tema esté moviendo la aguja.
7: Un poquito más de minuto y medio que tenemos, preguntarte, el giro a la derecha en el continente, bueno, en el hemisferio occidental, participación del presidente Trump, ¿qué tanto, si es que, está moviendo las agujas electorales en estos países, embajador?
8: Sí, sin duda el fenómeno Trump y esta alianza MAGA que el presidente ha constituido, sobre todo en Centroamérica y Sudamérica, ha sido un

0: Perfecto. Como siempre, un gusto platicar estos temas con el embajador Arturo Sarucán, presidente de Sarucán & Associates. Un fuerte abrazo.
1: Un abrazo. Buena semana.
0: Hacemos una breve pausa. Ya volvemos con más en instantes aquí en Tiempo Real.
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9: Google presentó Gemini 3.8 Lite, un nuevo modelo de inteligencia artificial diseñado para mantener conversaciones de voz más naturales y responder prácticamente en tiempo real. El modelo puede entender lo que el usuario está diciendo y al mismo tiempo admite entrada de texto, imágenes, audio y video, mientras continúa la conversación y combina lo que escucha con información visual para comprender mejor una situación. Puede ejecutar herramientas y llamadas a otras aplicaciones en segundo plano sin interrumpir el diálogo. Es especialmente útil para desarrolladores y empresas que quieran crear asistentes de voz capaces de atender a clientes, realizar tareas o seguir procesos de varios pasos. Destaca su capacidad para detectar 97 idiomas, entre los cuales puede cambiar durante una conversación. El objetivo es que hablar con una inteligencia artificial se parezca cada vez más a una conversación continua, mientras la tecnología realiza tareas al mismo tiempo. Soy Aide Rivera. 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
10: Caminando por México.
11: Real de 14, San Luis Potosí. Para llegar a este enigmático pueblo minero incrustado en el altiplano, se debe cruzar el impresionante túnel de Ogarrio. Sus calles empedradas y edificios de piedra abandonados evocan un pasado glorioso y solitario. Ofrece una experiencia única de desconexión, misterio y misticismo en medio del semidesierto potosino, deteniendo el tiempo.
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Ya estamos de regreso en tiempo real. Gracias por continuar con nosotros. Este miércoles, se cumplen 3 años de los atentados del grupo terrorista Hamas en el sur de Israel, donde 1.200 personas fueron asesinadas y otras 251 personas fueron tomadas como rehenes. Del total, 154 rehenes fueron liberados, 94 perdieron la vida. Estuvimos horas después de los atentados del 7 de octubre transmitiendo desde el sur de Israel, en Sderot, en Ashkelon, en otras ciudades del sur de Israel. Y tuvimos la oportunidad, además, de ingresar a algunos de los lugares en donde los terroristas de Hamas atentaron contra la vida de miles de personas, de platicar con algunas de las personas que estuvieron ahí, sobrevivientes, familiares, y darnos cuenta, pues, de la magnitud de lo que había ocurrido ese día en Israel, lo que ha ocurrido a partir

0: partir de entonces. También es parte de la historia que hemos contado y a donde hemos regresado en al menos un par de ocasiones, incluso a la frontera con Gaza. Nos encantaría, como periodistas, tener la oportunidad de ingresar a Gaza para contar la historia de lo que ocurre. Desafortunadamente, pues no se ha permitido el ingreso de ningún equipo de medios internacionales a la zona. Pero es la historia que hemos contado desde el lugar donde han ocurrido los hechos. Y por eso le agradecemos enormemente a Ilana Gretzewski, que nos acompañe hoy en tiempo real. Entre las personas secuestradas había dos mexicanos, Orión Hernández y estaba Ilana. Desafortunadamente el cuerpo de Orión fue recuperado en mayo de 2024. Ilana, tú fuiste liberada en noviembre de 2023. Y te preguntaba antes de entrar al aire, pues, ¿qué tan complicado sigue siendo, después de 3 años, platicar de esto con dos completos extraños como Fer Caso y como yo, y compartir tu historia? Y tú decías, pues es complicado porque yo vivía una vida muy privada, lejos de las atenciones mediáticas y de el foco, ¿no?, de los medios de información, pero vale la pena para generar conciencia y sensibilidad sobre ese tema. Eso es lo que me contestabas.
1: Sí, para mí es muy difícil porque es recordar lo que viví, recordar a amigos que perdí. Pero hay que hacer cambio en el mundo, hay que abrir la educación, hay que aprender a respetar a todas las personas y hay que hacer conciencia de que el mundo necesita un cambio, que necesitamos vivir en un mundo con paz, un mundo donde no tenga que tener miedo por ser judía, un lugar donde nadie tenga que tener miedo, no importa su religión, no importa el color de piel, que al fin y al cabo somos personas con historias, con caras, con vidas, con familia. Y es lo que intento seguir haciendo, a pesar de que para mí estar hablando y exponiéndome es muy difícil. Y sobre todo que siempre tener que estar hablando y recordando lo que viví es como cada vez abrir la herida de nuevo.
0: Sí, y justo sobre esto quería preguntarte, porque a ti te pasó, tenemos una conversación global sobre lo que pasa en Israel, sobre lo que significa el antisemitismo, sobre lo que pasa en Medio Oriente, lo que pasa en Gaza. Todos tenemos esta conversación y lo vemos desde la distancia, desde nuestras propias experiencias, nuestros sesgos, lo que sabemos o no sabemos del tema, ¿no? Pero a ti te pasó, tú estabas ahí. Y tú sales de esto con un mensaje en el que hablas de unión, de tolerancia, de inclusión, que es muy distinto tal vez a la conversación pública en torno a lo que pasó a partir del 7 de octubre.
1: Yo opino que odio genera odio. Y entre más odio creemos, más odio va a haber en el mundo. Y eso es lo que tenemos que erradicar, evitar. Y para lograr eso empieza con educación, con fomentar, inculcar la verdad que estamos hablando de un grupo terrorista, que es una ideología que implica que educan a odiar al judío desde que son niños. Y en el momento que entendamos que es un grupo terrorista lo que controla un Gaza, entonces de ahí podemos empezar y buscar solución para cómo vivir y estar más en paz en este mundo y respetarnos. Así como en México se habla del narcotráfico y es reconocido como terrorismo, jamás es un grupo terrorista que al momento que sea reconocido y todas las organizaciones que están enfocadas en educación de niños, que es nuestra próxima generación, estén involucrados ahí, no nada más en Gaza, en todas partes del mundo, podamos llegar a un mundo mejor, donde el odio no traiga más odio, donde toda persona, no importa su religión, no importa sea cristiana, musulmana, judía, católica, no importa el color de piel, blanco, negro, podamos vivir en paz, o sea, que yo no tenga el miedo de decir que soy de Israel o que estoy con mi estrellita judía y la tenga que estar escondiendo con mi estrellita de David, pero el miedo de que me digan, es judía, y el miedo de que me vuelvan a atacar, el miedo de ya viví el ataque por el odio a los judíos. y es parte de mi rehabilitación, el volver a construir, el tener la seguridad. Pero si yo no pongo mi granito de arena, que es el alzar la voz y decir cómo podemos empezar a cambiar el mundo, el grupo terrorista me ganó y no le voy a dar ese placer que me callen o me quiten mi voz, me quiten mi fe, mis creencias.
0: ¿Tú crees que ha ido en aumento esa, hablabas de tener que esconder tu identidad, tu sentido de pertenencia, porque sientes que hay un contexto de odio, de rechazo? ¿Tú crees que esto ha aumentado a partir de los hechos del 7 de octubre y qué crees que lo ha amplificado, si es el caso?
1: Siempre ha habido. Yo creo que sí, a partir del 7 de octubre se siente más y vemos en las protestas alrededor, en México, que hubo hace poco en Polanco, sí, alrededor del mundo. Y yo creo que es parte de la falta educación, de la distorsión que hay en las informaciones, que no, la gente no en serio se mete a investigar desde lo profundo cuál es el verdadero huyo de lo que está pasando ahí, sino es más fácil guiarse como por lo que ven los más débiles que por realmente lo que verdaderamente está pasando. Pero yo tengo fe que la verdad y todo va a seguir adelante y que al fin y al cabo vamos a tener que luchar y estar contra el odio. Lo que sí me impacta es que una frase muy conocida en México es la de respeto al derecho ajeno es la paz.
0: Sí, claro.
1: Y esa frase incluye respetar a todo mundo conforme a su religión, conforme a su tipo de piel. Y yo sé que al final lo vamos a lograr, que esa frase tenga el significado que realmente es para poder todos vivir en paz y sentirse seguros.
2: Ilana, tú vives en Israel actualmente, llevas ya un tiempo viviendo allá. ¿Cómo se vive este conflicto que, como bien decía Enrique, en todo el mundo discutimos, todos tenemos opiniones? ¿Cómo lo está viviendo la gente que vive ahí?
1: Allá, gracias a Dios, no sufrimos lo del antisemitismo. Pero pensar que es el único país que realmente no tenemos el antisemitismo. En todos los demás te piensas ya dónde viajar, a dónde ir, si me van a hacer el mal porque soy judía o porque soy israelí. Allá intentamos estar unidos y apoyarnos el uno al otro. Al fin y al cabo somos un pueblo, una ciudad, un país muy chiquito, que yo creo que no hay nadie que no le haya tocado algún pariente, algún cercano que haya fallecido el 7 de octubre. Entonces sí intentamos apoyarnos. Hay obviamente diferentes pensamientos como en todo el mundo, como en todo país. Pero por lo general intentamos apoyarnos y estar unidos porque al fin y al cabo es el único lugar que nos vamos a sentir seguros, que no nos van a... O sea que sí, ya nos atacaron, pero es el único lugar donde en la calle me puedo sentir más segura. A pesar de que siguen habiendo atentados en las calles. Hace poco hubo un atentado en un borde con un terrorista que atacó a un soldado que ahorita está en coma y que esperemos que salga pronto. Lo atropelló literalmente a full gas y lo aventó y después se salió el terrorista del coche e intentó acuchillar a más soldados. Pero es con lo que vivimos, como aquí se vive con el miedo con el narco. Allá es nuestro problema, pero sí intentamos vivir como se vive en paz también. Yo creo que más del 40% de la población también allá es musulmana y vivimos en paz. Trabajamos con ellos, estudiamos con ellos, convivimos con ellos. Y es lo que intentamos enseñarle al mundo, que Israel, vivimos judíos, musulmanes, católicos. Realmente es un país muy universal en donde todos intentamos demostrar al mundo que sí se puede estar juntos sin que haya una ideología radical.
0: Sí. Pues Ilana, te agradecemos muchísimo que nos hayas acompañado hoy miércoles, como decíamos, se cumplen 3 años de los atentados en el sur de Israel, y que lleves este mensaje, ¿no? de unión y de tolerancia, después de la experiencia que has compartido con nosotros. Te agradecemos mucho, Ileana Gratzevsky. Muy buenas tardes.
1: Muchas gracias.
0: Hacemos una breve pausa, ya volvemos con más en Tiempo Real.
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5: Octubre es el mes rosa a nivel mundial. Un momento para recordar la importancia de cuidarnos frente al cáncer de mama. 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Esta enfermedad es curable en más del 90% de los casos cuando se detecta a tiempo. 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
7: Tacos de lechuga con pavo. 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
9: Las luciérnagas emiten luz fría mediante una reacción química llamada bioluminiscencia para atraer a parejas y comunicarse en la noche oscura.
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11: El vuelo más largo registrado de una gallina común duró apenas 13 segundos, alcanzando una distancia bastante corta de metros.
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13: El Pleno de la Suprema Corte determinó que la evaluación voluntaria de riesgo sobre posibles vínculos con actividades delictivas de los aspirantes a cargos de elección popular no se contrapone al derecho a ser votado, no crea un requisito adicional y no constituye una sanción o declaración de responsabilidad penal. Se entregó ante la Fiscalía de Sonora el doctor Jesús Maximiliano Verduzco, buscado por su presunta relación con la muerte de 8 personas provocada por sueros vitaminados en Hermosillo. La dependencia ofrecía una recompensa de hasta 500 mil pesos a quien proporcionara información del paradero del médico. Vincularon a proceso a 5 personas, entre ellas un ex servidor público de Quintana Roo. La Fiscalía General de la República señaló que posiblemente pertenecen a una red de tráfico de personas que operaba en la frontera de México con Guatemala, Chihuahua y en la frontera con Estados Unidos.
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14: Gracias por la espera. Regresamos. 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
0: Toño Lascano, ¿cómo te va? Qué gusto saludarte.
15: Igualmente, mi querido Enrique Acevedo, ¿cómo te trata la vida?
0: Pues me trata bien, la verdad. La verdad, ¿para qué te digo que no? Sí, sí, como diría el chavo.
15: Eso.
0: ¿No?
15: Pero en este momento hay tres personas a las que yo creo que están muy contentas porque la vida sí los trató muy bien.
0: Sí, a ver, estos científicos que ganaron el premio Nobel... Y
15: de
0: por
15: medicina.
0: Un tema de medicina, exacto, y que me parece fascinante la razón por la que la ganan. Cuéntanos.
15: Pues mira, vamos a comenzar por decir algo que suena muy obvio, pero que a veces se nos olvida. La luz es una forma de energía. Y la energía, pues, puede ser energía calorífica, energía térmica, energía gravitacional, yo qué sé, ¿no? Energía hidráulica y demás. Y a veces se nos olvida que la energía se puede convertir de una forma a otra. Por ejemplo, si tú dejas un pedazo de metal o tocas un poste metálico que haya estado expuesto a la luz solar, va a estar caliente. Ahí simplemente viste cómo la energía luminosa se transformó en energía térmica. Bueno, ese tipo de transformaciones de energía también las vemos, por ejemplo, en la fotosíntesis. Los seres vivos fotosintéticos, las plantas, algas, muchísimos microbios y demás que son fotosintéticos, captan la luz del sol o la luz de un foco, si tú quieres, y esa luz finalmente termina, esa energía termina convertida en la energía química de los enlaces que ves en los azúcares. El azúcar que la gente está tomando para endulzar el café o el té, pues finalmente es la energía luminosa que fue captada por plantas que transformaron el dióxido de carbono en azúcares y qué sé yo, ¿no? Bueno, resulta que hay una enorme cantidad de microorganismos, unos con núcleo, otros sin núcleo, que son fotosintéticos. Y hay una alga muy famosa en biología que se llama Chlamydomonas. La más bonita, según yo, es la que se llama Chlamydomonas nievalis, que crece en los Alpes, en medio de la nieve, y lo mancha todo de rojo, porque tiene un pigmento rojo que le da ese color que algunos decían era la nieve ensangrentada. No, no, es simplemente el microbio que está allí creciendo. Y Chlamydomonas, como es fotosintética, tiene lo que los biólogos siempre llamamos una mancha óptica, que es de color rojizo, a veces unas veces más grande, algunas veces más intenso, que le hace orientarse hacia la luz. La molécula que capta la energía luminosa se llama rodopsina. Y cuando es una versión bacteriana, decimos que es la bacteriorodopsina, o puede haber, le agregamos un prefijo para ser más específicos. Un biólogo molecular, un genetista extraordinario de la Universidad de Berlín, se dio cuenta cómo se mueve esta alga unicelular con sus flagelitos, cómo se mueve hacia donde hay la luz, porque es fotosintética. Y se empezó a preguntar cuál era el mecanismo molecular que hacía que este microbio fuera hacia la luz. Se dio cuenta que es la rodopsina, pero luego además se dio cuenta que la luz de la rodopsina provocaba que se liberaran iones, partículas cargadas, y eso cambiaba los potenciales eléctricos y demás, y hacía que el microbio se orientara. Y entonces, como ahora las técnicas moleculares te permiten hacer eso sin grandes dificultades, lo que hicieron fue, con otros investigadores de manera independiente, uno de ellos es discípulo, de hecho, del que primero se fijó en Chlamydomonas, tomaron el gen y se lo empezaron a meter a otros organismos. Y, por ejemplo, el gen de las rodopsinas se los metieron a los conejos, a los ratones. Cuando iluminaban con luz azul los ratones se emocionaban y movían los bigotes. Entonces eran bigotes que se movían, imagínate un ratón moviendo los bigotes en presencia de luz rápidamente. Pero el movimiento en nosotros implica estímulos nerviosos, estímulos eléctricos, implica control de músculos y demás. Y entonces ahí lo que tú estás viendo es un ratón con un gen de un microbio fotosintético que en presencia de luz mueve los bigotes porque eso está estimulando los músculos. Y sí, de allí a pasar, y hagamos ahora que los músculos se vean, que los músculos que se pueden mover sean músculos que, por ejemplo, contraigan la pupila o que reaccionen otros tejidos con la luz captada por la rodopsina. Y el resultado es un descubrimiento que comenzó con una pregunta tan sencilla de por qué Chlamydomonas va hacia la luz, una técnica molecular que ya está permitiendo que algunas personas que han perdido la vista por un problema de visión puedan recuperarla en parte con ayuda de unos gogles que les permiten filtrar la luz. Sí. Y este es un descubrimiento tan extraordinario que te habla, uno, de la uniformidad y la historia bioquímica y genética de todos los organismos, del potencial tan extraordinario que tienes ahora con la ingeniería genética y dio lugar, en este caso, ya a una disciplina completamente nueva. Dime si no es un premio Nobel bonito, con una historia, como suele pasar en ciencia, una historia atrás fascinante y las posibilidades de tener aplicaciones prácticas. Pero cuando este hombre empezó a fijarse en clamidomonas, era una pregunta de mera curiosidad intelectual de una persona que ve un fenómeno, y seguramente aquí lo que hay que tomar en cuenta para analizar esto es la robustez de un aparato científico que fue capaz de dar dinero, de dar recursos, de dar espacio para que eso terminara.
0: De fomentar esa curiosidad intelectual y dotarla de recursos necesarios para que terminara en un descubrimiento de esta escala. Pero te decía, me parece fascinante que lo que detona la posibilidad de entender mejor cómo se generan los sentimientos, los recuerdos.
15: Sí.
0: O sea, bueno, digamos, la reacción celular a eso que conocemos
15: así
0: como
15: es,
0: sentimientos.
15: Así es, así es. Ahora, sentimientos no, porque hay una larga distancia. Bueno, acuérdate que en inglés you're blue es cuando estás ahí como deprimido, nostálgico, qué sé yo. Eso no tiene nada que ver con los fotones de la luz, pero ciertamente hay un componente fisiológico, anatómico, para una parte de nuestra conducta. Y efectivamente esto lo ves así, ¿no?
0: Sí, las emociones sería más preciso que los
15: absolutamente,
0: sentimientos.
15: Absolutamente, sí, ¿no? Sí.
0: Como la película de los sentimientos. Oye, otro tema que está... mira, yo lo encontré hace más o menos un mes, ¿sí? El asunto de este laboratorio en Rusia, en donde una persona habría resultado contaminada con una peste neumónica. Y todo lo que se había generado en términos de información, que si había control sobre la información por tratarse de Rusia, que incluso los servicios de inteligencia estaban acompañando a pacientes en ambulancias. O sea, todo lo que hay alrededor del asunto, pues un poco desde la experiencia de la pandemia, ¿no? Y lo que nos provocó.
15: Sí.
0: Entiendo que al tratarse de peste neumónica, si efectivamente se confirma que eso es lo que está ocurriendo, pues las posibilidades de que un padecimiento así genere un gran brote epidémico, una pandemia, son reducidas por las condiciones de este padecimiento específico. Pero lo que te quería preguntar, y le entramos si quieres a los dos temas, Toño, lo que te voy a preguntar tiene que ver más con bioseguridad. Ahora que hay esta gran conversación sobre los riesgos de la inteligencia artificial y sus capacidades en materia, por ejemplo, de temas médicos y desarrollos médicos, pues también hay una gran preocupación sobre el tema de la bioseguridad, la creación de nuevos patógenos, de enfermedades que puedan ser utilizadas como armas. Y viniendo de Rusia, pues esta discusión adquiere una dimensión distinta, ¿no?
15: Fíjate que el problema de la bioseguridad, sobre todo cuando trabajas con organismos modificados genéticamente, es una preocupación vieja, muy sólida en las ciencias. Hay regulaciones muy estrictas sobre lo que puedes hacer y también hay convenciones internacionales muy, muy fuertes sobre el uso de armas biológicas en los conflictos bélicos o la formación de arsenales en ese sentido. Yo aquí diría que el riesgo que una persona que trabaja en un laboratorio sufra las consecuencias es enorme. Y tenemos un caso famosísimo que muchos se olvidan, que es Madame Curie, que era una mujer absolutamente extraordinaria, que se contaminó tanto por no conocerse en ese momento los efectos del material radioactivo, se contaminó tanto que su cuerpo fue enterrado en un sarcófago cubierto de plomo para evitar las radiaciones, y su correspondencia está también en cajas de plomo porque los papeles, sus cuadernos, sus notas de laboratorio están radioactivos. Entonces ese es un problema muy real. Y hay un cierto nivel, yo diría, que de heroísmo de los investigadores, las científicas que trabajan con patógenos. En este caso en particular, yo estoy segurísimo que hubo todas las medidas adecuadas, laboratorios que tienen, por ejemplo, una menor presión atmosférica en el interior por si de repente se raja la pared entre el aire y de afuera y no salga del material de adentro contaminando lo que pasa, etcétera. Siempre existe el riesgo, por supuesto, de la contaminación, siempre existe el riesgo de la infección. Los estudiantes, por ejemplo, es famoso en los laboratorios, que son los que primero pueden tener infecciones si están trabajando con patógenos, aunque no sean muy, muy severos. Pero en este caso, toda la información ha salido en los medios no especializados. Yo creo que habría que esperar un poco, sabiendo que puedes tener líderes políticos que son capaces de cualquier cosa, como el señor Putin, el señor Trump, etcétera, y habría que esperarse un poquitín a que haya una confirmación por el lado de las organizaciones científicas. Ahora, lo que sí hay que decir es que para que los países mantengan esos sistemas de vigilancia, para que haya los avisos, necesitas organismos internacionales muy sólidos. Y si algo estamos viendo en los últimos años es el debilitamiento, por ejemplo, de la Organización Mundial de la Salud, de instituciones locales, pero con una presencia internacional enorme, como los CDCs en Estados Unidos. Sí te puedo garantizar que en este momento debe haber una vigilancia y una supervisión extrema de lo que esté pasando, y démosle unos días a ver qué es lo que los reportes que hay, porque también la mula no era arisca, ¿no? Como se dice por ahí, y yo creo que sí vale la pena estar atentos, pero no, que no se suelte el pánico, porque además, acuérdate que hemos pasado del terror de la Unión Soviética al miedo de lo que pasa en Rusia, ¿no?
2: Claro. Pues querido Toño, te saluda Fernanda Caso. Muchísimas gracias por este análisis, por dejarnos un poco más tranquilos, porque ya en este mundo pospandemia, cada vez que escuchamos una noticia así, a todos nos viene el déjà vu de lo que hemos vivido. Y bueno, pues siempre es refrescante escuchar a alguien que nos trae un poco de calma. Te mando un abrazo, querido Toño.
15: Otro tanto, querida Fernanda. Cuídate mucho.
2: Igualmente. Y vámonos ahora con los deportes.
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2: Está en la llamada David Faitelson. Qué gusto saludarte.
17: Hola, Fernanda, ¿cómo estás? Saludos. Aquí estamos en Los Ángeles, California, ya preparándonos para lo que va a ser la presentación de mañana de la selección mexicana contra Chile en el Coliseo Memorial a partir de las 8:30 de la noche el partido. Pero realmente lo que sucedió el fin de semana, pues para mí es un... quizá pueda verse como un retroceso, una vuelta a las andadas, un golpe de realidad, porque obviamente durante el Mundial estuvimos envueltos en la magia de hacer el Mundial aquí, de que había una euforia colectiva, una necesidad de éxito del aficionado, y bueno, la verdad es que la selección respondió, de acuerdo a sus bajas expectativas, respondió, pero el sábado en Phoenix volvió a las andadas, jugó 28 minutos más o menos bien, yo diría bien, pero después del gol de Estados Unidos, tras un error del portero mexicano Raúl Rangel, pues ya el equipo se desploma por completo, no solo futbolísticamente, también mentalmente. El chico Mateo Chávez, después del 2-0, otro error del tal Rangel, el portero de Chivas, el chico Mateo Chávez se hace expulsar, y bueno, a partir de ahí México ya no tiene ninguna posibilidad de volver en el partido. No jugó Gilberto Mora, que es la nueva sensación del fútbol mexicano. Hubo un dime y direte, hubo confusión, hay algo raro, porque dice Rafael Márquez, dijo en primera instancia que estaba disponible para jugar, y a la hora del partido decidieron que no estaba disponible para jugar. Yo creo que aquí, Fernanda, el tema fue Xolos de Tijuana, porque está a punto, está en desarrollo la noticia, la transacción más alta en la historia del fútbol mexicano, más de 50 millones de dólares para llevarse a Gilberto Mora al fútbol europeo. En este caso se habla específicamente de Liverpool. Y yo creo que pues alguien le dijo, señores, guarden a Mora porque se va a lesionar o corre el riesgo de resentirse. Y bueno, esto va a entorpecer las negociaciones. Tampoco estuvo el Chucky Lozano por lesión. Mateo Chávez ya viajó de regreso a los Países Bajos después de ser expulsado. No podrá jugar, no estará habilitado para mañana. Y bueno, ya platicaremos mañana un poco de lo que va a ser este partido de México contra Chile. El fin de semana, en la fecha FIFA, España continuó con su paso impecable. Le ganó 3-1 a la República Chequia. Portugal, sin Cristiano Ronaldo, le gana 2-1 a Noruega. Ahí va el equipo portugués. Inglaterra goleó 7-0 a Croacia. También hay otros temas en el fin de semana que ya platicaremos de la NFL con resultados muy interesantes. El béisbol de Grandes Ligas, los Padres de San Diego ayer ganaban el partido en Milwaukee, al final se lo sacaron en la novena entrada. La serie está 2-0 en favor de los Cerveceros de Milwaukee. Aquí en Los Ángeles, los Bravos de Atlanta derrotaron a Black Snell y a los Dodgers, y con ello emparejaron el compromiso. Y hoy se reanudan los partidos de la Liga Americana. Los Yankees en desventaja con los Tampa Bay Rays. Y la otra, el otro compromiso también que tendrá que continuar hoy es el de los White Sox de Chicago contra los Guardianes de Cleveland. Están empatados a 1 en esa serie. Va ganando 1-0. Los Medias Blancas de Chicago están ganando 1-0 la serie a Cleveland.
2: Okay, oye, se nos está por terminar el tiempo, pero antes de irnos me gustaría preguntarte, en el tema de Gilberto Mora, más o menos cuánto tiempo tardan este tipo de negociaciones, cuándo podríamos esperar ya tener noticias confirmadas de si se va, no se va, si se logró la negociación.
17: Mira, él cumple 18 años la próxima semana, 14 de octubre, entonces ya ahí me parece que podría adelantarse las cosas y se puede ir tan pronto. Yo no creo que él esté listo para jugar en Liverpool hoy, pero lo puede mandar a otro equipo a que siga desarrollándose a partir del mes de diciembre, enero.
2: Wow. Pues muchísimas gracias, David. Qué gusto tenerte por acá.
17: Saludos, Fernanda.
2: Es momento de hacer una breve pausa. Bueno, no, más bien ya terminamos con esto. Nos despedimos. Muchas gracias por habernos acompañado. Estamos en tiempo real.

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3: Rodajas de pepino con limón y chile. El pepino en rodajas, sazonado con jugo de limón fresco y una pizca de chile en polvo, es una opción ultra refrescante y baja en calorías. Su alto contenido de agua e hidratación lo convierte en el snack ideal para media mañana.
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4: Las estrellas de mar no tienen cerebro ni sangre. Bombean agua de mar a través de sus cuerpos para sobrevivir.
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3: La sal común es el único mineral de origen puramente rocoso que los seres humanos consumimos de manera directa diariamente.
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3: La Antártida es técnicamente el desierto más grande del mundo porque registra niveles de precipitación pluvial extremadamente bajos anualmente.
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1: De la tarde en punto en este lunes 5 de octubre. Yo soy Javier Risco y gracias por darme la oportunidad de llegar hasta su casa a través de Telefórmula, por escucharnos en el 104.1 de FM, por seguirnos a través de YouTube y también por formar comunidad descargando el podcast esta tarde, mañana por la mañana. Gracias por estar con nosotros. Queremos que la comunicación sea de ida y vuelta. Arroba JRisco, arroba radio, guión bajo fórmula. Y a la vieja usanza también, 5552-792291 y terminación 5791. ¿Cómo arranca la semana? ¿Desde dónde nos escucha? ¿Qué tal el tráfico de la Ciudad de México? Como que bajó la temperatura también por acá en la Ciudad de México. Así que salga con suétercillo, con chamarra, porque también puede sorprenderlo la lluvia, por cierto, por la tarde. En fin, platíquenos desde dónde está, desde dónde nos escucha, y gracias de verdad por estar bien informado. Vamos a darle.
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1: La secretaria de Gobernación, Rosa Isela Rodríguez, comparece en privado ante integrantes de la Junta de Coordinación Política del Senado. El encuentro forma parte de la glosa del segundo informe de la presidenta Claudia Sheinbaum. A ver, Sara Pablo, cuéntanos los ánimos, el radiopasillo, cómo llegó la secretaria de Gobernación. Adelante, Sara.
2: ¿Cómo estás, Risco? Muy buenas tardes. Pues ya son 2 horas de comparecencia en privado de la secretaria de Gobernación, Rosa Isela Rodríguez, ante integrantes de la Junta de Coordinación Política del Senado. Ella llegó poco antes de la 1:00 p.m. en este encuentro que es a puerta cerrada y es únicamente con los integrantes de la Junta de Coordinación Política, en este caso pues los coordinadores parlamentarios, vicecoordinadores, también algunos integrantes de Morena, como la presidenta de la Comisión de Gobernación, por supuesto Margarita Valdés, y estaba presente también el presidente del Senado, Higinio Martínez. Todos ellos salieron a recibir a la funcionaria en este encuentro que dijo Ignacio Mier, el presidente de la FUNPOPO y coordinador de Morena, pues que ellos tienen la representación del pueblo de México en cada una de sus entidades y que en ese tenor pues es privada esta comparecencia, pero que habría una declaración por parte de la funcionaria una vez que concluye. Estamos nosotros ahora en el sótano 1 de estas instalaciones del Senado esperando a que salga Rosa Isela Rodríguez y pues que dé este informe. Seguramente podremos también hablar con algunos de los coordinadores parlamentarios de oposición, sobre todo para que nos digan pues cuáles fueron los temas que se abordaron. Se había propuesto por parte de la oposición que por lo menos fuera abierto el mensaje que da el mensaje inicial de la secretaria. Sin embargo, pues esto no ocurrió y así se inaugura esta ronda de comparecencias con motivo de la glosa del segundo informe de gobierno de la presidenta Sheinbaum.
1: Bueno, pues ahí está la información, Sara. Si sucede algo antes de las 4:00 p.m, regresamos contigo. Un abrazo.
2: Claro que sí, buenas tardes.
1: Es la periodista Sara Pablo. En más información, pues fue detenido el médico Jesús Maximiano Verduzco Soto, prófugo desde mayo pasado por la muerte de 8 pacientes en Sonora, a quienes habría suministrado tratamientos con sueros vitaminados, con todas las comillas posibles. Se trataba de productos que, según las investigaciones, ofrecía para combatir la fatiga, el estrés, mejorar la piel e incluso la resaca. El hombre de 65 años se entregó a elementos de la Fiscalía Estatal. Bueno, y en más información, en Brasil, Flavio Bolsonaro avanzó a la segunda vuelta de las elecciones presidenciales tras obtener 47% de los votos en la primera ronda. El 25 de octubre será la segunda vuelta, pero queda atrás Luis Ignacio Lula da Silva. Vamos a una pausa y regresamos.
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7: ¿Te imaginas que tu trabajo fuera cumplir prácticamente cualquier petición de una persona millonaria? Para Olivia Fernie, esto es una realidad. Olivia es una creadora de contenido canadiense y trabaja en una agencia especializada en viajes de lujo. Su trabajo va mucho más allá de reservar hoteles. Se encarga de resolver prácticamente cualquier cosa que sus clientes necesiten. Ha conseguido un Mercedes Brabus rosa para un cumpleaños, una Birkin de Hermes valuada en $75,000. Consiguió el croissant más grande del mundo y hasta replicó para un cliente un platillo en Dubái de un restaurante específico de Miami. Estas historias la hicieron viral en redes, donde muestra cómo viajan los millonarios y qué están dispuestos a pagar por tenerlo todo al alcance de una llamada.
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1: 3:08 p.m. Gracias de verdad por estar con nosotros en este lunes. Cuéntenos de verdad desde dónde está. Un abrazo a la gente que nos escucha a través del 106.1 de FM en Veracruz, 105.1 de FM en Yucatán, hasta Tulum en el 94.7 de FM. Gracias por estar con nosotros. Bueno, en León, en Cancún, en Ciudad Juárez, en todo Jalisco. Gracias por estar con nosotros y a través de los diferentes canales de televisión, de las señales de Easy en el 121, en el Sky 557, Megacable 153, Total Play 161, Dish 154 y Samsung TV Plus y Roku también. Ahí está Grupo Fórmula. Gracias por estar con nosotros y empezar la semana. Pero bueno, mucha información. Vámonos directamente, justamente con lo que hoy, por lo menos, la presidenta de la República se sintió extrañada, molesta, por el evento que sucedió hace algunos días en Querétaro, liderado por el gobernador del estado, pero también por el embajador de Estados Unidos en México. La presidenta Claudia Sheinbaum cuestionó que el fin de semana el gobernador de Querétaro, Mauricio Curi, invitara al embajador de Estados Unidos, Ronald Johnson, a la colocación de la primera piedra de una academia internacional de capacitación policial. Esto dice ella, que sin convocar al gobierno federal. Vamos a escucharla.
9: No invitaron a la defensa. No invitaron al Gabinete de Seguridad Federal. No invitaron a la Secretaría de Relaciones Exteriores. Se invitó al embajador de Estados Unidos. Habla del embajador de Estados Unidos y del gobernador de Querétaro.
1: Bueno, sin embargo, pues bueno, a lo largo de este día ha habido diferentes reacciones, entre ellas pues que sí se pasó lista al menos a varios representantes de la Fiscalía General de la República, incluso hubo un representante de la Guardia Nacional. Entonces, a ver, ¿se le informaron o no a la presidenta? A ver, vamos a escuchar parte de las presentaciones que hizo ese día el gobernador del estado.
10: Al maestro Javier Rodríguez Uribe, fiscal federal de la Fiscalía General de la República en Querétaro, al capitán primero David Valadez Arenas, en representación del general brigadier de la Guardia Nacional del Estado Mayor, Ricardo Meléndez.
1: A ver, entonces, Aldo Raúl Gómez Quintero, comandante interino de Zona Militar, estuvo presente. Javier Rodríguez Uribe, delegado de la Fiscalía General de la República en el estado, y el capitán primero David Valadez Arenas en representación de la Guardia Nacional. ¿Quién le pasó mal el dato a la presidenta? ¿Hubo colaboración? ¿No hubo colaboración? ¿No fueron invitados? Bueno, pues eso es parte, insisto, de lo que ha sido la conversación el día de hoy. Ha llegado prácticamente en todos los diarios, es lo que se le ha dado seguimiento. Y le agradezco que me acompañe el día de hoy Alberto Capela. Él es exsecretario de Seguridad de Tijuana, Morelos, Quintana Roo. Es socio fundador de AC Consultores. Por cierto, querido Alberto, ha sido muy difícil encontrar fuentes oficiales. El gobierno local no ha querido salir. La representación de Estados Unidos en México tampoco. Relaciones Exteriores permanece también callada. En fin, esta inauguración de esta Academia Internacional de Capacitación Policial pues está complicando. Alberto, ¿cómo estás? Qué gusto tenerte por acá. ¿Cómo te va?
11: Qué gusto, Javier. Buena tarde. Un saludo a todo tu auditorio. Pues efectivamente la conversación del día de hoy es ese debate y sobre todo por el extrañamiento tan contundente en la mañanera por parte de la presidenta de la República. Y ahorita que pasaste lista, bueno, pues seguramente mañana estarán arrestados, a excepción del delegado de la FGR, todos los que acabas de mencionar, porque probablemente no informaron a la superioridad que acudirían a un evento que por sí solo, mi querido Javier, es una buena noticia para la seguridad de Querétaro y probablemente de la región y los estados aledaños a este importante estado de la República, que por cierto se ha caracterizado por tener una estrategia pues bastante sólida, transeccional, sin modas institucionales concretas a lo largo ya de algunos años, en conjunto con Yucatán. Entonces son pocas las entidades federativas que pudieran presumir una contención adecuada en la materia de violencia y que amén de eso, pues siguen invirtiendo en el área de seguridad. Sin embargo, pues creo que les falló un poquito la diplomacia con el debido respeto al gobernador Mauricio Curi, de quien tengo muy buena impresión en su trabajo en el área de seguridad y en otras, pero creo que pues se meten en la dinámica de este debate binacional que en nada ayuda, hay que subrayarlo también, a poder enfrentar de manera estratégica y articulada el fenómeno delincuencial que afecta a los dos lados de la frontera. Entonces, le entramos al debate de la grilla con una iniciativa correcta, pero que termina totalmente opacada por este extrañamiento de la presidenta, porque pues pareciera que le dan una bofetada a esta distancia que ha querido marcar Palacio Nacional de Washington, cosa que la que no comparto, pero bueno, pues es la realidad que estamos viviendo, querido Javier.
1: Y a ver un poco, Alberto, para tratar de entender de lo poco que sea, de lo que se sabe respecto a esta Academia Internacional de Capacitación Policial, ¿cuáles son los objetivos de esta academia, este tipo de coordinaciones entre el Estado y, bueno, gobiernos estatales y Estados Unidos son comunes? ¿Qué se sabe respecto a esto, Alberto?
11: Bueno, son comunes particularmente en estados fronterizos, pero sí. Pues tanto Sonora, Baja California, Tamaulipas, pues están inmersos bajo las siglas del mismo partido que gobierna la República y bueno, pues han mantenido también la misma política un tanto de distancia. Pues a mi paisana acá ya ves cómo le ha ido, hasta la visa le quitaron, ¿no? Y parece que los otros dos también, de los que acabo de señalar, pero las otras entidades, en el caso de Coahuila y en el caso de Chihuahua, han mantenido una coordinación necesaria y articulada con autoridades tanto locales como de las agencias del gobierno federal en Estados Unidos. que les ha permitido, bueno, pues intercambiar información y mantener su propia lógica. En el año 2021, Javier, nos ordenaron, nos regañaron, creo que nosotros tuvimos la culpa en Quintana Roo, que no mantuviéramos de forma directa relación con ninguna agencia norteamericana si no informábamos a la Secretaría de Relaciones Exteriores. Fue en el 2020, ahora uh-huh. recuerdo, por un asunto que se dio en Tulum y por un 8 columnas del periódico Milenio que señaló una colaboración de nosotros con el FBI y la DEA por una investigación de un homicidio de una ciudadana norteamericana en Tulum. Y de ahí el presidente López Obrador hizo un coraje el día siguiente, nos mandó regañar y emitió un decreto en donde no podíamos tener colaboración y teníamos que informarle todas las reuniones que tuviéramos con cualquier agente del FBI, la DEA, de ATF, de cualquier otra agencia o inclusive del de los consulados, y para efectos de que el gobierno federal tuviera ese mecanismo de coordinación. Obviamente es un decreto absurdo, porque si conoces la dinámica de lo que sucede en Tijuana, en Ciudad Juárez sí. y en todas las ciudades fronterizas, sí, sí, sí. es imposible estar comunicando todo lo que está sucediendo. Son decenas y decenas de fugitivos de un lado y de otro lado de la frontera, y no puedes estar informando a un funcionario del que no conoces pues información fina de lo que te están compartiendo de cierto sujeto que asesinó a X cantidad de personas en California, en Nevada o en Arizona o en otra parte y que huyó, como suele suceder, a las fronteras o inclusive encontrar refugio, como era muy común en la Riviera, porque ahí se confundían con turistas y pasaban desapercibidos, inclusive ciudadanos canadienses, italianos, de todas las nacionalidades que te puedas imaginar. Entonces, ese absurdo pues llevó a ciertas diferencias. Recordarás el conflicto un tanto diplomático que se dio del retiro de agentes de diferentes agencias norteamericanas, particularmente la DEA. Y hubo una complicación importante y obviamente se detonó una serie de fricciones importantes. Nosotros respetamos lo que nos ordenaron, pero seguimos trabajando, y ese trabajo, mi querido Javier, llevó a detener uno de los tres objetivos más importantes, que era el presunto líder de la mafia rumana, hoy detenido, sí, gracias al intercambio de información. Entonces, digamos que es un despropósito pelearse con tu vecino del norte y del norte con el del sur, porque afectas enormemente a las agencias y al trabajo de seguridad.
1: Bueno, están escuchando la voz de Alberto Capella, él es especialista en temas de seguridad, ha estado justamente como responsable de ciudades tan importantes como Tijuana, del estado de Morelos, también de Quintana Roo. Alberto, y bueno, pues es esto lo que nos ha llamado la atención, la manera en la que la propia presidenta dice que no invitaron a nadie, que no fueron informados. El hecho de que en un momento también tan grave en materia de seguridad y de falta de cooperación, pues también, o por lo menos que desde Estados Unidos se habla que hay un puente de comunicación directo con el secretario de seguridad, que todos los días hablan, y lo ha dicho el responsable de la DEA, el responsable de diferentes organizaciones en Estados Unidos, pues bueno, choca con esta manera también de mover, digamos, la agenda pública. En fin, no nos sorprendió mucho lo dicho por la presidenta. Parece sí. que más bien se trata de una mala información directamente en el gabinete de seguridad, porque fueron convocados, sí, fueron algunos invitados, y esto se trata de una colaboración entonces entre el gobierno de Querétaro y la embajada de Estados Unidos, Alberto.
11: Que debería celebrarse. La verdad es que el objetivo es positivo y qué bueno que se toman ese tipo de iniciativas. Sí. Y hay esos espacios, obviamente, de comunicación. Pero bueno, pues creo que se tomó mal. Yo creo que Palacio Nacional pues le habla a diferentes públicos, ¿no? A través del secretario de Seguridad se mantiene un nivel de coordinación con las autoridades norteamericanas, pero hay un público de radical, de izquierda, del partido gobernante, que ve con muy malos ojos este tipo de circunstancias, ¿no? De hecho, la propia presidenta lo dijo hace unas semanas, después de que el director de la DEA le diera unas muy buenas palmaditas en Argentina a Omar García Harfuch. La presidenta dijo: nos quieren dividir, ¿no? Porque obviamente eso molestó enormemente, y se da precisamente en la semana donde sucede el señalamiento en contra del hijo del expresidente de la República. Bueno. Entonces, la grilla opacando el trabajo en materia de seguridad.

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5: Un estornudo viaja a 160 kilómetros por hora, expulsando aire y bacterias hacia el exterior a una velocidad increíble.
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6: Puñado de almendras y nueces. Las almendras y nueces son una fuente excelente de grasas saludables, fibra y proteína vegetal. Consumir un pequeño puñado entre comidas ayuda a mantener la saciedad, controla los niveles de glucosa en sangre y protege tu salud cardiovascular diaria.
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10: De la tarde con 23 minutos. Vamos a dar un giro de 180 grados. Hoy, por cierto, la secretaria de las mujeres, Lauritzel Castillo, participó por primera vez en la conferencia matutina desde Palacio Nacional. Destacó que en 2 años la dependencia ha distribuido más de 27 millones de cartillas de derechos de las mujeres. El documento se ha traducido a 56 lenguas indígenas y sus variantes. Además, se han sumado a la red de tejedoras de la patria 197 mil voluntarias. Se crearon también 1000 centros libres con cobertura del 40% en los municipios de todo el país. Estos son espacios comunitarios diseñados para ofrecer atención integral, orientación, acompañamiento a las mujeres. Y le agradezco, teníamos muchas ganas de platicar con ella ya desde hace varias semanas, que nos acompañe esta tarde Lauritzel Castillo, y es secretaria de la Secretaría de las Mujeres. Gracias, secretaria, por estar con nosotros esta tarde. ¿Cómo estás?
11: Muchas gracias a ti, Risco, y un gusto estar contigo y con tu auditorio.
10: Bueno, pues, ¿cómo recibes la oficina? Pero ya la recibiste hace algunas semanas. Pero bueno, ¿cuáles son los pendientes que tienes en el escritorio en este momento, secretaria?
11: Bueno, pues seguir impulsando esta política para lograr la igualdad sustantiva. Quiero decir que esta secretaría es una secretaría insigne.
10: ¿Sí?
11: Y que nace porque realmente se tiene un compromiso con las mujeres en este país, y decir que, como ha señalado nuestra presidenta, es tiempo de mujeres. Y por esa razón, la política que se ha implementado ha sido muy importante y que se refleja con estas cartillas de derechos, porque lo que señalamos es que es fundamental conocer cuáles son nuestros derechos para ejercerlos, porque ese es el primer paso.

0: que también contamos, como ya lo señalabas, ¿sí?, con 1,001 centros libres y que pedimos que realmente se pueda difundir este trabajo, y por eso me parece muy importante esta entrevista.
1: A ver, platícanos un poco, perdón que me interrumpa porque me parece fundamental, platícanos un poco de los centros libres. ¿Cómo es que las mujeres pueden tener acceso a estos centros? ¿Para quiénes son estos centros? Platícanos un poco de este programa de gobierno.
0: Sí, pues este programa de gobierno es muy importante, ya ha tenido un crecimiento en el último año del 47%, porque pasamos de 678 centros libres a 1,001. ¿Y qué es lo que hace un centro libre? Bueno, te quiero decir, ¿sí?, que cuentas con profesionales. Estas profesionales es una abogada, una trabajadora social y una psicóloga, que aquí de lo que se trata es de apoyar a las mujeres y que puedan tener asesoría jurídica si están enfrentando algún problema, problemas de violencia que existen en la pareja y diferentes tipos de violencias que se dan. También acompañamiento psicológico, psicoemocional, para que realmente te apoyen desde ahí. Y también para la independencia económica, porque son espacios donde se desarrollan diferentes actividades y capacitación en torno a tus derechos, pero en torno a proyectos que se pueden emprender para que puedas desarrollarte en tu comunidad.
1: Estos centros libres sí es un proyecto entonces que se coordina desde la Secretaría de las Mujeres.
0: Efectivamente, es un proyecto específico de la Secretaría de las Mujeres, y se hace en coordinación también pues con las diferentes entidades, ya que estamos en las 32 entidades federativas y en el 40% de los municipios de nuestro país, y el objetivo es que sean por lo menos 2,500. La idea es que las mujeres tengan un lugar cercano para poder participar y pedir ayuda cuando se requiere.
1: Ok, hoy por hoy, ¿cuántas mujeres han acudido a pedir ayuda a estos centros libres?
0: Bueno, pues estamos hablando de 600,000 mujeres, alrededor de 600,000 mujeres, con lo cual quiero decir que se han realizado 1,500,000 de servicios o de atenciones a partir de su entrada dentro de un centro libre para que puedan tener realmente este apoyo en diferentes aspectos, porque de lo que se trata es de un trabajo a nivel de la comunidad, de fortalecer las redes dentro de tu colonia, de tu barrio, de tu pueblo, es decir, que trabajemos en lo que denominamos las tejedoras de la patria. Okay. Y en el caso de las tejedoras de la patria, me gustaría señalar que quien quiera adherirse, se quiera registrar como tejedora de la patria, que es un trabajo voluntario, solamente tiene que incluso entrar en la página que se denomina Tejedoras de la Patria para registrarse y coordinarse a través de estos centros libres y apoyar también a repartir esta cartilla de derechos.
1: Es la voz de Lauritzel Castillo, secretaria de las Mujeres. El tema sin duda que prende todos los focos rojos es lo que ocurre en este momento en Sinaloa. 113 mujeres asesinadas en el estado, 26 solo en septiembre. ¿Cuál es el diagnóstico? ¿Qué está sucediendo en Sinaloa, secretaria?
0: Bueno, pues hay un fenómeno de feminicidios. Este es un fenómeno nada más que existe desafortunadamente en nuestro país y no es una cuestión de carácter mundial, y quiero decir que es la forma más terrible de discriminación, que este es el feminicidio, que por razones de género asesinan a una mujer. Por eso quiero señalar que yo también he participado desde hace muchos años, cuando fui legisladora en la 57 legislatura, en los años 90, en la primera comisión que se constituyó por los feminicidios en Ciudad Juárez y la primera comisión especial que se formó para que hubiera una comisión de equidad y género. Y posteriormente, en la 61 legislatura, ya en 2009 a 2012 participé para que se pudiera tipificar el feminicidio, o sea, que se tipificara penalmente. Creo que en ese sentido hemos avanzado, y lo que yo sí señalaría es que desde la Secretaría de las Mujeres se hacen acciones de carácter preventivo, pero también a nivel del Secretariado de Seguridad Pública, sí, está trabajando y se tienen todas estas cifras donde está considerado el feminicidio y cuál es la situación y la incidencia en los diferentes estados de la República. Efectivamente, en el caso de Sinaloa, en el caso del Estado de México y Tamaulipas, podríamos decir que son los primeros lugares, desafortunadamente, con estas cifras que son un flagelo para nuestra sociedad, pero que esto se está atacando desde diferentes vertientes. En el caso de la Secretaría de las Mujeres también está la línea 079 opción 1, donde la gente puede acudir, las mujeres, es una línea para las mujeres y se da atención específica con gente profesional que te atiende y te canaliza. Y
1: pero, a ver, particularmente, perdón, secretaria, ¿qué les están diciendo desde la Secretaría de Seguridad Local, porque sé que la Secretaría de las Mujeres, participa también pidiendo informes, pidiendo la investigación? Sé que ustedes no hacen la investigación, pero ya es un foco rojo demasiado constante lo que ocurre en Sinaloa, y lo han reportado varios medios locales, la cantidad de personas asesinadas en Mazatlán, en Escuinapa, en Culiacán, han roto todos los récords incluso que se tenían, los registros que se tenían respecto a violencia contra las mujeres. ¿Algo más, secretaria, tratando de explicarnos qué es lo que ha sucedido en los últimos 6 meses en Sinaloa? ¿Ha habido algún tipo de violencia, algún tipo de violencia distinta? ¿Tiene que ver con mujeres que trabajan? Porque lo que hemos reportado son mujeres que son maestras, son mujeres que tienen pequeños negocios en lo local. Algo para tratar de identificar, secretaria, esta tragedia que ocurre en Sinaloa.
0: Bueno, pues se está trabajando desde la Secretaría de Seguridad. Y en este caso es importante la información que se da desde esta instancia y se está trabajando en diferentes sentidos. Nosotros podemos decir, nosotras desde la propia Secretaría, que hay un trabajo coordinado, que este trabajo de coordinación pues fundamentalmente está basado desde la perspectiva de la Secretaría de las Mujeres en cuestiones de carácter preventivo y de apoyo.
1: ¿Cuántos centros libre hay en Sinaloa?
0: El dato exacto ahorita no lo tengo, pero existen centros libres en Sinaloa, que son centros libres importantes en diferentes municipios. Pero con mucho gusto yo te puedo proporcionar la información hoy mismo, posteriormente, y te la daría llegar con
1: para saber si ha habido, sí, para saber si ha habido.
0: Ahí hay una secretaria de la mujer también.
1: ¿Con la que has platicado en lo que sucede en Sinaloa? ¿Cuándo fue la última comunicación?
0: Pues la
1: que
0: secretaria
1: tuviste con ella?
0: De las mujeres ahora está como senadora de la República. Con la que he platicado yo directamente para tratar estos temas, que me parece que es una persona comprometida y que ha asumido este trabajo como senadora de la República por ser senadora suplente de quien quedó.
1: Entonces, la responsable de la Secretaría de las Mujeres en Sinaloa ahorita está como senadora.
0: Quien suplió, y ahorita hay otra secretaria de las Mujeres.
1: Vamos, con quien yo he vamos una pausa, vamos una pausa y regresamos a seguir hablando con la Secretaría de las Mujeres.
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3: El polémico comercial de Sydney Sweeney puede que sea la estrategia de marketing más rentable del año, y los que más lo odiaron fueron los que más ayudaron. No ubicas una startup fundada hace poco tiempo que entra a un mercado dominado por dos gigantes, así que necesitaba una estrategia distinta que no fuera lana para publicitarse. Y por eso es que se asoció con Sydney Sweeney, porque no es la primera vez que Sweeney lo hacía. Recordarás aquella campaña en American Eagle, polémica también, que logró que las acciones de la empresa subieran un 30% en un día. Ahora, ¿qué pasó? Decenas y decenas de atletas mostraron su indignación en redes, pero lograron también justo lo que Novik quería que hicieran. Millones de menciones gratuitas. Pasaron del lugar 50 al 11 en la App Store y lograron más búsquedas que Donald Trump y la guerra de Irán en 7 días consecutivos. 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
4: Royals en Naciones Unidas. Cada año en septiembre es la cita en la sede de Naciones Unidas en Nueva York, donde jefes de Estado acuden a dar un discurso, pero no solo ellos son los protagonistas. También hay Royals comprometidas con diversas causas y aprovechan este importante foro y los reflectores para levantar la voz. De las reinas más activas está Máxima de Países Bajos, que después de tener una importante trayectoria en el mundo de la banca, desde el 2005 colabora para el organismo internacional. En el 2024, Máxima fue nombrada defensora especial del secretario general de la ONU para la salud financiera. Mientras, la flamante Rania de Jordania tuvo su agenda propia en el marco de la Asamblea General de la ONU, donde denunció la detención militar de niños palestinos por parte de Israel. Y son voces como la de Máxima y Rania que tienen gran peso. 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
5: Un tribunal colegiado declaró infundado el recurso de queja promovido por Fernando Farías Laguna, señalado como líder de una red de contrabando de combustibles, para obtener la medida cautelar de prisión domiciliaria, por lo que continuará su proceso penal en el altiplano en el Estado de México. La gobernadora de Aguascalientes, Tere Jiménez, presentó su cuarto informe de gobierno en donde destacó un incremento del 211% en inversión extranjera y la consolidación del Plan de Seguridad Blindaje Aguascalientes, que permitió la reducción del 29% en la incidencia delictiva. Además, resaltó la ampliación del servicio médico gratuito mediante el Seguro Popular Estatal. La Embajada de Estados Unidos en Francia pidió a sus ciudadanos extremar precauciones ante las protestas estudiantiles que se han tornado violentas y continúan en todo el país. Informó Itzel Vanegas. 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
1: 3 de la tarde con 38 minutos. Seguimos platicando y le agradezco que permanezca en la línea a la secretaria de la Secretaría de las Mujeres, Laura Itzel Castillo. Secretaria, bueno, pues nos hablabas de lo que ocurre en Sinaloa en este momento, junto con Morelos, tal vez de los temas más preocupantes también, a partir de lo que se ha sabido también en Morelos en los últimos días. Se está trabajando desde la Secretaría de las Mujeres también, por ejemplo, con la Universidad Autónoma del Estado de Morelos, estos casos también que han quedado, que siguen en investigación. Uno de los casos de feminicidio, el responsable ya fue detenido, pero pues bueno, se reporta el asesinato de 4 jóvenes estudiantes, incluida por supuesto la ciudadana española. También, ¿cómo va ese asunto? ¿Has podido acercarte al caso de Morelos, secretaria?
2: Sí, bueno, nada más te quiero decir, si me permites.
1: Sí, adelante.
2: En el caso de Sinaloa,
1: ¿sí?
2: Ya te tengo la información.
1: A ver.
2: Ahorita,
1: ¿sí?
2: Gracias al corte, pude acceder a ella. Y quiero decir que sí, actualmente, quien era la secretaria de las mujeres, ahora es senadora, la senadora Chiquete, pero que ya hay evidentemente una compañera como titular de la Secretaría de las Mujeres que se llama Brenda García Félix, y que existen 20 centros libres en Sinaloa, que son 20 municipios y que hay uno por cada uno de estos municipios. Por eso es importante, okay, que existan pues los que se requieren para todos los municipios del país, que esa es nuestra meta.
1: Llegar a 2.500, ahorita hay 1.001, justamente se presentaba esta mañana.
2: Así es.
1: En el caso de Morelos, ¿cómo está la situación,
2: secretaria? En el caso de Morelos, sí hemos tenido acercamiento con la misma gobernadora, Margarita González Arabia, y en estos momentos yo te podría señalar que la subsecretaria Ingrid, que es la subsecretaria que trabaja en la Secretaría de las Mujeres, específicamente con los casos de violencia, está en una reunión con gente de Morelos para atender lo relacionado con la situación que en estos momentos prevalece en torno a la violencia.
1: Uno de los temas, para ir cerrando esta conversación, y le agradecemos estos minutos, secretaria, de los últimos días, no solo en nuestro país, sino en la agenda mundial, ha sido el caso en esta universidad, la Universidad de Cornell en Estados Unidos, en donde 7 estudiantes agredieron y violaron a un estudiante en 2024. Sin embargo, en las últimas semanas, después de que se descongelara el caso, de que se diera a conocer a nivel nacional, pues ha llegado, insisto, a prácticamente todos los diarios del mundo. Y me llamaba la atención un dato que publicaba el New York Times el día de antier sobre la cantidad de agresiones en contra de mujeres estudiantes en Estados Unidos, universitarias. Decía que el 26% de las mujeres universitarias había sido violentada, abusada o violada durante su paso por la universidad, en este caso el college, en este grado de escolar, una de cada 4 mujeres. ¿Se tiene información sobre el grado de violencia contra las mujeres estudiantes en nuestro país, secretaria? ¿Cómo está, digo, trayendo este tema, por supuesto, trasladándolo a nuestro país? ¿Qué se sabe respecto a esto, secretaria?
2: Bueno, pues hay una incidencia y que yo aquí señalaría lo que planteó nuestra presidenta de la República, la doctora Claudia Sheinbaum Pardo, sobre esta influencia que existe a través de las redes sociales para la violencia y para pues generar este tipo de situaciones en contra de las mujeres. Desde la Secretaría también se impulsa una política para que se trabaje con los hombres a favor de la transformación, y un documento con el que se discute y se hace capacitación, porque es importante cambiar esta mentalidad y seguir trabajando en ello. Por esa razón, también yo celebro que se haya tenido un acuerdo con las plataformas digitales, como es el caso de TikTok, como es el caso de YouTube y de otras plataformas, donde podríamos decir que es una cuestión histórica, porque es uno de los primeros países que a nivel mundial lo ha logrado. Esto para combatir la violencia de género que se manifiesta, como es en este caso, a través de esas agresiones que se dan en los mismos centros educativos y en general.
1: Bueno, pues le agradezco, secretaria, estos minutos. Le pedimos darle seguimiento al caso de la violencia contra las mujeres, un tema desafortunadamente recurrente en este país. El caso particularmente de Sinaloa, en donde se han prendido todos los focos, el asesinato de mujeres prácticamente semana a semana. Y bueno, pues le agradecemos el estar al pendiente también y el atender esta llamada. Muchas gracias, secretaria.
2: Muchas gracias a ti, Risco. Y para terminar también te diría que tengo la información que son 20 centros libres en Morelos y que seguiremos constituyendo centros libres en los diferentes lugares de la República donde se requiera para seguir apoyando a las mujeres en este país en contra de la violencia.
1: Bueno, muchísimas gracias, secretaria.
2: Muchas gracias.
1: Es la secretaria Lauritzel Castillo, secretaria de las Mujeres. Bueno, pues nos interesaba también eso, conocer si existe, si conoce algún dato. No hemos todavía, sería importante también conocer si existe un dato oficial respecto a la violencia alrededor de la vida estudiantil en este país, a partir de esta conversación que se ha hecho pública por todo el mundo de lo ocurrido en la Universidad de Cornell, acá en México, por supuesto el asesinato de esta estudiante española en la Universidad Autónoma del Estado de Morelos, que vino de intercambio, también prendió todas las alertas. Bueno, pues esto es la versión por parte de la Secretaría de las Mujeres y la manera también en la que se está tratando, y si se puede justificar este número de centros libres, para si están funcionando realmente como apoyo real a las mujeres. Dice que más de 600,000 personas han sido atendidas en estos centros libres. ¿Qué tan efectivos han sido? Le vamos a dar seguimiento a la información dada por la secretaria. Es la primera de seguramente muchísimas conversaciones con Laura Itzel Castillo. Vamos a lo que sigue.
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1: 3:45 y me da mucho gusto recibir en el estudio a Tania Müller, y es especialista en temas de sustentabilidad, cambio climático, aquí en su sección. Gracias, Tania, por acompañarnos. ¿Cómo estás?
3: Qué gusto, muy bien. ¿Y tú, Javier?
1: Bien, muy bien, querida Tania. Cuéntanos qué tema nos traes para el día de hoy aquí a la mesa.
3: Bueno, pues justamente la semana pasada fue la cumbre climática de Naciones Unidas, junto con la Semana Climática de Nueva York, Climate Week, que se viene haciendo ya desde hace 20 años. Y algo que reforzó el secretario general Antonio Guterres es la necesidad de que para 2027 todos los ciudadanos a nivel global cuenten con un sistema de alerta temprana. Entonces, esto es importante, Javier, sobre todo ahorita que estamos viendo las lluvias.
1: Sí.
3: ¿Qué significa un sistema de alerta temprana? Pues que la ciudadanía de primera mano, a través de los celulares, le pueda llegar un mensaje indicando cuál es el riesgo. Esto lo ha hecho muy bien, por ejemplo, Japón y Australia, que tienen más de un 72% de cobertura. Sin embargo, en nuestra región estamos en el nivel más bajo. Es decir, Américas y el Caribe, estamos en un 52%.
1: A ver, ¿a qué te refieres con una alerta temprana? Cuéntanos un poco más para darle contexto a lo que nos están escuchando.
3: La alerta temprana es justamente el poder, número uno, conocer el riesgo.
1: Okay.
3: Huracanes, olas de calor, lluvias intensas, inundaciones, deslaves. Poder también monitorear ese riesgo. Que el gobierno pueda dar información oficial y clara sobre el riesgo, y obviamente que el gobierno tenga una capacidad de respuesta. Entonces, por ejemplo, el
1: a todas sismo. Las amenazas climáticas. O sea, tal vez el que más cercano tengamos, por supuesto, es el tema del sismo.
3: El sismo.
1: La alerta, la manera en la que se activan diferentes protocolos cuando se registra un sismo de tal magnitud y la manera en la que se distribuye, digamos, se hay a través de las alertas presidenciales, a través de distintos medios oficiales, se hacen también simulacros. Esto respecto a los sismos, por ejemplo.
3: Exacto, y eso ya lo tenemos muy claro. Somos, te diría que incluso pioneros desde el 93 con nuestro sistema de alerta para sismos. ¿Qué pasa ahora con las amenazas, como bien dices, climáticas, ¿no? Y que cada vez tenemos mayores lluvias en épocas atípicas, mayores inundaciones? ¿Cómo se entera realmente la población? Y Otis me parece que es un ejemplo muy claro de cómo faltó esa alerta temprana para poder ser preventivos y no reactivos. Entonces, los países que cuentan con una alerta temprana, Javier, y esto es muy importante, las muertes se reducen hasta 6 veces.
1: Okay.
3: Y también el daño a la infraestructura se puede reducir hasta 30 veces. Evidentemente, el huracán con un aviso no lo va a detener, pero un pescador puede sacar su lancha del mar, un agricultor puede adelantar su cosecha 24 horas, incluso la industria y CFE pueden hacer cortes controlados de energía sin que haya mayores afectaciones.
1: Y lo que dices es estamos en pañales respecto a las alertas tempranas de otros fenómenos climáticos.
3: Correcto. Estados Unidos desde 2012, por ejemplo, tiene un sistema nacional de alertas a los celulares. Lo interesante es que la presidenta desde julio viene anunciando un tema de alertas a celulares que iba a estar listo en septiembre. Luego, bueno, se pospuso para octubre. Ahorita vemos que con el último huracán Polo, pues no hubo todavía estas alertas a los celulares. Esperemos que en octubre realmente quede listo, pero que realmente haya la capacidad de enviar no solo los alertas, sí, pero que como ciudadanía sepamos qué hacer, Javier.
1: Sí, porque prácticamente nuestra alerta la tienes que ir a buscar directamente a las cuentas oficiales del Sistema Meteorológico Nacional y se va actualizando de acuerdo a esto. Pero vaya, no hay un protocolo real de alerta. Y tendría que ser, ¿es voluntad política, es presupuesto? ¿Qué se tiene que hacer, Tania?
3: Es todo, es voluntad política, sobre todo teniendo estas experiencias, ¿no?, de otros países que están tan adelantados. Por supuesto, lo que siempre comentamos en los distintos temas aquí en esta sección, la importancia del presupuesto, es decir, no solo el anuncio, pero que vaya acompañado realmente para que esos anuncios se hagan realidad, que al final son un tema de protección de vidas, Javier.
1: Sí.
3: Porque los desastres naturales afectan directo a la ciudadanía. Y eso es lo que estamos viendo, que bueno, ahorita hablamos del Super Niño, que también ya está prácticamente confirmado de octubre a febrero del año que entra. Bueno, veamos realmente cómo van a funcionar las alertas, tanto en la ciudad, que también la jefa de gobierno anunció en mayo un nuevo sistema de alertas en las bocinas. Que a mí me llama la atención, Javier, porque dices, bueno, ya conocemos cómo nos va con las alertas de los sísmicos, ¿no? Y las bocinas.
1: Sí.
3: Ahora también lo interesante es que la Semana Climática de México empieza hoy.
1: ¿Sí?
3: Aquí en la Ciudad de México, en el Museo del Papalote, y el país invitado es Singapur. Singapur, que es de los países también con las mejores alertas tempranas y que justamente monitorean con más de 1,000 sensores y cámaras su sistema de drenaje, ¿no?, que aplica para la Ciudad de México, y al ciudadano le llega una alerta: el drenaje en esta calle está al 90%, evítela la siguiente hora. Imagínate poder
1: nivel
3: tener eso aquí en la Ciudad de México.
1: Ese nivel sería, bueno, pues, suena que todavía falta camino por recorrer. ¿Ya viste Digger?
3: No la he visto, está
1: bueno,
3: en mis pendientes.
1: La ves y la comentamos la próxima vez que vengas por acá.
3: Perfecto.
1: Me interesa que la veas y me interesan tus puntos de vista.
3: Claro que sí.
1: Gracias, Tania, por acompañarnos el día
3: Gracias.
1: De hoy. Bueno, pues ahí está. Y vámonos directamente con los deportes. Ya está listo mi querido Tlatuani Carrera.
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1: Su oficina es el deporte, querido Tlatuani. ¿Cómo estás? Qué gusto verte.
4: Muy bien, pues recuperándonos como siempre del fin de semana.
1: Muy bien.
4: ¿Qué más andas estrenando
1: una obra de teatro? ¿Por qué ese fondo, querido Tlatuani Carrera? ¿En qué obra vas a salir?
4: Ya les platicaré.
1: Muy bien.
4: Ya les platicaré, es cierto que lo platicaba con nuestra querida productora Ivette Retana, que era un poco sui generis, pero dijimos, vamos a dejar la intriga de qué lugar estamos.
1: Muy bien, muy bien. Pronto lo sabremos, querido Tlatuani. ¿Qué nos vienes a platicar el día de hoy?
4: A ver, ¿Estás de acuerdo que ha sido un arranque complicado para Rafa Márquez como técnico de la selección
5: sin
4: nacional?
5: Sin duda.
4: Y lo ves, ¿sabes en dónde? En 47 años es el técnico que peor ha arrancado. Y sabemos que México ha tenido muchos técnicos en los últimos 47 años. Pero desde Raúl Cárdenas, que dirigió a México en el Mundial de 1970, México no tenía un debut o el debut de un técnico que no ganara ni siquiera una sola vez en sus tres primeros partidos. Y Rafa Márquez ha tenido dos empates y esta derrota de 3-0 contra Estados Unidos.
1: Esta dolorosa derrota siempre contra Estados Unidos. Oye, he visto el trabajo que han hecho desde Sports Illustrated, pues han sabido desmenuzar muy bien los errores, sobre todo, Tatuán, y las alertas también.
4: Sí, sí, porque, a ver, además de decir este tema de que Rafa Márquez, tristemente, es el técnico que no ha ganado en sus primeros tres partidos en los últimos 47 años, y lo decíamos, a ver, venimos de Javier Aguirre, de Jaime Lozano, de Diego Coca, o sea, si algo le sucede a México es que siempre cambia de técnico, ¿no? Pero hicimos también este tema que es los cinco reprobados de la selección. Y bueno, a ver, primero sí hay que decir que es dolorosísimo, duelen siempre los triunfos, duelen siempre las derrotas, pero más si es contra Estados Unidos, ¿no? Más si es contra tu rival, el doloroso, porque siempre estamos en si ya se ha acercado, si no se ha acercado. Más allá de todo, creo que entre los cinco reprobados tenemos que poner sí primero a Raúl el tal Rangel, ¿no? Que con dos errores terminan en gol, parecía que era una de las posiciones que estaban definidas después del Mundial, que dices, bueno, no tiene problema en la portería Rafa Márquez, bueno, el tal Rangel muy pronto lo mete en esta discusión. Ponemos también a Santi Jiménez, que ha tenido tiempos complicados, hace un año que no anota en selección nacional, y son las oportunidades que dejó México que escapar. Si hubiera metido Santi, el hubiera no existe en el fútbol ni en la vida, pero en los primeros minutos tuvo una oportunidad clarísima de gol, que deja ir, muy poco después viene el error de Raúl Rangel y Estados Unidos va ganando 1-0 y va a terminar en 3-0. Así que digamos que estamos en la portería, estamos en la delantera. Mateo Chávez también, estamos hablando de mucha juventud, Mateo Chávez lo recordamos con aquel gol en el Mundial, pero sí es una expulsión en muy mal momento que complica una reacción de México, ¿no? Sí. En el minuto 68 se va expulsado, justamente cuando México estaba intentando empujar. Y esto termina por complicarlo. Después está, y ya estamos hablando otra vez de jóvenes, Diego Campillo, que quedó señalado en la acción con la que Estados Unidos cerró el marcador al minuto 85. ¿Cuál es el tema? Pues que sí son errores flagrantes que no quieres ver en una selección nacional. Y después el número 5, y aquí nos detenemos, si quieres muy rápido, pues es Rafa Márquez, ¿no? Con las respuestas pendientes desde el banquillo, un segundo partido en el que aprovechó para cambiar mucho a sus jugadores, para tener muchos jóvenes, pero todo estaba preparado hacia este tercer partido y no hay reacción. Así es que Rafa Márquez dice, errores muy groseros nos han costado este resultado. Pero ahí están los ¿sí? tristemente reprobados, mañana irán contra Chile.
1: Bueno, pues veremos mañana a ver qué tal se comportan. El peor inicio en 47 años, bueno, pues esperemos de verdad que mejore. Hay mucha esperanza sobre Rafa Márquez. Gracias, querido Tlatoani. Estamos muy al pendiente de Sports Illustrated, por supuesto, y de los premios anunciados, cómo no. ¡Abrazo!
4: Venga, nos vemos pronto en los premios. ¡Abrazo!
1: Nos vemos pronto, es Tlatoani Carrera. Nos vemos mañana, pásela bien.
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5: El conejo. El conejo se ha consolidado en los últimos años como un animal doméstico sumamente popular gracias a su naturaleza dócil, su tierno aspecto y su comportamiento silencioso. Estos pequeños y asombrosos herbívoros son criaturas extremadamente sociables y curiosas que disfrutan explorando su entorno, dando divertidos saltos de alegría cuando se sienten completamente seguros y felices en el hogar. Requieren una alimentación balanceada basada estrictamente en heno fresco, verduras de hoja verde y sustrato específico para mantener su salud digestiva y el desgaste necesario de sus dientes. Con paciencia y un trato delicado, los conejos pueden aprender a usar una caja de arena e interactuar activamente con sus dueños, respondiendo cariñosamente a las caricias en las orejas. Son mascotas perfectas para quienes buscan un compañero dulce, pacífico y visualmente encantador.
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6: Bacalar, Quintana Roo. Famoso por su espectacular laguna de siete colores, este pueblo mágico caribeño ofrece un descanso paradisiaco inigualable. Sus aguas cristalinas de variados tonos azulados, alimentadas por cenotes submarinos, son perfectas para nadar y relajarse. El histórico fuerte de San Felipe añade una dosis de mística pirata a este entorno natural virgen, ideal para los amantes de la tranquilidad.
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2: Julio de 1994.
3: Después de un debut que llamó la atención de la escena alternativa, Café Tacuba decidió hacer exactamente lo contrario de lo que esperaba la industria. No repetir la fórmula,

0: funk, bolero, son jarocho, música tradicional mexicana y hasta electrónica. El resultado fue Rey. Un disco que sonaba a México sin parecerse a nada que se hubiera grabado antes. Las Flores mostró su lado más experimental.
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0: El Ciclón confirmó que no existían límites musicales.
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0: Y el baile y el salón terminó convirtiéndose en uno de los himnos más queridos del rock en español.

las creó. Y casi 30 años después, sigue siendo el disco con el que se miden todos los demás. Beyond Music Roots.

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4: Google presentó Gemini 3.8 Lite, un nuevo modelo de inteligencia artificial diseñado para mantener conversaciones de voz más naturales y responder prácticamente en tiempo real. El modelo puede entender lo que el usuario está diciendo y al mismo tiempo admite entrada de texto, imágenes, audio y video, mientras continúa la conversación y combina lo que escucha con información visual para comprender mejor una situación. Puede ejecutar herramientas y llamadas a otras aplicaciones en segundo plano sin interrumpir el diálogo. Es especialmente útil para desarrolladores y empresas que quieran crear asistentes de voz capaces de atender a clientes, realizar tareas o seguir procesos de varios pasos. Destaca su capacidad para detectar 97 idiomas, entre los cuales puede cambiar durante una conversación. El objetivo es que hablar con una inteligencia artificial se parezca cada vez más a una conversación continua, mientras la tecnología realiza tareas al mismo tiempo. Soy Aide Rivera. Más detalles en radioformula.mx.
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5: Orizaba, Veracruz. Custodiado por el majestuoso e imponente Pico de Orizaba, este pueblo mágico combina una arquitectura señorial con una naturaleza desbordante. Su teleférico, el paseo del río con su reserva natural y el clima templado convierten a esta urbe en una joya veracruzana.
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6: El vuelo más largo registrado de una gallina común duró apenas 13 segundos, alcanzando una distancia bastante corta de metros.
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7: La oficina del representante comercial de Estados Unidos inició el proceso de consultas públicas para la revisión de la operación del T-MEC de cara a la evaluación conjunta del tratado en 2027. El mecanismo de participación estará abierto hasta el 12 de enero de 2027. El tipo de cambio se ubicó en 18.13 pesos por dólar americano, 6 centavos menos comparado con el registro anterior, mientras que el dólar interbancario se ubicó en 18.08 pesos y el dólar en ventanilla finalizó la jornada en 18.55 pesos a la venta. El índice de precios y cotizaciones de la Bolsa Mexicana de Valores cerró la jornada con ganancias del 0.69% para ubicarse en las 64.975.08 unidades. El precio de la mezcla mexicana de petróleo se ubicó en $93.42 por barril. Informó Itzel Vanegas. 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
6: Spider Noir, la serie protagonizada por Nicolas Cage, fue cancelada después de una sola temporada, pese a sus buenos números de audiencia. La producción acumuló 2.600 millones de minutos vistos en Estados Unidos y consiguió 11 nominaciones al Emmy. Los elevados costos de producción, incluyendo filmar cada episodio a color y en blanco y negro, habrían influido en la decisión.
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0: retoques póstumos. Pero el legado de Prince lo deja claro. Fueron músicos reales, no inteligencia artificial.
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0: Pet Shop Boys anunció un nuevo álbum inspirado en la vida y el legado del matemático británico Alan Turing. Titulado A Man from the Future, el proyecto fue creado junto al biógrafo Andrew Hodge y llegará el 9 de octubre. El disco estará dividido en 8 capítulos y combinará canciones, narración, electrónica y arreglos orquestales para recorrer cronológicamente la historia de Turing. Desde su juventud y sus estudios en Cambridge, hasta su participación en el descifrado de la máquina Enigma durante la Segunda Guerra Mundial. También abordará sus ideas pioneras sobre inteligencia artificial y la persecución que sufrió por su homosexualidad antes de morir en 1954. Pet Shop Boys contando la historia de uno de los padres de la computación electrónica para recordar al hombre que imaginó el futuro.
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2: Royals en Naciones Unidas. Cada año en septiembre es la cita en la sede de Naciones Unidas en Nueva York, donde jefes de Estado acuden a dar un discurso, pero no solo ellos son los protagonistas. También hay royals comprometidas con diversas causas y aprovechan este importante foro y los reflectores para levantar la voz. De las reinas más activas está Máxima de Países Bajos, que después de tener una importante trayectoria en el mundo de la banca, desde el 2005 colabora para el organismo internacional. En el 2024, Máxima fue nombrada defensor especial del secretario general de la ONU para la salud financiera. Mientras, la flamante Rania de Jordania tuvo su agenda propia en el marco de la Asamblea General de la ONU, donde denunció la detención militar de niños palestinos por parte de Israel. Y son voces como la de Máxima y Rania que tienen gran peso. No son cuentos de hadas, son historias reales.
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3: ¿Te has dado cuenta que cada vez hay más gente que sale, pero no sube historias? ¿O que prefiere quedarse en casa antes que irse de fiesta? Pareciera que el FOMO está perdiendo fuerza y ahora hay una nueva tendencia. Durante años vivimos con el FOMO, el Fear of Missing Out. En español, miedo a perdernos de algo. Pero ahora está creciendo lo contrario, el HOMO. Joy of missing out. La satisfacción de perdernos las cosas por elección. Hoy, los jóvenes prefieren las cenas en casa, clubes de lectura, cerámica o el running antes que salir de fiesta. Y es que el FOMO refleja algo mucho más profundo. Una generación que está replanteando su relación con las redes, la fiesta y la necesidad de estar siempre conectados. Y es que a veces perdernos algo también se puede sentir bien.
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4: El Sindicato Nacional de Trabajadores de la Educación anunció que implementará una estrategia junto con la Secretaría de Seguridad para capacitar al personal escolar y padres de familia en protocolos en situaciones de riesgo, como el ataque en una secundaria de Torreón. La Agencia de Seguridad, Energía y Ambiente de la Semarnat informó que su cuenta oficial de Instagram sufrió un hackeo y señaló que realizará las gestiones necesarias para solucionarlo. Además, pidió a la ciudadanía hacer caso omiso de cualquier comunicación o difusión que se realice en la red social. Autoridades federales y de Tabasco aseguraron más de 144 kilos de marihuana, armas largas, chalecos tácticos y uniformes clonados de la Policía Estatal durante un cateo en el municipio de Emiliano Zapata. Hasta el momento, no se reportan personas detenidas. Informó Itzel Vanegas. 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
1: Get Zero, la novela gráfica creada por el fallecido Anthony Bourdain, llegará a la televisión convertida en una serie animada. La historia se desarrolla en un futuro cercano, donde conseguir una mesa en los mejores restaurantes de Los Ángeles puede ser cuestión de vida o muerte. El protagonista es Jiro, un misterioso chef de sushi en busca de venganza, interpretado por Brian T. La adaptación conserva el tono violento y satírico de las novelas que Bourdain escribió junto a Joel Rose, mezclando comida, cultura, obsesión y mucha sangre. Get Jiro se estrenará el 3 de octubre a medianoche dentro de Toonami en Adult Swim y llegará al día siguiente a HBO Max. Anthony Bourdain vuelve a contar una historia sobre comida, aunque esta vez conseguir mesa podría costarte la vida.
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1: James Gunn terminó oficialmente el rodaje de Superman, Man of Tomorrow, la próxima película del nuevo universo de DC. La secuela contará nuevamente con David Cornsworth como Superman, pero esta vez tendrá que hacer algo bastante inesperado: formar una alianza con su archienemigo Lex Luthor, interpretado por Nicholas Hoult, para enfrentarse a Brainiac. Gunn celebró el final de la filmación agradeciendo al elenco y al equipo, compartiendo algunas fotografías detrás de cámaras. También regresarán Lois Lane, Jimmy Olsen, Supergirl y varios héroes conocidos, mientras Aaron Pierce aparecerá como Jon Stewart. Superman, Man of Tomorrow, llegará a los cines el 9 de julio de 2027. Superman y Lex Luthor trabajando juntos. Definitivamente Brainiac tendrá que ser un problema muy serio.
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6: Janet Jackson, When I Think of You.

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1: Noel Gallagher volvió a encender los rumores sobre el futuro de Oasis y una posible nueva gira en 2027. Durante una entrevista en Talksport, Noel fue cuestionado directamente sobre la posibilidad de más conciertos el próximo verano. Primero bromeó diciendo que su hermano Liam ya no estaba interesado en Oasis, pero después dejó una pista bastante reveladora.

próximo verano no habrá torneo de fútbol, la banda tiene que hacer algo. Por ahora no existen nuevas fechas confirmadas. Pero viniendo de Noel Gallagher, parece que Oasis ya encontró qué hacer durante el verano de 2026.

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2: Una baja incluso histórica, sobre todo en los feminicidios en promedio diario.